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1: La radio te informa la hora, 19:22 minutos.

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1: La radio te informa la hora. 19:40 minutos. 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
1: La radio te informa la hora. 20. 10 minutos.
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1: La radio te informa la hora. 20, 23 minutos. 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
1: La radio te informa la hora. 20:42 minutos.

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1: La radio te informa la hora. 21. 11 minutos. 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
1: La radio te informa la hora, 21:20.
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0: 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La radio te informa la hora. 21, 30 minutos. 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
1: La radio te informa la hora. 21:43 minutos.
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0: La radio te informa la hora. 21:51. 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
1: La radio te informa la hora. 22. Un minuto.
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2: La radio te informa la hora. 22. 13 minutos.
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1: La radio te informa la hora, 22:21.

0: 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La radio te informa la hora. 22, 32 minutos.
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1: La radio te informa la hora. 22:41 minutos.
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0: La radio te informa la hora. 22, 51 minutos. 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
1: La radio te informa la hora. 23:01.

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La radio te informa la hora. 23:12.

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1: La radio te informa la hora, 23. 23 minutos.
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1: La radio te informa la hora. 23:42 minutos.
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1: La radio te informa la hora. Cero en punto.
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La radio te informa la hora. 0:11 minutos. 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
1: La radio te informa la hora. 0:23 minutos.
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La radio te informa la hora. 0:30 minutos. 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
2: La radio te informa la hora. 0:41 minutos.
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1: La radio te informa la hora. 1:02.

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1: La radio te informa la hora. 1:13.
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1: La radio te informa la hora. 1:20.

0: 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La radio te informa la hora. 1:32.
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1: La radio te informa la hora. 1:43 minutos.
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0: La radio te informa la hora. 1:51.
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0: 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La radio te informa la hora. 2:01.
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0: 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La radio te informa la hora. 2:13 minutos.
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1: La radio te informa la hora. 2:20 minutos.
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La radio te informa la hora. 2:30 minutos. 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

Poema es la soledad de la alborada, un trovador en serenata queriendo la luna enamorar. Poema es la tristeza, es la alegría, es el nacer de un nuevo día, es dolor cruel de una pasión. Poema es un poeta apasionado, es escribir desesperado lo que está aquí en el corazón.

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1: La radio te informa la hora. 2:40 minutos.

amor y respeto. Más que una canción, es una oración de amor que quiero dedicar, como siempre, con el mismo amor, cariño y respeto, a todas las mamás que esta noche me han venido a visitar. Sobre todo para aquellas que están un poquito más lejos de mí,

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1: La radio te informa la hora. 3, 2 minutos.
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1: La radio te informa la hora. 3:13.
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1: La radio te informa la hora. 3:20 minutos.
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0: 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La radio te informa la hora. 3:31 minutos.
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1: La radio te informa la hora. 3:41 minutos.

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3: La radio te informa la hora. 4:04.
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1: La radio te informa la hora. 4:10.

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1: La radio te informa la hora. 4:23 minutos.
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0: 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La radio te informa la hora. 4:32 minutos.
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1: La radio te informa la hora. 4:42 minutos.
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0: La radio te informa la hora. 4:51 minutos.
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0: 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La radio te informa la hora. 5 en punto.
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La radio te informa la hora. 5:12.

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La radio te informa la hora. 5:21 minutos.

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0: Señoras, señores, estamos listos, preparados, subiendo, llegando, arribando a la jornada noticiosa de este día. Amanecer positivo en Radio Son de Manta. Voces sonoras de la emisora. Don Ernesto Mendoza Magíster, ¿cómo está usted? ¿Listo y preparado?
1: Listo para recibir la atención de todos nuestros seguidores oyentes de la señal abierta 89.7 en las redes sociales. Esos corazoncitos rojos, pulgar azul arriba, y a compartir el enlace este momento en la nueva Radio Son de Manta.
0: Preparados entonces, preparados, ingeniero Ángel Tallo Santana.
2: Revisando las notas informativas, mi querido doctor, para transmitir a nuestra audiencia las mejores informaciones en la nueva Radio Son de Manta.
0: Unidad móvil, don David Vera Silva. En el móvil, David Vera Silva también estará listo en calles y avenidas del puerto. En la operación de sonidos, don Edison Delgado, el querido y popular Calimán. Ya mismo las noticias, iremos a la pausa. Ya volvemos.
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0: Cordial saludo, querido. 35 minutos, listos y preparados para recibir las mejores informaciones. Hoy es jueves, jueves 10 de septiembre del año 2026. Y estos son los titulares que nos traen los rotativos a nivel del país. El diario: serán extraditados Daniel Salcedo y Ronald Herrera. Ambos son piezas claves de una investigación del crimen de Fernando Villavicencio y aceptaron ser juzgados, pero en los Estados Unidos. Y en el tema Puerto Viejo, el megahidro, el tránsito se complica por este tipo de obras. En Puerto Viejo también aumentan los casos de conductas suicidas. Vean ustedes, hay que tomar en cuenta que hay que salir a las calles a conducir de manera suave. Y en el tema, vamos inmediato a recibir el llamado de don David Vera Silva. Ya está David Vera Silva listo y preparado. ¿Qué pasa con este móvil? Vamos a... No quiere contestar, está muy lento, por favor, dice ahí está. Dice, por favor, espere un momento. Un momentito, don David Vera Silva, puede llamar al 09-880-123, por favor, don David Vera Silva, para recibir su aporte de información. Ese es el número de la radio. Gracias, aquí estamos. ¿Ya despertó? Sí, ya despertó. No, dice, espere un momento. David, por favor, llame al 09-880-123. Es que la línea, la acostumbrada línea por la que usted llama, en este momento está dormida. José Julio Neira: no hay persecución a políticos, hay investigaciones, destaca. Lavados de activos, 5 de la mañana, 37 minutos, 5 con 37 minutos, en la nueva Radio Son de Manta. Entre otras cosas, hay un detalle, pero antes vamos a recibir la llamada de don David Vera Silva. De inmediato recibimos el llamado desde exteriores. ¿Qué tal, cómo amanece mi querido David Vera Silva en la nueva Radio Son de Manta? ¿Ya está? Vamos, David. ¿Y ahora? ¿Qué pasó? Estos equipos se han puesto de acuerdo hoy. Ahí está, ahí está, ahí está. Dele, David, dele. Está todo el volumen acá.
1: ¿Estamos o no? A ver. Bueno.
0: Va. Ahí estamos. Intente, don David Vera Silva. ¿Qué pasa? ¿Es el equipo o es el cable? No movieron los cables desde ayer. David.
1: A ver si nos ponemos a tono. ¡Nos ponemos a tono! Mi estimado Ángel, buenos días para usted. ¿Qué va? Pero bueno, estamos reportándonos desde la calle de la ciudad de Manta en esta jornada de día jueves ya, antesala del fin de semana. Un cuadro penoso ocurrido el día de ayer, ¿no? Con esta fuga de amoníaco en una embarcación pesquera acá en la rada del puerto. Lamentablemente dejó como saldo trágico el fallecimiento, el ahogamiento de un joven de oriundo del cantón Montecristi, que espera, ¿no? La espiral de violencia no para en Montecristi también. Otra vez se noticia Montecristi cuando una persona fue asesinada en Santa Lucía, allá en la Unidas por año, que espera, ¿no? Lamentablemente la situación se está dando de esa manera con la violencia acá en la ciudad de Manta. Las altas temperaturas, a propósito, según ha informado el INAMI, van a seguir en la provincia de la costa, temperaturas que van a bordear los 35 grados, y hay que tener mucho, pero mucho cuidado en estos días, mi estimado Ángel. Así que vamos a ir con usted, siempre con salud, para el abogado Juan Isaac Delgado, su abogado penalista, le resuelve todo asunto penal. 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
0: 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El municipio de Manta y la empresa pública Aguas de Manta coordinan la creación de albarradas. Ya les voy a contar qué pasa con este tema, pero antes, el saludo para nuestro compañero de labores, el magíster licenciado Ramón Ernesto Mendoza García. ¡Buenos días!
2: Buenos días, ingeniero Ángel Eduardo Tayo Santana, ¿qué tal? ¿Cómo amanece? Ahí la hora para todos ustedes, 5:40 en la mañana, 5:40 en la mañana. Les traemos información, esto dijo el tribunal para determinar la culpabilidad de Abdalá Bucarán en el caso Pruebas COVID. Atención, el expresidente Abdalá Bucarán Ortiz fue sentenciado junto con su hijo Jacobo Bucarán Pulley a 9 años y 4 meses de privación de libertad y una multa de 20 salarios básicos unificados en calidad de colaboradores del delito de delincuencia organizada dentro del caso Pruebas COVID-19. La causa determinó irregularidades en la comercialización de alrededor de 21.000 pruebas rápidas para detectar el coronavirus, mascarillas y otros insumos médicos durante la emergencia sanitaria del año 2020.
0: 5:42, 5:42. Doña Sonia Herrera, ¿qué tal? ¿Cómo le va? Buenos días en los esteros, preparándose para recibir ese mensaje de saludo para su querida niña Sheila Mora Bailón. Muy bien, más tarde en el segmento de cumpleaños, mi querida Sonia, estaremos atendiendo su mensaje. Y en Santa Ana, el espejo de agua de la represa Poza Honda está invadido por la maleza acuática, lo que deja aisladas a decenas de comunidades rurales. Este es el cuento de nunca acabar, mi querido Ramón Ernesto Mendoza García, ¿no? Pésimo manejo de los lechuguines en la represa Poza Honda. Esto genera preocupación en la zona rural de Santa Ana. La presencia de maleza acuática impide que habitantes de comunidades como San Gregorio puedan salir hacia el puerto de la represa. Clemencia Cedeño, quien vive en este sector de la parroquia Honorato Vázquez, dijo que hace alrededor de un año que no pueden utilizar las canoas y deben emplear el camino para carros, que tampoco está en buenas condiciones. Cedeño señala que ha visto cómo que botan la especie vegetal con la intención de limpiar, pero la cantidad es muy grande. En marzo de este año, la misma moradora ya había advertido de este problema, incluso envió a los medios de comunicación un videíto donde mostraba la situación calamitosa que viven. Se buscó información a la empresa pública de agua, pero no hubo respuesta. Este es un organismo que maneja las represas, pero su sede está en la ciudad de Guayaquil. 5:43. La semana anterior indicaron que de parte de esta empresa pública de agua, la EPA, que se estaba evacuando agua por el túnel de fondo a razón de 5 metros cúbicos por segundo hacia el río Puerto Viejo. La cota el martes 25 de agosto era 99.45 metros sobre el nivel del mar. Por información del municipio de Santa Ana, que recibe un reporte seguido del embalse, se conoció que el pasado domingo 6 de septiembre, la cota era de 98.99 metros sobre el nivel del mar, es decir, ha disminuido el nivel máximo del embalse, que es de 106.50 metros sobre el nivel del mar. En cuanto al almacenamiento, el embalse tiene alrededor de 52 millones de metros cúbicos de agua y la obra hídrica fue hecha para almacenar 100 millones de metros cúbicos. En el mismo municipio indicaron que pronto sesionará la mesa técnica del Comité de Operaciones Emergentes del Cantón Santa Ana y allí debe estar un representante de la EPA con quien se espera resolver varias dudas sobre la situación de esta represa clave para la provincia de Manabí y la dotación de agua para algunos cantones, Santa Ana, el Cantón Puerto Viejo, Montecristi y el Cantón Manta. 5:45, 5:45.
2: Sí, efectivamente faltan 15 minutos más y ya serán las 6:00 a.m. Buenos días para José Carlos Zambrano. ¿Cómo está? Buenos días, licenciado. María Vélez está conectada a esta hora con Radio Son de Manta. Don Marino Artiaga, buenos días. Jorge Fernández, Katy Cedeño también nos escribe. Don Marcillo dice saludos desde Paján. Madeline Sarelli Lás, ¿qué tal? Vilma Vicenta Vinces, Orlinda Párraga, buenos días. Le tengo una información respecto a la atención en los hospitales del país. Atención, el gobierno del Ecuador anunció la incorporación de un nuevo sistema de operación hospitalaria que busca interconectar 1.742 establecimientos de salud pública y unificar la información de los pacientes. Así lo dijo el presidente de la República, Daniel Noboa. Aseguró ayer que se trata de uno de los sistemas más avanzados del mundo y señaló que es utilizado en países como Irlanda, Alemania, Francia y Reino Unido. Según el presidente Daniel Noboa, la implementación permitirá agilizar el agendamiento de citas, contar con un solo historial clínico, mejorar el control de medicinas, insumos y equipos médicos disponibles. Este proyecto busca responder a uno de los principales problemas identificados por el Ministerio de Salud. ¿Cuál es ese problema? La fragmentación de la red pública con información dispersa y procesos que no siempre están conectados entre hospitales y centros de salud. También opinó el ministro de Salud, Juan Carlos Abeiga. Dijo que la meta es que cada paciente tenga una identidad única dentro del sistema y avanzar hacia una historia clínica electrónica integrada disponible para los médicos. Entonces ya avanzamos, ha dicho el presidente, que este es uno de los sistemas más avanzados del mundo en tecnología, pero también han salido ya de la otra parte diciendo o haciendo referencia al monto de contratación de este sistema también, ¿no? Muchos afirman de que el monto es bastante elevadito, exagerado, pero veamos el beneficio, a ver qué nos trae este nuevo proceso que trae el gobierno para la atención de los pacientes en los hospitales.
3: El saludo en el Cantón Jaramijó para esa linda audiencia. ¿Cómo está? ¿Cómo amanece mi querido ingeniero Jaime García? Muy buenos días para usted y toda su linda familia, especialmente para Diana Fiorella García Vélez, que cumple años. Felicidades, querida amiga. Esto va al segmento de los cumpleañeros. Buenos días también para don Giovanni Aragundi. ¿Qué tal? ¿Cómo le va, mi querida amiga? Don Naúl Quiroz. ¿Qué tal, Eligia Villavicencio? ¿Cómo está, querida hermana Eligia Villavicencio? 5:47 a.m. Creo que es hora de la reflexión. Es hora de escuchar algo relacionado con la paz espiritual. De inmediato recibimos a la hermana Eligia Villavicencio. Hermana Eligia, muy buenos días. La escuchamos en la nueva Radio Son de Manta. Buenos días.
4: ¿Qué pasó? Bendecido día, amigos. Volumen. El Señor les siga bendiciendo a todos, cuidándolo en todo lugar que estén, apartándolo de los males del mundo, porque solo Dios los puede cuidar a ustedes donde quiera que estén y no dejarlos solos en ningún momento, a sus familiares y a todos. Pues quien escuche este mensaje, la bendición de Dios nunca les falte, siempre que ustedes aprecien esa bendición. Porque Dios es único, no es nadie más, como siempre se los digo. Que tengan pues un bendecido día y que el Señor los siga bendiciendo a todos. Bendiciones.
3: Gracias, querida hermana Eligia Villavicencio. Eligia, ¿qué tal? ¿Cómo le va, doña Sonia Parrales? Muy buenos días. Y ya, perfecto. Anotando sus cumpleaños. Buenos días para Marilis. Buenos días. Bendecido día para usted también, querida amiga, donde quiera que se encuentre. 5:49 a.m. 5:49 a.m.
2: Y vamos a hablar un poco del tema del sector eléctrico. Atención, el país recupera algunos megavatios por la reparación de algunos sistemas. Con la entrada en operación de la unidad de generación térmica, que es conocida como 6FA2 de la central Machala, a esta central se han unido 65 megavatios, fueron reincorporados al sistema nacional interconectado, según informó el martes la empresa pública Corporación Eléctrica del Ecuador, SELEC. De acuerdo con la entidad, esta unidad se destaca para operar con gas natural, un combustible que ofrece beneficios económicos y ambientales para el país. La central es operada por Termogas Machala, que se encuentra en la comuna Bajo Alto del Cantón El Guabo, en la provincia del Oro. Y a propósito de temas eléctricos, avanza el proceso también para la puesta en marcha del proyecto de línea de transmisión de 500 kV Ecuador-Perú, correspondiente al sistema de transmisión Chorrillos-Pasaje Frontera. Se prevé que el sistema entre en operación en el año 2029. Esta será ya la aprobación de la licencia para interconectarse eléctricamente entre Ecuador y Perú.
3: Muy bien, hay que buscar otras alternativas. Como amanece la Unión de Santa Ana, de inmediato el saludo de nuestro gran amigo don Jorge Armando Fernández desde la Unión de Santa Ana. Buenos días para usted, buenos días.
5: Buenos días, señores Radio Son de Manta. Buen día, aquí ya estamos listos, esperando por el mejor noticiero, Manavita. Buen día, buen día. Le cuento que llovió anoche, llovió.
2: Ay, llovió, bueno, llovió. Sí, ha llovido bastante, ¿no? Por ahí hay algunos videos Santo que Domingo referían en Chone, en el sector de Convento, decía la lluvia ha caído, ¿no? El norte de Manaví está lloviendo, ¿no?
3: Qué bueno, que siga lloviendo, son millones que caen. Hay un bingo solidario, presten atención, hay un bingo solidario este domingo 13 de septiembre a partir de las 14 horas. En el barrio Cristo Rey, en la calle 112 y avenida 113 y la 114, a un lado de la escuela María Montessori. Gracias por su colaboración. Así nos envía doña Betty Palma. ¿Qué nos tiene que decir al respecto, mi querida Betty? Buenos días, la escuchamos en la nueva Radio Son de Manta.
6: Hola, buenas noches. La señora del bingo solidario vive a un costado de la escuela María Montessori.
3: Ah, ya, perfecto, sí. Acabamos de dar a conocer esto, mi querida amiga. Doña Betty Palma nos pide que hagamos trascendente y público este bingo solidario, que es a beneficio de una persona que está bastante mal por un problema de salud. Gracias, doña Betty, por confiar en la nueva Radio Son de Manta. La hora, magíster licenciado.
2: 5:52, faltan 8 minutos para las 6 de la mañana y vamos a hacer nuestro minuto de reflexión como todos los días. Porque hay un mensaje que Jesucristo siempre nos enseña, ¿no? Hay que apartar la soberbia, no hay que ser soberbios, señoras, señores. Significa renunciar a la autosuficiencia y a la falsa superioridad. ¿Qué es la soberbia, no? La soberbia hace que la persona crea que lo sabe todo, que no necesita de Dios ni de los demás, lo que le impide reconocer la verdad y el amor. También Jesús criticó duramente a quienes buscaban el aplauso y el reconocimiento público, como los fariseos, mostrando una falsa religiosidad. También el orgullo, o en este caso la soberbia, engendra desprecio hacia el prójimo y transforma la convivencia en una búsqueda constante de poder. Vamos a escuchar en el mensaje del Padre Alberto Benavides, ¿qué nos dice Padre Alberto sobre la soberbia? ¿Por qué tenemos que renunciar a la soberbia a los seres humanos? ¿Cuál es el mensaje de Jesucristo? Buenos días, Padre Alberto.
7: Muy buenos días a los radioescuchas de la Son de Manta. Que el Espíritu Santo nos llene con su fortaleza nuestras vidas y nos conceda un corazón sencillo y humilde frente a los demás. Aparta de nosotros la soberbia y haznos humildes. Humildes quiere decir aquellos que se nutren del humus, colocar los pies sobre la tierra con aquellos que se sientan amenazados por nuestra forma de pensar o por nuestro poder. Jesús nos orienta a no juzgar y condenar para evitar que la comunidad se destruya desde dentro. La espiritualidad cristiana se convierte así en un centro de corrección compasiva y fraterna, de perdón ilimitado, reconociendo que todos somos deudores comunes de la misericordia del Padre. La base de esta exigencia es la relación de intimidad con Dios como Padre. Saber que conoces nuestras necesidades nos permite ser generosos y dar a todo el que nos pida sin retenernos nada. Que podamos repartir misericordia, justicia, perdón, amor, bendiciones, deseos de bienestar y de un mundo mejor, de una sociedad mejor, de una comunidad que busca la entreayuda. Llenos de esperanza, en el nombre del Padre, del Hijo y del Espíritu Santo, muy buenos días.
2: Buenos días, gracias al padre Alberto Benavides, qué lindo mensaje, ¿no? Aparte la soberbia de su vida puede hacerle fracasar y más bien acójase al mensaje de Jesucristo. Gracias, padre Alberto, en este día especial, cuando ya estamos jueves 10 de septiembre del año 2026, estamos 5:55, faltan 5 minutos y serán las 6 de la mañana.
3: Y ayer, en una jornada decisiva en la Corte Nacional de Justicia, el ex policía Ronald Herrera y el procesado Daniel Salcedo aceptaron ser extraditados a los Estados Unidos. Ambos son piezas claves en la investigación por la autoría intelectual del magnicidio del ex candidato a presidente Fernando Villavicencio. Herrera es el testigo central de este caso, que confirmó su decisión ante el juez Marco Rodríguez, mientras que Salcedo rechazó la medida en primera instancia, pero luego cambió de opinión y se acogió a la extradición simplificada, según se conoció. Salcedo suma 6 condenas en Ecuador por peculado, por lavado de activos y delincuencia organizada, además de su vinculación al caso Villavicencio. ¿Qué tal? ¿Cómo les va, mis queridos amigos en la nueva Radio Son de Manta? 5:57, 5:57.
2: Vamos a saludar a quienes están conectados a esta hora de la mañana. Buenos días a Katy Cedeño. También está Vilma Vicenta Vinces. Don Calixto Luna. ¿Cómo está don Calixto? Claro que sí, Manolito Zambrano. Damita Álvarez, Héctor Tony Sánchez, Kerly Saltos, Glenda Macías, buenos días. Y Lourdes García también nos acompaña a esta hora de la mañana, que es de la vida de Fabiolita Reyes. Debe estar ya alistando esos platos fabulosos que siempre acompaña en la mesa de esa linda familia que siempre la acompaña. Fabiolita Reyes, buenos días.
3: Y don Osvaldo Campuzano, buenos días para usted. ¿Dónde anda, querido amigo? Don Nabor Zamora Sánchez, buenos días, querido amigo. Buenos días, don Teodoro Giler, ¿qué tal? ¿Cómo le va? ¿Cómo le amanece, doña Yasterly Díaz? Muy buenos días, querida amiga. El buenos días también para ese amigo incondicional, el que limpia las calles, las deja expeditas. Es una persona que tiene una lubricadora en la parroquia Los Esteros, en El Paraíso, específicamente en la 121, claro. Si mal no recuerdo.
2: Hay un parlante
3: don Simón
2: a full Alcibar. Sintonía con Radio Son de Manta.
3: Simón Alcíbar, sí, sí. Y toda su familia en sintonía de la nueva Radio Son de Manta. Le cuento por qué explico esto de que él es una persona que hace la limpieza, porque ese lugar está expedito. Y si hay un rebosamiento de agua, él se encarga. Él ha construido sus propios instrumentos de limpieza de las alcantarillas, porque dice que por ese sector hay bastante wipe ahí, derrame de aceite, y eso obstaculiza la libre circulación de las aguas residuales, y él no quiere tener inundaciones en su sector. También llamó la atención a la alcaldesa Marciana Valdivieso para que coloque las tapas de alcantarilla, porque hasta eso ha tenido que construir tapas de madera improvisadas para evitar que la gente se caiga a los huecos.
2: Sí, qué bueno que se genere un diálogo, ¿no? Un diálogo entre el ciudadano y quienes también están dentro de la administración pública. Faltan 2 minutos para las 6:00 a.m, 2 minutos y serán las 6:00 a.m. Buenos días, abogada Andreina Bello. Feliz jueves. Que pase un bonito día, un feliz día para toda su familia y usted también.
3: Y antes de que se vaya al colegio, mi querida Dana Fiorella García Vélez, felicitaciones en tu día, porque estás de cumpleaños. Tu papi te envía muchos, pero muchos besos, muchos cariños, muchos abrazos, mucho apapache para la preciosa Dana Fiorella García Vélez, que está de cumpleaños. En el segmento de cumpleaños le vamos a ampliar el saludito. Felicidades, querida Dana. Nos vamos a la pausa.
2: Sí, sigan con nosotros porque volvemos con el bloque de Crónica Roja, los hechos que han sucedido en Manabí y también en el Ecuador. Ya volvemos.
3: Doña Amira, Solórzano Zamora, Magíster, buenos días. Vamos a la pausa.
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3: Nueva Radio Son de Manta, la hora para nuestra audiencia, 6:07, 6:07. De inmediato recibimos a don David de la Silva, que tiene novedades en calles y avenidas del Puerto Internacional de Manta. Bienvenido, David.
26: A través de la radio de los Manavita.
27: Correcto, gracias. Gracias, David.
26: Estimados compañeros, a través de Radio Son de Manta, permítame. Hola.
28: Ese plus allí. Ahí estamos. Bueno, correcto. Correctísimo. Bueno, primero que nada, oiga, es realmente increíble, ¿no? Cómo es la naturaleza, en lo que tiene que ver al cambio de clima, cómo inmediatamente se aclaró la mañana, ¿no? ¿Pero por qué? Porque el sol ya está saliendo. ¿Qué le parece? El sol ya está saliendo. Bueno, el saludo, como siempre, para la gente que escucha la radio, a don Simón Bolívar, allá en el sector del Barrio del Paraíso, ahí está en Ubicadora, Ecuador, don Simón Bolívar, amplificando la señal de Radio Son de Manta. Un saludo especial para él. Bueno, vamos con el informe de Crónica Roja. Qué pena lo ocurrido el día de ayer, ¿no? En lo que tiene que ver a personas que salen a trabajar, a ganarse sustento todos los días, ¿no? En esta ocasión ocurrió una fuga de amoníaco en una embarcación pesquera en el día de ayer acá en la ciudad de Manta, en lo que es el sector de el Daclut y el Varadero, ¿no? Un joven, Christopher Adrián Cedeño Dueña, 18 años, perdió la vida el día de ayer tras una fuga de amoníaco en un barco industrial que se encontraba fondeado en el sector antes indicado. Él era oriundo de la ciudad del cantón Montecristi, Christopher Cedeño Dueñas. Momentos de mucha tristeza y realmente de mucha pena se vio el día de ayer ante propios extraños por parte de los familiares de este joven. Mientras que ayer en horas de la tarde, también en el sector de la Reunión por Año, otra vez el cantón Montecristi se teñó de violencia cuando también una persona fue asesinada en el sector de Santa Cecilia, en la parroquia Leonidas Coraño. Una persona fue asesinada avalas el día de ayer. Me refiero a Josué Ronaldo Ceballos Salto, de 28 años de edad. Que espera, ¿no?
3: La primera nota, nombre ya está en los tres.
28: Ronaldo Ceballos Salto, de 28 años de edad, fue asesinado en el sector de Santa Cecilia, en las Unidas Uraño. Bueno, ahí está entonces el detalle informativo, compañeros, en lo que tiene que ver a hechos de Crónica Roja, acá ha sido el día de ayer. Primero, permítame saludar al arquitecto Fabián Delgado, gerente de la cooperativa de taxis Ciudad de Manta, el arquitecto Fabián Delgado, y asimismo don Juan Salgado, su abogado penalista. Vamos con ustedes, compañeros, a través de Radio Son de Manta.
3: La radio de los manavitas, 6:10, 6:10, nos vamos al segmento de la crónica policíaca, Crónica Roja. Dos taxistas han sido asesinados en dos días. Los crímenes han ocurrido en territorios del cantón Montecristi. La cifra de muertes violentas asciende a 370 personas asesinadas de forma violenta en el distrito que compone los cantones Manta, Montecristi y Jaramillo. He aquí el detalle de la información. En dos días, presten atención, han asesinado a dos taxistas en el cantón Montecristi. Uno de ellos fue torturado y decapitado, según lo que informa la policía. Luis Palma García, un conductor informal de 43 años de edad, fue hallado asesinado la noche del martes 8 de septiembre fuera de su vehículo en un camino de tercer orden entre la vía Colisa Jaramijó en el cantón Montecristi. La víctima fue atacada tras acudir a realizar un servicio de transporte contratado. El cuerpo de Luis Palma García fue descubierto sin vida en las inmediaciones del sector conocido como Mirador El Tesoro, ubicado cerca del kilómetro 1 de la vía Montecristi-Colisa. El hallazgo

0: característicos o huellas que permite identificar la ruta de escape de los responsables de este crimen, del cual aún no se conocen las motivaciones. 6:13 con 13 minutos.
1: Estamos haciendo referencia a dos eventos, dos hechos que se ocurrieron en el cantón Montecristi, dos taxistas asesinados en dos días. Ya hay movilización ciudadana respecto a este tema. Se está pidiendo mayor seguridad, más control en el cantón Montecristi. El otro caso, para hacer referencia a estos hechos violentos ocurridos en Montecristi, ocurrió apenas 24 horas antes del primero citado. La noche del lunes 7 de septiembre, las fuerzas del orden localizaron el cadáver de Kevin Raúl Anchundia, un joven taxista de apenas 23 años. Había sido reportado como desaparecido desde la tarde de ese mismo día tras salir a laborar en su carro. El hallazgo de Anchundia se produjo en un predio destinado a la fabricación de ladrillos en el sector Colinas del Bosque, dentro de la comunidad de Los Bajos. La escena del crimen reveló algunos signos evidentes de agresión premeditada, según el informe de la Policía Nacional. Justamente los agentes de la Policía Judicial ingresaron al sistema de custodia dos cuerdas que fueron encontradas junto al cuerpo. De acuerdo con las fuentes policiales, la presencia de estos elementos sugiere que el joven fue sometido o habría sido sometido físicamente o maniatado antes o durante el ataque mortal, lo que fortalece la hipótesis de un procedimiento planificado con antelación, de acuerdo al primer reporte de la Policía Judicial sobre estos hechos, estos casos que conmocionan a los habitantes del cantón Montecristi. La hora, ingeniero Ángel Eduardo Tallo.
0: Las 6:14 y con estos crímenes, en estos dos últimos asesinatos, el cantón Montecristi registra 7 muertes violentas en estos 3 días y la sumatoria de muertes violentas en el distrito de Manta, Montecristi y Jaramijó, tiene una cifra nada despreciable, una cifra escalofriante. 370 muertes violentas que debe poner en alerta a las autoridades. ¿Qué es lo que está pasando? Las 6:15, 6:15.
1: 6:15, nos vamos ya a otro lugar de la provincia de Manabí, en la Crónica Roja, Crónica Policiaca. Vamos a atender este caso. El día de ayer se dio una fuga de amoníaco, dejó una persona fallecida. Esto ocurrió en Manta, les contamos detalles. El soldador Christopher Cedeño falleció el día de ayer tras una fuga de amoníaco en un barco pesquero. Christopher tenía apenas 18 años de edad, se lanzó al mar para huir de una fuga de gas amoníaco ocurrida a bordo del barco pesquero Tunamar, pero en la acción perdió lamentablemente la vida. El suceso se registró aproximadamente a las 9 de la mañana de ayer durante la ejecución de labores de mantenimiento en esta embarcación, la cual se encontraba acoderada en la rada. La emanación del químico generó pánico entre el personal presente, lo que llevó al trabajador a saltar al agua. Se lanzó al mar en un intento desesperado por ponerse a salvo, a pesar de que no sabía nadar. Qué lamentable, según confirmaron sus allegados. Tras la alerta emitida por los trabajadores del sector, miembros del Cuerpo de Bomberos de Manta desplegaron un operativo de búsqueda y rescate marítimo a bordo de un bote institucional. Las tareas de rastreo en el agua se extendieron por cerca de una hora, hasta que aproximadamente las 10:15 de la mañana el personal reportó el hallazgo del cadáver del joven en el área marítima intervenida a unos 15 metros de profundidad. Posteriormente el cuerpo sin vida de Cedeño fue trasladado hacia las escalinatas del muelle y también ahí pues los familiares llegaron, protagonizaron en realidad escenas conmovedoras. No era para menos esta situación, un joven de apenas 18 años que había terminado su bachillerato, ¿verdad?
0: Recién.
1: Y estaba tratando de ganarse unos dolaritos como haciendo un trabajo, y miren ustedes como la tragedia en luta de esta familia.
0: Las 6:17, ¿dónde estaba el chaleco salvavidas? No lo tenía puesto. El jefe del Cuerpo de Bomberos de Manta, Julio Roca, detalló que la emergencia industrial no solo provocó la muerte de este soldador, sino que también dejó a otras 5 personas afectadas por la inhalación de amoníaco. Los 5 ciudadanos intoxicados reciben atención médica de urgencia, recibieron atención médica de urgencia en el Hospital Rafael Rodríguez Zambrano, donde ingresaron tras ser rescatados y estabilizados por los

0: equipos de socorro y en escena del siniestro. Por orden de las autoridades competentes, el cuerpo de Christopher Cedeño fue trasladado a las instalaciones del Centro Forense en Manta. En este sitio se le practicó la autopsia de ley con el objetivo de determinar con precisión la causa real por la que falleció. El estudio forense permitirá verificar o descartar si el deceso se produjo por asfixia, por sumersión al caer al mar o por la intoxicación previa generada por la inhalación del peligroso gas. Christopher Cedeño Dueñas era oriundo de la parroquia Leonidas Proaño de Cantón Montecristi. El joven había empezado a trabajar en la rada del puerto de Manta hace pocos días. El amoníaco es un químico muy peligroso que se utiliza por la flota pesquera industrial para refrigerar el atún. 6:18.
1: Sí, no es la primera ocasión que ocurre una fuga de amoníaco en trabajos que se hacen en este tipo de embarcaciones, y hay, por lo menos de acuerdo al reporte de los bomberos, 5 personas que estaban en el barco resultaron heridas, reciben atención médica, más este joven de 18 años que hemos referido, cuyo nombre es Christopher Cedeño, quien tenía esta habilidad de, o sea, había adquirido la habilidad de soldar, ¿verdad? Era soldador y resultó afectado, se lanzó al mar tratando de alejarse del peligro, pero lamentablemente no sabía nadar. Y las consecuencias están ahí. Nuestra condolencia de Radio Son de Manta para su familia por esta pérdida, ¿no?
0: Ahora el estudio forense va a determinar si murió por asfixia de amoníaco o por inhalación de agua. Pero vamos a más detalles de la Crónica Roja. Nos vamos a Puerto Viejo. Asesinado en la madrugada en Puerto Viejo, esto es lo que sucedió. El ruido de los disparos se escuchó a varias cuadras de distancia y despertó a los vecinos de este nuevo crimen que ocurrió el día de ayer. El ruido de una puerta forzada y una ráfaga de disparos fueron los indicios de que había ocurrido otro crimen en el cantón Puerto Viejo.
1: Son las 6:19, 6:19. Les contamos detalles de esta información, viene desde la capital manabita. Hugo Alcibiades Quiñones Arrunategui fue asesinado la madrugada de ayer dentro de una casa en el reasentamiento San Alejo, que está ubicado en la avenida del Ejército. Este ataque ocurrió aproximadamente a las 3 de la madrugada, cuando varios sujetos irrumpieron de manera violenta en la casa para acabar con la vida del joven, que tenía 20 años de edad. El violento suceso alteró la tranquilidad de los habitantes de este populoso sector de Puerto Viejo.
0: Según relataron algunos moradores de esta zona, a esa hora de la madrugada un fuerte ruido los despertó. El sonido correspondía al de una puerta que era derribada, y efectivamente así fue. Acto seguido, una prolongada ráfaga de disparos retumbó en el vecindario y desató el pánico entre las familias, quienes optaron por resguardarse y no asomarse a las ventanas para evitar ser alcanzados por alguna bala perdida. En el interior de la vivienda se encontró a la víctima, quien recibió múltiples impactos de bala. Las 6:21.
1: Y de acuerdo a la reconstrucción que hizo la Policía Nacional, de acuerdo a testigos también, al parecer la víctima había intentado escapar de sus agresores, pero no logró avanzar, ¿no? Más de algunos pasos antes de desplomarse al suelo. Después de este tiroteo, también salió un vehículo acelerando a toda velocidad del lugar, y los gritos de auxilio de los vecinos y familiares también alertaron a las instituciones de socorro.
0: Y poco después también los gritos de auxilio de la familia, que confirmaron a los vecinos lo que ya presumían: se trataba de otro crimen. En cuestión de minutos, agentes de la policía arribaron al lugar y empezaron las investigaciones. Los indicios balísticos en el sitio, reconstruir la posición de los atacantes y el tipo de arma que usaron en este nuevo hecho sangriento en la capital de los manabitas. Tras culminar las diligencias en el inmueble, el cuerpo de Hugo Quiñones fue llevado al centro forense para que le practiquen la autopsia. Este es el segundo crimen que ocurre en este sector en menos de una semana. La madrugada del sábado, en similares circunstancias, mataron a Carlos Vera Obando. En ambos casos, los asesinos actuaron con total libertad, sin que nadie los pueda detener. 2 asesinatos han ocurrido en menos de una semana en el reasentamiento San Alejo, en el cantón Puerto Viejo. En la madrugada, mataron a otro. Fue Hugo Alcibiades Quiñones Arunátegui. Murió Laura en la madrugada de ayer.
1: Laura, para todos ustedes, 6 de la mañana, 22 minutos, 6 con 22. Gracias a quienes están en la sintonía del 89.7, en la señal abierta. Aquí estamos saludándolos a todos. Un abrazo. Que tengan una linda jornada el día de hoy. El día de hoy, jueves. Alfredo Menéndez está conectado en las redes sociales. Dice, feliz jueves. Elizabeth Quijije, ¿cómo está? Dice la número uno, Jenny Verduga también. Nos saluda a esta hora de la mañana, Nena Men. Esa pulgar arriba, Gladys Chávez Majojo, desde la Ciudadela, Divino Niño, bendecido día. Osvaldo Antonio Girer, ¿cómo está? Johnny Mero, bendiciones, gracias por ese cariño inmenso a todos.
0: Y aquí la seguimos contando, hablamos con el trabajo de los miembros de las Fuerzas Armadas y de la Policía Nacional en el Cantón Bolívar. Decomisaron un revólver y una motocicleta. Un revólver calibre 32 y una motocicleta fueron localizados durante una operación militar ejecutada por las Fuerzas Armadas del Ecuador a través de la Fuerza de Tarea Conjunta Manabí en el sector Ribera del Carrizal en el Cantón Bolívar. La intervención se realizó con base a información de inteligencia militar. Hasta el momento del reporte no se identifica a una persona como propietario o responsable de los indicios encontrados. Durante la investigación, los militares llegaron hasta el sector señalado, realizaron las labores previas dentro de la operación. De acuerdo con información, las Fuerzas Armadas estuvieron sustentadas con información. Junto con el revólver, los uniformados localizaron una motocicleta que también fue considerada como indicio dentro de este operativo. En Bolívar decomisan un revólver y una motocicleta que presumen sería robada. 6 de la mañana, 24 minutos, 6 con 24.
1: 6:24, la Policía Nacional está anunciando cómo la ciudadanía puede denunciar delitos en el distrito. Dice el informe que los agentes de la policía están recorriendo varios sectores del distrito Manta, Montecristi y Jaramijó con el propósito de que la población se familiarice con dos números de atención de denuncias. Uno de esos números es el canal 1-800-DELITO y el otro número es el 131, que es un plan de recompensa. El primero sirve para denunciar delitos de manera anónima, nos referimos al 1-800-DELITO, y el segundo, que es el número 131, es para dar información cuando la policía lanza un plan de búsqueda, generalmente para ofrecer recompensa por alguna persona que intenten detener.
0: Las 6 de la mañana con 25 minutos, 6 con 25 minutos, y en Manta un operativo, la policía localiza una moto que fue reportada como robada. La moto estaba reportada como que se la habían robado, pero fue recuperada por la policía. Se informó que se realizó un control móvil en el barrio La Revancha cuando observaron la moto estacionada. Los agentes no encontraron a quien la manejaba y al revisar en la base de datos aparecía con reporte de robo. Por ello la moto fue incautada y la trasladaron hasta el patio de la Policía Judicial a la espera de que su propietario la retire. 6 de la mañana y 26 minutos entró al patio, a un cementerio donde hay miles de motocicletas.
1: 6 de la mañana, 26 minutos, 6 con 26. En Manta reportó la policía la detención de una persona por supuesto microtráfico. A esta persona la hallaron estupefacientes dentro de una mochila, lo detuvieron. Ocurrió la mañana de ayer en la vía interbarrial en el ingreso a la Ciudadela 20 de Mayo en Manta. El individuo se movilizaba en una moto y luego de una inspección le encontraron estos recursos. Según dijo la policía, el sujeto fue detenido y llevado a la unidad de vigilancia comunitaria UVC hasta la audiencia de con la presencia de un juez penal.
0: Las 6 de la mañana con 26 minutos, más trabajo de la policía, pero esta vez en algo inusual. La policía rescata animales silvestres. Dos loros frente azul y dos monos ardilla fueron rescatados por la policía. Personal especializado concretó el rescate de cuatro especímenes de vida silvestre en el Cantón Manta luego de recibir llamadas de emergencia coordinada mediante la línea del ECU-911. El operativo se ejecutó utilizando técnicas de contención para salvaguardar la integridad de los animales. Entre ellos figuran dos loros frente azul de la Amazonía y dos monos ardillas comunes, los cuales fueron puestos a disposición del personal competente del Ministerio del Ambiente para evaluar su estado de salud y garantizar su protección y también reinserción a su hábitat natural. Los ejemplares fueron transferidos a la entidad ambiental encargada de su custodia temporal, donde médicos veterinarios especializados iniciaron los exámenes físicos para determinar si pueden volver o no a su hábitat natural o si requieren rehabilitación. 6:28, 6:28.
1: En la nueva radio Son de Manta, otro operativo logró ubicar una moto que había sido reportado como robada. Atención, se informó que se realizaba un control móvil en el barrio La Revancha cuando la moto estacionada fue vista por agentes y no encontraron quién la manejaba. Al revisar la base de datos, se reportó como robada.
0: Las 6:28, un hombre quedó herido y atrapado en su auto tras un choque. Esto pasó el día de ayer. Un hombre resultó con heridas y quedó atrapado dentro de un vehículo liviano tras un choque múltiple que se registró cerca de las 17 horas de ayer en la vía Manta Roca Fuerte, cerca del basurero municipal del Cantón Jaramijó. El impacto involucró a un tráiler y un tanquero y el automotor pequeño, cuyas causas serán determinadas por la investigación. Michael Laya, integrante del Cuerpo de Bomberos de Jaramijó, explicó que el personal ejecutó un procedimiento de extracción para liberar al conductor que estaba atrapado entre los hierros retorcidos de un vehículo que quedó prácticamente destruido. De milagro salió con vida. El rescate permitió al conductor del automotor estabilizarlo en el sitio. El personal paramédico y una médica de la institución brindaron los primeros auxilios antes del traslado. En una de las ambulancias se trasladó al conductor de uno de los vehículos siniestrados hacia una casa de salud para que reciba atención médica en el puerto de Manta. Las 6:29, 6:29. ¿Cómo están esos corazoncitos?
1: Sí, claro que sí, a esta hora de la mañana siguen conectados en las redes sociales de Radio Son de Manta. Todos nuestros amigos alrededor de la provincia de Manabí, del mundo también, en Europa, en Estados Unidos. 6:29. A veces hay noticias que uno no las conoce, ¿no? Pero son noticias que conmueven porque se afecta a una familia en particular. Me estoy enterando en estos momentos que falleció hace poquito, ¿no?, la mamá de una gran amiga, de la abogada Andreina Bello, para quien extendemos este servicio de información, nuestras debidas condolencias, ¿verdad?, porque es una fiel oyente de la radio, y extendemos ese saludo también de condolencia, nuestra condolencia para la abogada Andreina Bello. Bueno, gracias por esta sintonía que nos están dispensando. Vamos con una pausa y volvemos, ¿no?
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0: Las 6 de la mañana.
18: Don Nabor Zamora Sánchez, algo nos tiene que informar, mi querido Nabor Zamora.
19: La noticia que usted acaba de dar, ese accidente fue con mi sobrino que se accidentó ahí. Supuestamente dicen que un tanquero se le fue encima y lo mandó hacia un tráiler. Él está en el hospital ahorita, anoche lo operaron, está un poquito bien mal. Eso pasa, mi amigo. Bueno, para que tengan un excelente día, que Dios te cuide siempre. Chao, chao.
18: Gracias,
19: Nabor. Él es el hijo de Grinolfo, de José.
18: Vení. Ya, perfecto, mi querido amigo. Muchas gracias por ese detalle. Sí, de milagro está vivo la persona que estaba al interior de este vehículo, que quedó atrapado. El cuerpo de bomberos debió realizar acciones de rescate. Y hablando de...

0: ¿Ya estamos? Ah, no escucha.
1: Ahí sí. Buen día. Ahí sí. Buenos días, allá tengo retorno, familia hermosa, ¿qué tal? ¿Cómo estamos? Bienvenidos, oyentes de la estación. Un fuerte abrazo, con energía, con buena vibra. Hoy es jueves, sí, claro que sí, jueves. Agradecido con Dios por la oportunidad de poder disfrutar un día más de vida y también con todo el equipo de la radio por la oportunidad de poder permitirme a través de esa ventana pues dirigirme a todos los fieles oyentes. Definitivamente, pues la salud es un tesoro valioso que hay que cuidarlo siempre, hay que estar pendiente siempre, hay que estar allí de alguna forma dando al cuerpo nutrientes, vitaminas, antioxidantes, ya que la problemática del pueblo ecuatoriano, señores, son las enfermedades, claro que sí, y enfermar es un lujo, y es un lujo que no podemos darse. Más vale un gramo de prevención que un kilo de curación, decía el maestro, y que tu propio alimento sea tu propia medicina. Esta ventanita que se llama boca va a definir mucho en lo que somos en salud. Diariamente le metemos de todo, guatita, encebollado, ceviche, coreviche, la comida en mandarín que es tan rica, tan sabrosa, imagínate, pero, cuando las personas nos preocupamos por limpiar el organismo. Se dice o se recomienda que cada 6 meses una limpieza de colon. Infelizmente, las personas lo hacen cada 3 años, cada 5 años, o de pronto cuando están con estreñimiento crónico, estreñimiento gotoso, personas que muchas de las veces ya están con colitis, o sea, están con diarreas ya. Primero estaban con estreñimiento, ahora están con colitis. Entonces, es supremamente importante limpiar el colon. Existen diferentes alternativas, señores. Existen muchas alternativas para limpiar el colon. El asunto es que hay que ponerle acción, hay que tomar decisión y lógicamente empezar a expulsar esa materia fecal petrificada que se encuentra acumulada por muchos años, Si sientes que te pica el cuerpo, sientes que de pronto estás con estreñimiento crónico, estreñimiento gotoso, vas al baño cada 2, 3 días, oiga, por favor, póngale asunto a limpiar el colon, visite Bionatura. 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
0: Doctor Molocho. La gente está preguntando, pregúntele al doctor Molocho, me
1: Ey,
0: escribe.
1: ey.
0: Dice, ¿podría nuevamente entrar en concurso para recibir el baño de cajón?
1: Por supuesto que sí, por supuesto que sí, claro. Con mucho gusto. Pueden enviar su mensajito, ya saben cuál es la dinámica. Ya saben cuál es la dinámica. Es mensajito de texto, sí, mensajito de WhatsApp, perdón. Mensajito, me acordé del texto. Mensajito de WhatsApp. Me llamo Juan Pizuave, quiero baño de cajón. ¿A qué número? Al 09 89 043 628.
0: 09-8904-3628. Ese es el número para que usted en este momento escriba su nombre y la palabra quiero el baño de cajón. Gracias, doctor. Ah, ¿qué pasó? Parece que no tenemos el retorno. Bueno, gracias, doctor Ruiz. ¿Usted está interesado, oyente de la radio, en recibir el baño de cajón, la oportunidad? Tenemos el número del doctor Molocho y se lo podemos enviar si usted nos envía un WhatsApp preguntando sobre este tema. Mi querido magíster licenciado Ramón Ernesto Mendoza García. La hora, por favor.
2: Por supuesto, son las 6 de la mañana, 44 minutos, 6:44. Faltan 16 minutos y ya serán las 7 de la mañana. Qué lindo. Qué lindo saber que usted existe, que está ahí, que está pendiente de lo que ocurre alrededor de Manabí, de Ecuador, del mundo y que está acompañándonos cada día. Un abrazo fraterno, un abrazo de oso para todos ustedes que nos dispensan este tiempo, este cariño, ¿no? 6:44, se prepara todo el mundo en el desayuno, con los niños, para la escuela, para el trabajo, ¿verdad? Hay también personas que están retornando del trabajo, que trabajaron en horario de la madrugada, en este caso, por ejemplo, representantes del área de salud, de enfermeras, médicos, del área de seguridad, por ejemplo, los guardias de seguridad, algunos ya regresan a su hogar para descansar también, ¿no? Hay algunos taxistas que trabajaron durante la madrugada y empiezan también su momento de descanso. También nuestro abrazo de solidaridad para quienes están en algún centro de atención médica, en los hospitales, en alguna clínica, esperando recuperación. Le damos fuerza a las familias y a quienes también están afectados para que puedan recuperar esa fe, esa confianza, esa salud física, también con la salud espiritual. Para todos ellos, nuestro abrazo. 6 de la mañana, 45 minutos, faltan 15. 15 minutos y ya serán las 7 de la mañana.
0: La hora para nuestros oyentes, gracias a quienes están reportando sintonía a través del chat de la radio, del Facebook de la radio, doña Elizabeth Rivas. Doña Marjorie, ¿cómo le va? Buenos días, querida amiga, ¿cómo está usted? Buenos días, Carmita Pincay, don Luis Moreira. Buenos días, ¿cómo le va mi querido amigo? Doña Verónica Laje, buenos días. Y a don Daniel Flores también, el cordial saludo. Buenos días, Rosy Rosy. Buenos días, don Johnny Mero. ¿Qué tal? ¿Cómo le va, don Johnny? Muy buenos días, querido amigo. Y así, don Osvaldo Giler Mendoza también reportando sintonía. Doña Gladys Chávez Majojo, buenos días Gladys Chávez, ¿qué tal? ¿Cómo le va, querida amiga? Ella se reporta desde el Divino Niño. Bendecido día para usted. Las 6 de la mañana, 6 de la mañana, 46 minutos, 6:46.
2: 6:46, ¿cómo?

0: esta nota. Vamos con... Adelante, David. Siga. ¿Qué pasó?
1: Pongan el altavoz, pues.
0: Vamos con el altavoz, con don David Vera Silva. De inmediato recibimos su reporte de sintonía, mi querido David Vera Silva. Vamos de inmediato con usted en la nueva radio Son de Manta. ¿Qué pasó? No lo puedo abrir.
2: 6:48
0: Sí, a veces. Sí.
2: Bueno,
0: a
2: sigamos
0: veces,
2: con información.
0: Así pasa cuando sucede.
2: Sigamos con información mientras David se recupera de ese tema, ¿no?
0: Vamos con David. Puede llamarnos al número normal ya mismo, querido David, a hacer las pruebas, porque ya le hicimos un poco de saneamiento a ese equipo y aparentemente
2: le contamos información.
0: Vamos con David de
2: ahí está conectado.
0: ¿Qué tal, David? Buenos días en la nueva radio Son de Manta. David.
3: Hola. Ahí estamos. Ahí estamos. Oiga, a través de la radio Buenavista, oiga, tremenda impresión acá que nos llevamos. ¿Sabe a dónde? Aquí a la altura del Redondel, del barrio El Paraíso y lo que es la avenida 108, toda esta arteria está totalmente barrido, ¿ah? Totalmente aseado. Todas 12 hasta 3 cuadras a la redonda aquí, justamente acá con don Simón, el hombre duro de la ubicación de Ecuador. Don Simón, venga, permítame para acá. Hace el cople por acá, hace el cople. Tremendo parlante acá la radio. Don Simón, buenos días para Radio Son de Manta. Ha sido oyente de la emisora y del noticiero. Usted se toma la molestia todas las mañanitas de barrer aquí el sector. Buenos días.
4: Todos los días. Buenos días para Radio Son de Manta y todos mis amigos que están ahí colaborando.
3: Don Ángel Tallo, Ernesto Mendoza.
4: Y el doctor Oreaga. Aquí todos los días yo barro, todos los días, y tres veces al día, de mañana a mediodía y de tarde, pero yo barro todo alrededor de la cuadra, ¿sí ve? Sí. Una funda de basura usted no ve por la calle.
3: Oiga, son tres, cuatro cuadras, ¿qué barro?
4: Barro todo por aquí, yo todos los días. ¿Sí? Si así fuéramos todos los moradores, los vecinos, eso estuviera lindísimo. No hubiera basura en estas calles por aquí.
3: Al menos su entorno, su entrada aquí, la de su... Sobre esta carta de presentación la tiene todo limpio.
4: Hasta el otro lado de la cuadra, mire que no me pertenece, yo tengo barrillito al otro lado todo.
3: Ya, oiga, los problemas continuos que tiene usted acá de alcantarillas rebosadas, ya, eso ya se lo solucionó.
4: Sí, estamos solucionados, porque estamos yendo, mira, verdad, yo tengo mi propio gancho, mi propia palita que hice para poder sacar la basura ahí. Y tengo las tapitas así de madera, como estaban diciendo ellos, para que la basura no se vaya al alcantarillado.
3: Ya, para que no se tapone la alcantarilla.
4: Que no se tapone, pero hay que estar preparado, porque como dice que se viene el fenómeno del niño y todo eso, entonces hay que estar preparado. Hay que ayudarse, amiga, con la comunidad tenemos que ayudarlo.
3: Don Simón, ¿desde cuánto escucha Radio Son de Manta?
4: Yo tengo casi 40 años escuchando la Son de Manta.
3: Sí.
4: Toda una vida en mi emisora.
3: Escuchando las noticias, ¿no?
4: Claro que yo fui... La verdad, los carros, los señores Cárdenas, como estaba frente ya, yo tengo...
3: Él también tiene una historia, fue también comerciante acá en el río Tarque, ¿no?
4: Sí, yo vendía casé en Tarque, justamente en la esquina del Bartolo. Ahí, ya después que...
3: Por acá está don Jofre Rodríguez, pasa acá a la unidad número 4, don Jofre Rodríguez. Oiga, ¿dese cuenta de la sintonía de la radio usted, don Simón, ¿eh?
4: Eso.
3: Ya, muchísimas gracias, Simón, y deseamos suerte el día de hoy, ¿no?
4: Muchas gracias a ustedes también y gracias por esa compañía que viene a hacer acá y también de venirme a hacer una entrevista porque eso. Y tú estás viendo, usted mismo está viendo como
3: todo limpio, ¿no?
4: Todo limpio, mi local no está bien elegante, pero está bien limpiecito.
3: Ya, correcto, muchísimas gracias, ¿no?
4: Gracias a ustedes.
3: Gracias, muchas gracias. Gracias. Ah. Ahí está don Simón Bolívar, mi estimado Ángel y Ernesto, acá en el sector del Paraíso, todo impecablemente barrido, 3 y hasta 4 cuadras a la redonda, para que, ¿no es cierto?, los amigos productores, los vecinos se puedan sentir de la mejor manera. Así que, vamos con usted, mi estimado Ángel, a través de Radio Son de Manta.
0: La radio de los Maravitas, gracias. Menéndez, ¿qué tal? ¿Cómo le va? Buenos días. Un ratito porque tenemos... Usted habló algo relacionado con el tiempo. Usted dijo algo del fenómeno El Niño. Usted mencionó lo que tiene que ver con estos cambios climáticos. ¿Qué le parece si vamos al pronóstico marino costero desde el INOCAR? De inmediato recibimos el aporte de don Rafael Pombo.
5: Costero Manavita, se pronostica un cielo nublado variando a parcial nublado con probables lloviznas y vientos con dirección suroeste de 3 a 21 nudos y la temperatura del ambiente de 25 a 29 grados centígrados. Y mucha atención, amigos, para quienes van a la playa, la temperatura del mar en todo el borde costero Manavita. Para los amigos en Puerto López, Puerto Pesquero de Manta, Bahía de Caracas, Jama y Pedernales y todo el borde costero Manavita, se pronostica una temperatura del mar que se ubicará entre los 27 a 28 grados centígrados. Recordamos que a partir de hoy jueves, estamos en periodo de aguajes hasta el próximo domingo 13 de septiembre. Así es, desde hoy hasta el próximo domingo 13 de septiembre, aguajes en todo el borde costero ecuatoriano. Tener mucha precaución cuando ingresan al mar. Este fue el reporte meteorológico portuario para el borde costero Manavita desde el INOCAR. Estuvo con ustedes Rafael Pombo. Muy
2: buenos días. Faltan 6 minutos.

0: profesores, el Estado, el sistema.
1: Y el estudiante.
0: Claro. También, o sea, mire, también se culpa mucho a la tecnología, ¿no? En este caso actual, a la inteligencia artificial. Y dicen, no, bueno, no vamos a usar la inteligencia artificial. No se trata de eso. Es mejor aprovechar los recursos que tiene la inteligencia para adaptarlos al sistema educativo, que es una cosa diferente, ¿no? Así están las cosas.
2: En el mundo, ya les contaremos qué pasó en la ciudad de Nueva York, que hubo prohibición del uso de inteligencia artificial en algunos establecimientos. Pero vamos con ferias. Hay una feria comunitaria en Manta, impulsará a emprendedoras. De septiembre, desde las 8 de la mañana a 12:30, en el Parque de la Madre de Manta, será la sede de la Feria Comunitaria de la Escuela de Mujeres Emprendedoras, Hilando Sueños, Horneando Esperanza. Este evento reunirá a mujeres que desarrollan emprendimientos en panadería, pastelería y confección textil, y ofrecen al público productos elaborados por ellas mismas. La iniciativa busca visibilizar el aporte de las emprendedoras en la economía local. Les recuerdo, este evento, esta feria comunitaria, es este viernes 11 de septiembre, desde las 8 de la mañana hasta las 12:30. Pero también hay un homenaje y la novena para la parroquia La Merced, se alista. La parroquia eclesiástica La Merced iniciará las festividades dedicadas a la Virgen de la Merced, la patrona de la ciudad de Manta. El párroco del templo, Miguel Herrera, informó que las actividades inician el domingo 13 a las 16 horas con el pregón inaugural, cuyo recorrido ocupará la calle 13. Respecto a la participación de los colegios, el sacerdote aclaró que no se emitieron convocatorias formales, sino que varios planteles expresaron el deseo de sumarse a estos actos. Señaló que estas intervenciones suelen extender la duración del programa. La parroquia La Merced alista homenajes y también la novena. 6 de la mañana, 58 minutos.
0: 6:58, saludos.

saludo de cumpleaños para la querida amiga Violeta. Bebé María Castro, que viva la compañera. María Castro, feliz cumpleaños.

vida. Por este motivo, la felicita su mamá María Piloso, su querido papá, el señor Vélez, y su hermana Sofía, Alexandra, Victoria y Axel. Y también se suma la abuelita Magali Moreira, y su abuelito y su tío y toda la familia le desean lo mejor del mundo a la hermosa princesa Estefanía, que hoy está de cumpleaños.

Les saludan sus padres, el ingeniero Jaime García y la señora Mónica. ¿Qué tal? ¿Cómo les va, querida Dana Fiorella? También se suma sus hermanas y toda la familia. Le desean lo mejor del mundo y que siga cumpliendo muchos, pero muchos años más en el

Cumpliendo 3 añitos de vida, se hacen presentes sus abuelitos Gregorio y Maribel, la querida prima Scarlett, los tíos Carlos, Alex, Ander y Denise, y toda la familia le desean muchas bendiciones. ¡Felicidades! ¡Que reparte la torta, Seila!

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0: 5 años de vida en Urbirríos. El saludo en Urbirríos para la princesa. Le felicitan sus padres. Tíos, primos y toda la familia, de manera especial la familia Chávez Bailón. Le deseamos lo mejor del mundo para la cumpleañera de hoy, la princesa Isabelita Ponce Chávez. ¡Feliz cumpleaños, Isabelita! De parte de tus amigos de la nueva Radio Son de Manta.
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0: Doña Rosita Romero. Más

dos. De parte de Rosita Romero. Para la cumpleañera, Elenita Posligua.

0: momento cumplimos con todos los cumpleañeros. Recuerden enviar con tiempo sus mensajes de cumpleaños. Algo nos tiene que comentar. Vamos con voces de la comunidad. De inmediato recibimos el aporte de ese gran amigo, ese personaje que tenemos bien distante de la ciudad de Manta. De inmediato vamos con don Efrén Quintana. ¿Qué tal? ¿Cómo le va, mi querido Efrén? Espero de que la esté pasando muy bien, Efrén Quintana. Buenos días, lo escuchamos en la nueva Radio Son de Manta.
1: Buenos días, distinguidos amigos de Radio Son de Manta. El día de hoy quiero referirme a los cruentos ataques que están sufriendo nuestros hermanos pescadores de la próxima Naví, especialmente de la ciudad de Manta. ¡Qué pena que nuestro señor presidente Daniel Noboa no tenga capacidad para administrar el país, que tenga que llamar al señor Marcos Rubio para que venga a poner orden en el país! ¡Qué pena! ¡Qué vergüenza! ¡Qué vergüenza! Está demostrando que no tiene capacidad. ¡Qué pena! Y qué pena por las familias que se quedan sin su sustento, su trabajo, porque esa embarcación que los Estados Unidos se la hunde es la cuchara con que comen más de 20 familias y se beneficia toda una población a través de la venta del pescado, del camarón, de la actividad que ellos pescan. Esperemos que esto no continúe, porque de llegar a ser aumentar, pues qué pena que hay más desempleo, más desocupación, más crisis, más miseria, más delincuencia, porque ese padre de familia no poderle llevar el pan a sus hijos, tendrá que dedicarse a otras actividades ilícitas. Y eso está conduciendo este actual gobierno. Nada más, gracias, bendiciones y adelante, Radio Son de Manta.
0: La radio de los manavitas. Bueno, respetamos su punto de vista, querido amigo, pero así está la situación. El saludo cordial para usted. Vamos con otras notas informativas en la nueva Radio Son de Manta. Y hay sectores en el Cantón Bolívar, tres barrios de Calceta, ya reciben adoquinados los barrios Divino Niño, La Carina y Las Mercedes de la ciudad de Calceta.

Madre en Manta, allí va a estar la Feria Comunitaria, Escuela de Mujeres Emprendedoras, Hilando Sueños, Horneando Esperanza, va a reunir a muchas mujeres que desarrollan emprendimientos en panadería. Así es, mi querida amiga. Y gracias por su mensaje. ¿Qué tal, cómo le va a esa linda audiencia que tenemos en algunos sectores del puerto internacional de Manta? 7:13. Y en cuanto al fenómeno El Niño, el municipio de Manta y la empresa pública Aguas de Manta coordinan la creación de albarradas para doña Inés Vera, quien reside en la calle 325 del barrio Santa Ana. No es nuevo el método de usar y captar el agua lluvia en su casa. Ella informa que en su barrio la distribución siempre falla. Además, cuando llega el invierno, se dañan las tuberías, les toca recolectar agua de lluvia. La ventaja es que ya tengo el sistema instalado para que caiga directamente a la cisterna y se almacene allí. Esa agua la utilizamos para lavar y si nos toca hasta cocinar, señaló. Para la señora Vera, esta será una opción si Manta se queda sin agua potable cuando se presente el fenómeno El Niño. Aunque la alerta roja por el fenómeno del Niño ya está dada, aún pocas las personas que empiezan a prepararse. Cerca de allí, Donoto Peralta reside en la calle 320 y expresa que en su barrio, en el barrio Santana, la distribución de agua potable no es la óptima. Incluso sin invierno no hay el servicio. Por ello, ante la amenaza del fenómeno El Niño y la posible escasez de agua en Manta, ya instaló canalones en el techo para recolectar el agua de lluvia y almacenarla en la cisterna y los tanques para abastecer, se informó. Además señala que nunca capta las aguas de las primeras lluvias porque primero tiene que lavarse el techo para poder almacenarla. Porque siempre hay polvo, siempre hay las heces de las aves y otras cosas que a veces uno no conoce qué es lo que tiene el techo de su casa. Entonces, él nos explica que siempre espera dos o tres lluvias hasta que el agua cae clarita. Entonces ahí empieza las tareas de almacenamiento en sus cisternas. Por su parte, el municipio de Manta, a través de la empresa pública Aguas de Manta, se encuentra diseñando, previniendo, analizando los diversos escenarios de acción para hacer frente a esta inminente llegada del fenómeno El Niño. La iniciativa busca garantizar, distribuir el agua segura para el consumo humano y asegurar el abastecimiento en los puntos críticos como son los hospitales, los centros de salud, el cuerpo de bomberos y en caso de que las fuentes habituales de captación o las vías de distribución se vean afectadas por deslaves o por daños en los acueductos, en las tuberías, la estrategia municipal no solo se limita a la gestión pública, sino que también promueve la participación activa de la ciudadanía. Al igual que ocurre con los kits de emergencia ante eventos telúricos, Aguas de Manta se alista para difundir material informativo y realizar capacitaciones en barrios para que las familias aprendan a recolectar y almacenar el agua de lluvia en sus hogares de forma segura. También habrá que tener un convenio con los amigos dueños de tanqueros para brindar la atención en casos de emergencia en algunos sectores como lo han venido realizando. Hay un instructivo siguiendo las pautas de la Organización Mundial de la Salud, la OMS, la empresa pública Aguas de Manta indicará los pasos para un correcto aprovechamiento. Ahí están las recomendaciones que nos hacían nuestros amigos. Las recomendaciones es esto, el uso correcto de las aguas de lluvia. Hay que dejar correr las primeras lluvias para limpiar los techos y las superficies que están cargadas de impurezas. Luego, almacenar el agua en recipientes que estén limpios y además, cuando ya estén llenos de agua, proceder con una tapa. Hay que tapar estos recipientes y a ver si pueden aplicar pastillas de cloro para evitar enfermedades como el dengue y asegurar que el líquido sea apto para el consumo humano y también para las tareas del hogar. Hay algunas mujeres que adoran lavar con el agua lluvia porque
la ropa queda completamente limpia. Mientras tanto, en 2 años estaría alquilada.

0: El nuevo edificio del aeropuerto. Hay otra información que la tenemos aquí para ustedes, queridos oyentes de la radio. Vamos con la hora. Las 7 con 18 minutos. Son las 7 de la mañana con 18 minutos. Presten atención a otras notas informativas que tenemos preparadas para nuestra audiencia. Nos vamos hasta Chone. Hay unos breves provinciales que destaca lo siguiente al interior de la provincia de Manabí. En la zona norte, hay una inusual crecida del estero Gaspar. Esto encendió las alertas. Presten atención, las fuertes lluvias del pasado martes en la parroquia Convento del Cantón Chone provocó la crecida del estero Gaspar, un hecho que llamó la atención de los comuneros. Aunque el aumento del caudal no afectó viviendas, los lugareños aprovecharon la creciente para ingresar al estero y también para bañarse, mientras comentaban sobre lo inusual de este fenómeno para esta época del año. Estamos en septiembre y creció este estero, este río. Saúl Ceballos considera necesario tomar medidas preventivas. ¿Cómo se hace a nivel del país? Hay mucha preocupación por este tema relacionado con las lluvias que se anuncian por efecto del fenómeno El Niño. Y en otro tema, el tema de elecciones, también hay recomendaciones, por ejemplo, para quienes son miembros de las mesas, hay que sumar horas de vinculación, especialmente para los universitarios. El Consejo Nacional Electoral, CNE, de la Delegación Manabí, promueve el reconocimiento de hasta 50 horas de vinculación con la sociedad para aquellos estudiantes universitarios que han sido designados como miembros de las juntas receptoras del voto en las próximas elecciones. El beneficio contempla 5 horas por la capacitación, 5 horas por la instalación en la junta receptora del voto y 40 horas por la jornada del escrutinio. Para garantizar este beneficio, el Consejo Nacional Electoral suscribió convenios con las universidades y además prevé concretar alianzas con la UTM, con la Universidad Laica Eloy Alfaro de Manabí y también con la San Gregorio de Puerto Viejo y la Escuela Superior Politécnica Agropecuaria de Manabí, Espan. Ser miembro de una mesa suma 50 horas de vinculación. Las 7 de la mañana con 21 minutos, 7 con 21 minutos. Hay también preocupación porque a veces estas festividades, en otro tema, ¿no? Las autoridades de educación norman participación de varias unidades educativas. De acuerdo a lo que tenemos informe, los desfiles cívicos de 18 y 19 de octubre tendrían modificaciones por disposición de las autoridades educativas. El Ministerio de Educación implementará normativas y acatará informes técnicos municipales para optimizar el desarrollo de la jornada cívica. Entre las medidas destaca la limitación del tiempo de presentación de cada banda, con el objetivo de reducir la duración total del evento de las bandas musicales. Diego Vélez, coordinador zonal 4 del Ministerio de Educación, anuncia que el desfile cívico estudiantil del próximo 17 de octubre en Puerto Viejo tendrá cambios significativos para garantizar el orden, garantizar el civismo y también el respeto a la ciudadanía. La medida responde a observaciones emitidas por el municipio del Cantón Puerto Viejo luego del desfile que pasó por el año 2025, donde la jornada se extendió por 6 horas y 40 minutos, pero debido a las presentaciones individuales que alcanzaron hasta 18 minutos y medio frente a la tribuna de las autoridades. Para la edición de este año 2026, las autoridades establecieron un tiempo máximo de 4 horas para el evento global. En este sentido, se definió que cada una de las presentaciones de las instituciones educativas tendría un máximo de 4 minutos frente a la tribuna. Lo único que hemos hecho es ordenar y limitar la participación de estas bandas musicales para poder cumplir con un tiempo máximo de 4 horas de desfile, precisó Vélez respecto al ordenamiento de este acto. Otra de las disposiciones es que las delegaciones no podrán superar los 160 integrantes y estará prohibida la participación de niños menores de 9 años amparados en el acuerdo ministerial 025 del año 2015. Yandri Zambrano, quien es el presidente del Comité de Padres de Familia del prestigioso Colegio Olmedo de Puerto Viejo, rechazó la reducción del número de participantes y recordó que el plantel tiene más de 200 estudiantes en su delegación y que todos deberían estar presentes. Vélez recalcó que 33 de las 34 instituciones inscritas aceptaron las condiciones firmando un acta de compromiso. Queremos que sea un desfile organizado, un mejor desfile donde se demuestre civismo y respeto a la capital de los manabitas, Puerto Viejo, sostuvo además el funcionario, reiterando que la meta, que cada intervención dure exactamente 4 minutos, esto busca evitar retrasos significativos. Finalmente, una comisión técnica realiza recorridos e inspecciones en cada colegio para cronometrar las presentaciones frente a la tribuna en sus ensayos. Sí, las instituciones superan la marca fijada de 4 minutos, se les va a solicitar hacer los ajustes pertinentes para garantizar una jornada cívica eficiente y puntual, señaló. Hay una reacción de parte de algunos establecimientos educativos que piensan que los miembros de sus bandas musicales deberían ser un poquito más extensas. Ojalá y no tengamos inconvenientes en la capital de los manabitas. Y vamos, nos había quedado represado, vamos con el saludo en la Leonidas Proaño para el cumpleañero Cristian Ceballos Castro, hoy que cumples 16 años de vida, te felicitan sus queridos padres, sus orgullosos padres, Dalila Castro y Neri Ceballos. También se suman sus hermanos Junior, Melanie y su abuelita Carmen, Aura y todos los tíos primos. Le deseamos muchas felicidades y que tengas uno de los mejores cumpleaños de la vida. ¡Que viva Cristian Ceballos Castro en la Leonidas Proaño! ¡Felicidades, querido Cristian! Bendiciones en este tu cumpleaños. Don José Montes, algo nos tiene que informar. Sí, don José, nos explica desde el sector del Horacio Hidrobo. Hay preocupación, tienen varios días que no llega el agua a su sector y esta preocupación incluye la ubicación por GPS de este problema que ha sido reportado con antelación a los amigos de la empresa pública Aguas de Manta. Gracias, don José Montes, estamos reenviando su mensaje para que los amigos de la empresa pública Aguas de Manta hagan la inspección y determinen qué es lo que pasa en su sector del Horacio Hidrobo y determinen qué pasa, por qué no llega el agua. Así que, mi querido amigo, tranquilo, ya hemos hecho la gestión con nuestros amigos de la empresa pública Aguas de Manta. Don Sixto Ceballos, muy contento luego de cumplir con su mensaje. Gracias a cada uno de ustedes que están enviando sus mensajes de cumpleaños, sus mensajes de la comunidad a través del 09-880-123, que es el número de la radio. Hay también otros problemas, por ejemplo, en la capital de los manabitas, hay situaciones que, como en todas las ciudades donde se empieza a realizar obra pública, hay inconvenientes. Y dice que el paso lateral, los trabajos afectan el tránsito, especialmente cerca de Solca. Dice que pasan hasta 20 minutos de espera por los trabajos que está realizando Mega Hidro. Ojalá y se agilite un carril que permita el flujo vehicular instantáneo, que fluya el tránsito vehicular. Y en otro de los temas, 24 de mayo, cerró también sus fiestas. El saludo cordial a quienes nos escuchan en 24 de mayo. Gracias, queridos amigos, por siempre estar pendientes de la radio. En 24 de mayo, el desfile cierra las fiestas por los 82 años de cantonización, con un desfile cívico estudiantil que saldrá desde el barrio Primero de Mayo, se culminan las fiestas cívicas por los 82 años de cantonización de 24 de mayo. Los organizadores señalaron que habrá 28 delegaciones en el evento, luego del cual se va a realizar el baile popular sobre las calles Bolívar frente al Museo Histórico y al Parque Flavio Alfaro. Don Miguel Álvarez, concejal y parte del grupo organizador, indicó que el primer bloque estará encabezado por un patrullero de la Policía Nacional, seguido de la banda musical del mismo organismo, las autoridades, las reinas de belleza y los grupos de atención prioritaria y personal del gobierno municipal. Entre los invitados está la Unidad Educativa Teresa de Calcuta del Cantón Manta y su banda musical, también la del Cuerpo de Bomberos de Santa Ana, y se pide que la exhibición de los participantes no sea muy extensa, considerando la alta temperatura que se registra en esta época del año. Desfile cierra las fiestas por los 82 años de cantonización de 24 de mayo. Las 7 de la mañana, con 29 minutos, 7 con 29, tiempo de irnos a una ligera pausa y luego retornamos con más en la nueva Radio Son de Manta.
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6: Aquí la seguimos en la nueva Radio Son de Manta. El saludito para don Andrés Martínez Álava y luego vamos con don.
7: Buenos días.
8: Hola Ángel, buenos días. Un abrazo a todo el equipo y a la audiencia. Muchas gracias por estar presente. Vamos con David Vera porque después todos los detalles de lo que significó el anuncio ayer por la noche de los 9 años de prisión para el expresidente Abdalá Bucaram.
6: Vamos, David.
9: Una característica de Radio Son de
6: Manta. Habilitar el número tradicional.
9: Allá, oiga, estamos aquí desde los exteriores del Hospital Rodríguez Zambrano.
6: ¿Qué pasa por ahí, don David?
9: A ver, lo primero que vamos por acá a averiguar, se sabe que desde el año 2019, antes de la pandemia, las visitas médicas ya están suspendidas, perdón, las visitas de los familiares a los pacientes están suspendidas. Lo que se hace es de que un familiar que está cuidando a algún paciente acá, tiene una credencial, ¿no? Después llega otro familiar y se la da, y así sucesivamente. Ya las visitas de los familiares en horas de la tarde que se daban durante algunos años, Ángel y Andrés, ya no se da. Acá está una señora. Señora, buenos días. Permítame para Radio Son. ¿Usted viene a hacer una visita al doctor, no?
10: Sí, una cita médica.
9: Cita médica.
10: Mi mamá, sí.
9: Ajá. ¿Cómo es el procedimiento ahora para la cita médica? ¿Sigue el procedimiento tradicional o ha cambiado?
10: Yo creo que sigue tradicional porque se va al centro de salud y de allá le otorgan le derivan para un especialista aquí.
9: ¿Y qué tal la atención acá en el hospital?
10: Muy buena. Ya mi mamá se lleva atendiendo como unos 2 años consecutivos y muy buena.
9: ¿Y el tema de la dotación de medicina cómo está?
10: Sí, aquí le dan los medicamentos. Sí.
9: ¿De dónde viene usted?
10: De Villa Marina.
9: Muchas gracias, ¿no?
10: Ya,
9: okay. Acá la amiga no ha tenido problemas, Ángel. En todo caso, así está el panorama por acá. Todas las personas que entran, la mayoría, acá al hospital, lucen la famosa mascarilla para poder entrar acá al Hospital Rodríguez Zambrano. Y ya para ir con ustedes rápidamente, hoy vamos a tener una jornada de mucho sol que empezó a brillar desde las 6 de la mañana. Vamos con ustedes, compañeros. 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También el saludo especial para el arquitecto Fabián Delgado, gerente de la cooperativa de taxi ciudad de Manta, amplificando la señal de Radio Son de Manta. Adelante, compañeros.
6: La radio de los manavitas. Leiber Flores, don Leiber, resucitó, andaba de parranda. Leiber Flores, ¿qué tal? ¿Cómo le amanece? Lo escuchamos. ¿Cómo está, don Leiber?
11: Amigos, Son de Manta, muy buenos días, buenos días. Estamos aquí en algún lugar de la ciudad rumbo al rumbo. ¡Qué sol canicular! Pues esto tenemos que ponerle aceptación. Pues si Dios con nosotros, ¿quién contra nosotros? Son de aquí, son de allá, son de nosotros, son del mundo entero, son de los ecuatorianos. Bueno, anoche pasé por el barrio Miraflores, Ensenadita, por allá, Jocay, levanta la gente, todo el mundo. ¡Leiber! Son de aquí, son de allá. Para el abogado Mario, allá en Ciudad Azteca, Ciudad Azteca. Abogado Mario, que en este momento se prepara para estar ejercitándose, haciendo su pequeño ejercicio, sintonizando Son de Aquí, Son de Allá y Son de los Ecuatorianos del barrio Miraflores, allá por la Ensenadita, para el amigo Dani, atrás de Lubricadora Sánchez, ahí atrás de don Sánchez, Rectificadora Sánchez, al lado, a un costado del abogado. El abogado Palacio, trabajando con los timbales puestos, con tremendo sol, su pintura hoy día, pintando motores fuera de borda. Bueno, ahí está el amigo Dani escuchando Radio Son de Aquí, Son de a todo volumen, para esa gallada ya en Machala también. ¿Qué tal, Ramón Eli? ¿Qué tal por ahí? También aquí en Manta, qué solazo, me cuentan que esta mente ha sido tremendo sol. Bueno, entonces estamos aquí con ustedes en algún lugar, los artesanos, acá estamos todos bien. Bueno, comunicándoles a ustedes que hoy día estamos por acá, un pequeño reposo en casita. Vamos a salir ya mismo, Dios mediante. Este día lo vamos a disfrutar como que fuera el último día de nuestras vidas. Y también digo, ¿sabes qué? Hay una oración y meditación que dice: Dios, concédeme la serenidad para aceptar las cosas que no puedo cambiar, valor para cambiar las que puedo y sabiduría para reconocer la diferencia. Allá en Miraflores, ¿cómo está, bendito? Luchito, ¿qué tal? Pablito, ¿qué tal? Eduardo, ¿cómo está la cosa por ahí? Señora Tatiana, Sajrayar, en Colorado, Las Paolas, Montecristi, mejor dicho, son de aquí, son de allá, de todos los rincones de Manta, la carretera, de todo, zona, aquí a ustedes. Buenos días, saludos muy especiales para cada uno de ustedes en ese gran panel, en ese micrófono. ¿Cómo está ese ánimo? Alto, altísimo, a 100.000 metros de altura. El micrófono entre las voces de Radio Son de Aquí, Son de Allá, nunca se cansa. Bueno, buenos días. Al aire con ustedes, felicitaciones por este día. Buenos días. Si Dios con nosotros, ¿quién contra nosotros? Buenos días, Radio Son de Manta, la radio de los ecuatorianos. Al aire con ustedes, Son de Aquí, Son de Allá.
6: Con esa alegría característica de don... mi querido Andrés. Es sin duda una emoción que contagia. Un abrazo para don Leiber y a toda la audiencia que está pendiente de la radio y que lo recibe con bien en los puntos de la ciudad. Ahora, familia, dentro de breve estaremos conversando con dos invitados. Al primero que iremos a saludar es al señor director del Departamento del Turismo del municipio de Manta, adentrándonos a un fin de semana que, según lo que han anunciado en sus plataformas digitales, va a ser bastante movido, con un evento que se llama Festival Turístico Cuatro Mundos en Manta: gastronomía, cultura, música y demás. También con él estará el señor Ricardo Vizcaíno, gerente de 180 Producciones. Esto más para los jóvenes, que habrán escuchado seguramente alguna vez la fiesta del perro negro en Colombia. Esa fiesta, a través de la empresa privada, llegará a Manta próximamente, y entonces el promotor de la misma es el señor Ricardo Vizcaíno, con quien estaremos saludando dentro de breve. Ok, esos son nuestros invitados. Ahora, ustedes recuerdan que nosotros hace unos días atrás estábamos conversando sobre el caso Abdalá Bucaram, y a algunos les pareció un poco inverosímil. Decir, el señor de 74 años, en cuidados intensivos, muy delicado de salud, mañana tendrá que ir a la cárcel muy probablemente. Nosotros adelantamos que la sentencia que le querían leer por sexta ocasión, en la penúltima, a Abdalá Bucaram, era en desarrollo, lo que los especialistas en derecho conocen como primera instancia, ¿no? Ellos tendrán un proceso de apelación, y si el caso lo amerita, se irán a la última instancia, que es la casación, para determinar si es que Abdalá tendrá que cumplir los 9 años y 4 meses, al igual que su hijo Jacobo Bucaram. Otros involucrados, como un ciudadano extranjero y un ex agente de la Comisión de Tránsito de Guayaquil, fueron primero sentenciados por un tribunal quiteño a 13 años de prisión, también en primera instancia. Anoche mismo se conoció que ese mismo tribunal resolvió de manera inmediata, prácticamente, de que particularmente no reciba 13 años, sino 2. Y entonces ahí empezaron a sonar muchas dudas dentro de sobre el proceso. Han indicado los expertos
2: que este ciudadano extranjero se ha prestado para una colaboración eficaz con la justicia ecuatoriana. Andrea Bucaram, la última vez que nosotros hablamos aquí, comentamos de que estaba con paradero desconocido. Estaba en una clínica muy cerca de su casa, después resulta ser que le iban a leer la sentencia, llegó la policía, porque a él no tener en este momento una orden de prisión preventiva, porque a veces antes de que le lean la sentencia ya pueden estar presos. Hay múltiples casos de eso. ¿Por qué le dictaminan prisión preventiva? Abdalá Bucaram no tiene prisión preventiva. Entonces por eso no han leído la sentencia en primera instancia y él dice me queda la segunda y luego por última instancia la casación de un caso denominado la en aquel entonces pero que viene desde 6 años atrás dilatándose y en la actualidad ha tenido un giro considerable. Hoy Abdalá está registrado por la policía. De hecho, ayer que le leyeron la sentencia estuvo un policía al lado, pero lo cual no significa que iba a ir preso, porque el policía estaba para cerciorarse de que el señor, como en 6 ocasiones antes, no había podido estar para escuchar la diligencia de sentencia, pues que ahora estuviera en la séptima. Estuvo un policía al lado, Abdalá conectado por teléfono, vía Zoom, leyeron la sentencia, 9 años de prisión, 9 años y 4 meses para ser exactos. Y en 45 años de vida política, el señor se ha visto envuelto en un montón de problemas, pero no había sido nunca sentenciado. Nunca ha estado preso. No, todavía no va a la cárcel. Repito, hay una sentencia en primera instancia. La noticia bomba. El reportaje. Vamos a escuchar. Para profundizar un poquito, porque la semana pasada, estoy perdido. Que yo les leí el tema Abdalá y les presenté cuando quiso traer a Maradona. Fue esta, la semana pasada. El lunes parece que fue. Que les conté la historia documentada cuando Maradona los saludó. El estadio de Barcelona, que está, es una realidad, porque en la administración como alcalde de Guayaquil de Abdalá Bucaram en los años 80, 80 y tanto, pues se entregó el terreno para que después lo construyese Isidro Romero Carbo. Bueno, toda esa historia la contamos, ¿no? De, digamos, la parte más jocosa de lo que significa el proceso y toda la historia de la Bucaram. Luego ya entramos a la parte judicial, a breve rasgo, para contarles lo que a momento se ha profundizado y determinado en una sentencia de 9 años y 4 meses de prisión. Escuchemos la última hora de Acuavisa ayer por la noche, precisamente hablando sobre el caso Abdalá Bucaram, su hijo Jacobo, un ciudadano extranjero y un ex integrante de la Comisión de Tránsito de Guayas. A Abdalá y Jacobo, Jacobito como diría él, lo acusan de ser no los autores inmediatos, sino más bien cómplices. Escuchemos.
4: 4 meses de cárcel, además del pago de 20 salarios básicos unificados, junto a su hijo Jacobo Bucaram Puley. Noticia de último momento tras la audiencia para la lectura de la sentencia en el caso de las pruebas COVID-19, que está precisamente relacionado a este proceso. Reiteramos, amigos, la información. Abdalá Bucaram Ortiz, el expresidente de la República, ha sido sentenciado a 9 años, 4 meses de prisión y también al pago de 20 salarios básicos unificados. Esta misma sentencia también es para su hijo. Sin embargo, vale aclarar que esta sentencia es de primera instancia, es decir, que no se va a ejecutar enseguida, ya en estos momentos. Los condenados todavía tienen los recursos de apelación y casación antes de que la pena impuesta quede, de un tribunal quede en firme. Incluso Bucaram había cuestionado las versiones vertidas durante este proceso legal por parte de la fiscalía y él ya había adelantado que sus hijos van a impulsar acciones internacionales acudiendo a organismos como la Comisión Interamericana de Derechos Humanos para poder revisar detalles de este caso. Pero la información que tenemos hasta el momento es que él ha sido ya sentenciado en primera instancia por el caso pruebas COVID-19, la venta irregular, la venta ilegal de pruebas COVID-19 durante la pandemia, a 9 años y 4 meses de prisión. Lo tenemos en vivo ya a Diego Cuenca. Él está en el norte de Guayaquil, exactamente en la clínica Borja, donde se encuentra internado, hospitalizado el ex mandatario ecuatoriano. ¿Qué se conoce hasta el momento, Diego? ¿Qué información has podido recabar? Sabemos que en los alrededores de esta casa de salud hay un fuerte resguardo por parte de la fuerza pública.
7: Así es, Juan Carlos, buenas noches. Pues a esta hora, a las 10:08:08, este es el panorama acá en los exteriores de la clínica Borja en la ciudadela Kennedy Norte, en Guayaquil. Pues hay un contingente policial dentro y fuera de este establecimiento, esta casa de salud, luego de que el Tribunal Penal desde Quito anunció la condena para Abdalá Bucarán Ortiz y su hijo Jacobo Bucarán, quienes han recibido la pena de 9 años y 4 meses en calidad de colaboradores del delito de delincuencia organizada. Y los otros dos procesados recibieron la condena de 13 años y 4 meses en calidad de autores directos. Mientras se conoce esta decisión del Tribunal Penal, la policía se mantiene en uno de los pisos de este inmueble junto al expresidente Abdalá Bucarán Ortiz, mientras culmina la diligencia que se realizó de manera virtual. Una diligencia que duró 2 horas. Desde acá, desde...
2: Aquí hay información entonces sobre la noticia de último momento. Ayer por la noche, en el caso Bucarán, vaya, esto traerá mucho más que comentar. Sí, por supuesto, el tema no quedará ahí. Va seguramente la familia Bucarán a apelar la sentencia. Repito, de último momento se conoció ayer que los autores directos de 13 años pasaban a tener 2 años, 9 meses por una colaboración eficaz con la autoridad competente. Prepare el vídeo que le acabo de pasar, por favor. Entonces, no va a quedar el tema aquí. Seguramente la familia Bucarán va a apelar. Hablan ya de organismos internacionales y tendrán 2 espacios más para poder apelar. Una segunda instancia y la casación. Ahora, para el conocimiento general, Abdalá no está detenido porque no tiene orden de prisión preventiva. Abdalá Bucarán ha escuchado su sentencia, pero tiene un espacio de apelación que será utilizado seguramente por la familia. Esto puede ser que en los próximos días haya una nueva audiencia definitiva y luego en la casación se termine el tema y resulta ser que se conocerá que Abdalá próximamente estará en la cárcel. Pero vaya, puede que también por su condición de salud, que se apele una pena dentro de su vivienda, las cosas que pueden pasar dentro de él. Lo cierto es que esa fue la noticia en el orden coyuntural político que hizo noticia precisamente ayer. En el caso local, miren, ayer comentamos nosotros este tema de un alto funcionario de gobierno señalando a Jaime Estrada Medranda por un presunto vínculo en lavado de activos e enriquecimiento ilícito, lo cual hoy impide que su sentencia esté en firme dentro de la misma. Eso en el orden provincial, porque el doctor Marco Zambrano y Agustín Casanova, que son los que se presentan en este momento como los más opcionados, continúan realizando a cierta medida, no la campaña, porque no pueden hacer campaña, pero sí un reconocimiento con la gente. Eso en la prefectura de Manabí. En el orden local, la actividad es también mínima por parte de los candidatos. Sepa usted que se están cuidando mucho por las nuevas reglas de juego por parte del Consejo Nacional Electoral. Y quien sí hizo noticia ayer, y básicamente toda la semana, por esta prevención ante el fenómeno del Niño, que lo he visto con buenos ojos, porque ha servido para que otros cantones, como por ejemplo Puerto Viejo, y sus autoridades ya estén trasladándole el mensaje a la gente. En Puerto Viejo ya está lloviendo. En Santa Ana ya está lloviendo. En Rocafuerte ya está lloviendo. Manta todavía no ha tenido su primera lluvia fuerte cuando hablamos de este embate del fenómeno del Niño en alerta roja por la autoridad nacional. Pero ha sido visto con buenos ojos. Nosotros hemos acompañado, al igual que mucha prensa, los recorridos de la alcaldesa Valdivieso en barrios como ayer, 5 de junio, antes 4 de noviembre, 8 de enero, Miraflores, Jocay, los barrios unidos, hablando de la prevención y lo más importante, familia, atentos, notificando a las zonas de riesgo. Adelante, por favor, don Edison, una corta intervención porque ya llegó el señor director del Departamento de Turismo de la Alcaldía de Manta, Ronald Zambrano, con quien conversaremos dentro de breve. Pero nada más para escuchar lo que dijo la alcaldesa, porque justamente yo logré abordarla cuando salió de una vivienda. Fue casa por casa ayer, la alcaldesa en el sector 5 de junio. No todas las casas, obviamente, pero sí las principales, las que están cerca, en las laderas del cauce del río, del muro de Gavión. Y casa por casa fue conversando con ellos porque son los primeros afectados cuando el río desborde por las lluvias. Si en otro momento ha pasado, ahora, adentrándonos a este tema del fenómeno que se marca sin precedentes, pues probablemente va a pasar. Y aquí no habrá plan de contingencia que aguante. Eso es lo que han dicho las propias autoridades y se presenta como tal. Pero la autoridad local, en este caso, la alcaldesa Marcela Valdivieso, ha llegado a conversar con la gente y creo yo que es importante que ustedes escuchen qué es lo que dice la gente, cómo están recibiendo este mensaje de prevención. Escuchemos, por favor. Ahí vamos. Un poco más adelante, por favor, un poco más adelante. Un poquito más adelante, mucho más adelante, don Edison. Más adelante, por favor.
12: Hola.
2: Más adelante. Más adelante, cuando la alcaldesa termina de saludar, de conversar en una vivienda, y más adelante, por favor. Más adelante. Conversa más adelante porque ahí está el director de riesgos, el señor Javier Alonso, y luego sale de la vivienda con la reflexión que le entrega la ciudadanía. Les adelanto algo antes de que don Edison encuentre la parte. La gente ha recibido bien el mensaje. La gente sabe que en esos asentamientos siempre se llenan de agua, normalmente se van a llenar de agua, pero ahí hacen el pedido inmediato a la ciudadanía. ¿Encontró? Bueno, un poquito más adelante, por favor, para tener justamente esa parte, si no, yo le ayudo acá. A ver si le ayudo acá a esta parte para que justamente podamos escuchar eso y luego avanzamos con la entrevista. Estamos sobre las 7 en la mañana, 7 en la mañana y 54 minutos. Reflexionamos sobre la coyuntura política nacional, caso Abdalá Bucaram, justamente hace un rato. Y bueno, ya ahorita vamos con el tema de la alcaldía de Manta y las notas de prevención que se han estado realizando, por lo menos hasta ahora. Ahí justamente la gente. Déjela ahí, don Edison, ahí es. Ahí la gente también le pedían escrituras, de todo.
12: A ver si nos puede regalar, por favor, nada más, una reacción después de poder conversar con la familia que hoy está siendo notificada en zona de riesgo. ¿Qué sensación le deja después de conversar con ellos?
13: Mucha receptividad. No hay una postura incómoda de por qué me vas a poner el sello. Saben que no es un sello de sanción, sino un sello de prevención, para que se les recuerde cada vez que lo miran que sí, el río está creciendo, ellos tienen que evacuar. Tienen que salir a buscar un refugio en la casa de un familiar. En caso de no tener una familia que les acoja, también ustedes saben, presentamos el plan el día lunes, en donde están listos los más de 20 albergues en la ciudad, en diferentes unidades educativas, en nuestro patronato. Aquí, por ejemplo, les queda muy cerca del patronato, en los centros de desarrollo comunitario, uno privado en San Mateo, que es la cooperativa. Y hoy ellos lo que han dicho es que están agradecidos por la limpieza que se está realizando y también porque con amor se les está explicando que el sello es una medida preventiva para también estar alertas.
2: Solo como un dato para acompañarla en el recorrido, alcaldesa. Hoy el gerente de la empresa pública Aguas de Manta, Luis Gustavo García, indicaba que desde 2019, es decir, todavía cuando Agustín estaba en vida, la empresa, en coordinación con la alcaldía, ha retirado más de 200.000 metros cúbicos de sedimento, lo cual se traslada a más de 80 piscinas olímpicas. Es decir, es un trabajo titánico lo que se ha venido realizando.
13: Sí, es bastante fuerte el trabajo realizado. Aquí también mencionar que vamos a activar al comité público-privado porque la maquinaria está avanzando rápido y hay que llevarse también todo lo que se está limpiando. Entonces, hoy es el llamado a los amigos volqueteros, a los amigos constructores también, para poder avanzar más rápido. No es que no lo vamos a hacer, pero teniendo la coordinación con el sector privado,
2: Ahí las declaraciones de la alcaldesa Marciana Valdivieso sobre las 7:57 ayer en un recorrido en el barrio 5 de junio. El Comité Público-Privado está activo para que todos puedan sumarse, porque si el fenómeno El Niño llega con la fuerza que está golpeando, por ejemplo, al hermano país Perú, todo el aporte del privado, sobre todas las cosas con maquinaria, va a ser determinante para ayudar. Ok, saludemos con Ronald Zambrano, él es el director del Departamento de Turismo del municipio de Manta. Nos adentramos a un fin de semana muy movido en la ciudad, en orden turístico que genera expectativa. ¿Cómo está, Ronald? Buenos días, bienvenido.
14: Buenos días, Andrés, gracias por el espacio a Radio Son de Manta. Buenos días a la ciudadanía mantense. Ya estamos, Andrés, ya estamos viviendo el Cuatro Mundos, lo hemos venido promulgando con anticipación y hoy empieza la agenda Cuatro Mundos, que está planificada desde el día 10 de septiembre hasta el día 13 de septiembre.
2: 10 de septiembre, justamente desde hoy. Ok, festival turístico, gastronómico, cultural, musical, Cuatro Mundos. ¿Qué significa esto? Por favor, explique a la gente y cómo arrancan hoy.
14: A ver, Cuatro Mundos nace de una iniciativa en mesas de trabajo con el sector privado, yeah, porque estamos trabajando de la mano, estamos trabajando como una ciudad a nivel turístico, porque el turismo se trabaja de esa manera, estimado Andrés. Uh-huh. Con estrategia de ciudad, la alcaldesa, la ingeniera Marciana Valdivieso, pues ha dicho que es la alcaldesa de todos. Ella está para trabajar en conjunto y es lo que venimos haciendo, y por eso nace Cuatro Mundos, para ser que Manta sea ese imán, esa atracción, y sea conocida por nuestras cuatro regiones. Acá en Manta, desde hoy día, vamos a tener a las cuatro regiones del Ecuador. En este caso te hablo Amazonía, sí, lo que es Sierra, la región insular, Galápagos, y nuestras costas del Ecuador. Y invitado especial tendremos a Panamá y a la Cámara Ecuatoriana Panameña, que nos ha dado el aval internacional para todos los temas de conexiones de productividad y comercialización que se generarán desde la ciudad de Manta. Okay. Manta es el epicentro.
2: Pero ¿cómo arranca? ¿Qué tenemos de inicio?
14: Hoy día empezaremos, ya las delegaciones llegaron el día de ayer, las otras están por llegar hoy día para unirse, pero empezaremos con un recorrido en todas las infraestructuras hoteleras. La idea es que todas las agencias turísticas y todas el turismo en general a nivel nacional conozca toda nuestra infraestructura hotelera, para que el sector mismo hotelero se pueda vender y pueda ver lo que en sí tienen, y empecemos a vender a Manta desde ese punto. Tendremos un recorrido desde las 9 de la mañana hasta las 12 del día. Luego de eso pasaremos a la Universidad Laica Eloy Alfaro de Manabí a hacer un recorrido por todos los venues del turismo MAIS, todas las instalaciones que posee la Universidad Laica, y terminaremos en un simposio académico enfocado específicamente al tema del turismo, por vivir el mes del turismo, porque septiembre es el mes del turismo, pero la ONU nos demanda un tema importante, que es la tecnología, la innovación y las estrategias que se están viviendo para el cambio que ha tenido el turismo a nivel mundial. Hoy día te doy una primicia, seré ponente, yeah, en el simposio, hablando sobre las estrategias que maneja esta alcaldía de Manta para poder trabajar para un mejor turismo en la ciudad.
2: Me agrada muchísimo conocer de que entre los invitados está Panamá. Ya nosotros no tenemos ni 3, 4, ni 5 frecuencias a Panamá, ya tenemos 7 frecuencias tenemos directas a Panamá. Ha crecido exponencialmente, muy rápido, la demanda sobre los vuelos Manta-Panamá, que de Panamá nos conectan al mundo. O sea, el mejor socio que puede tener Manta para el turismo es precisamente ahora Panamá. Bien enfocado desde allí, desde ese punto, nada más para destacarlo. Ok, está claro, usted también va a ser ponente hoy. Felicitaciones. Viernes, sábado, domingo, ¿qué más hay para que la gente se anime? Y sobre todo los eventos grandes, ¿no? Usted sabe que al pueblo le gusta ir y bailar, y si es gratis, y se puede ahí consumir algo, pero yo entiendo la logística que hacen ustedes, pero el pueblo le gusta algo más, como para que lo pueda palpar más de cerca.
14: Bueno, para manejarte la agenda, el día viernes, el día de mañana, ajá, tendremos networking en la sede será del Hotel Manta House, donde todas las operadoras turísticas y todos la parte privada, la parte hotelera, podrá hacer sus negociaciones y podrá brindar el intercambio cultural que se tiene, el intercambio de experiencias, y que conozcan Manta. Luego de eso, el mismo viernes tendremos una cena show de ya más a la interna, con todas las delegaciones que estarán acá, son 16 delegaciones que tenemos acá en la ciudad, tanto provinciales como cantonales. Para darte una primicia, también tenemos a Pastaza, vienen con toda la parte cultural de ellos, vendrán acá los nuestros indígenas, que el día sábado empezaremos pues con una minga que nos está como sponsor y como aliado estratégico Ocean Conservancy, que vienen para acá a ser ponentes del día viernes dentro del networking, que se dará desde las 9 hasta las 5 de la tarde. Pero el día viernes empezaremos con mingas en la playa Murciélago y en la playa de Tarqui, y el centro de esta minga será el Espigón, donde de ahí empezaremos todo el tema de la limpieza de playa. Luego de esto, pues, se hará un recorrido. Se dividirán los sectores. Uno será hacer una cata de café en el Museo Canseví. La idea es que conozcan todas nuestras partes, claro, de la ciudad. Y el otro se irá a visitar nuestras costas en el catamarán. Habrán dos grupos de todas las delegaciones.
2: Ahí es donde quiero ir yo, Roland, al catamarán. Andrés, ahí es que quiero ir para ver las ballenas.
14: Luego de eso, pues, mantendremos una feria. Ahí viene la feria festival gastronómico, cultural, artístico, que tendremos desde las 2 de la tarde, el día sábado 12 de septiembre, este sábado, desde las 2 de la tarde hasta las 9 de la noche. ¿Cómo empezará, Andrés? Empezará con una feria muy dinámica donde tendremos todos los emprendedores, ya nuestra alcaldesa lo dijo, tendremos más de 700 emprendedores activados dentro de nuestro megaparque. Tendremos que hacer un trabajo titánico en la distribución, porque en ese mismo día también tendremos un evento casi que lateral, es el Rey de Manabí. También anunciarlo, porque es importante tener que vamos a tener en la concha acústica de la Plaza Cívica del Megaparque el Rey de Manabí, que será a partir de las 8:30 de la noche.
2: El Rey
14: de Manabí.
2: Ya, ok, la elección.
14: Así es. Entonces, para enfocarte un poco el Festival Cuatro Mundos, en ese día que es feria, que es cultura, que es gastronomía, que es tradición, a partir de las 6:30 de la tarde tendremos en el megateatro del megaparque Agustín Intriago, tendremos una actividad folclórica de danza, de amor fino, de todas las culturas nuestras como parte de la costa, pero también tendrán la cultura de la sierra, de la Amazonía, de Galápagos, que llegan a nuestra ciudad a demostrar también su cultura, su arte, porque no es solo que Manta va a hacer conocer a toda su ciudad, sino que también vamos a conocer lo que traen las otras regiones. Y eso es importante, de que Manta es el epicentro y en que en Manta se va a mover todo el Ecuador a nivel turístico. Eso es de gran importancia. Tendremos una área de gastronomía, porque se une a nosotros Mucho Mejor Ecuador, una marca que es una corporación a nivel nacional de productos de Ecuador, en este caso como un reto gastronómico y un reto cultural. Se vienen para acá, ya están con nosotros y estarán premiando a la parte cultural y a la parte gastronómica. Pero contarte un poco también, Andrés, que dentro del festival tendremos muchos premios para nuestros visitantes, nuestros
2: turistas. Ahí me gustó.
14: Un poco de amizarte el tema, tendremos hasta televisores de 50 pulgadas para que la gente llegue. Eso es importante. Voy a hacer un en vivo para que la gente pueda ver y verificar esto. La idea es que vayan, disfruten del megaparque, disfruten del megateatro. Es una obra que le hemos ganado a la contaminación, y es lo más importante de esto es que a través de esta de cultura, de turismo, podamos llenar ese megateatro y que vivan una fiesta cultural, que vivan una fiesta de gastronomía, que vivan una fiesta de nuestra cultura y nuestra ancestralidad.
2: Ronald Zambrano, director de turismo del municipio de Manta, con todos los detalles del festival gastronómico, cultural, musical Cuatro Mundos en Manta. Es primera vez, ¿verdad?
14: Sí, por eso dice bonito. Manta 1.0. Bien. Es nuestra primera edición y vamos a seguir fortaleciendo el turismo, y siempre de la mano con el sector privado, que nos ha apoyado muchísimo. Andrés, el trabajo es así, hay que hacerlo como ciudad. Sí. Alianzas público-privadas es lo más importante y te lleva al desarrollo de los mismos.
2: Aquí hay muchísimas oportunidades desde el sector turístico, así que todos mis panas dueños de hoteles, todos mis panas dueños de restaurantes, felicitaciones, ese es el trabajo conjunto que se debe de hacer con la autoridad local. Muchas gracias por el tiempo, Ronald. Les deseo muchos éxitos y una vez más, felicitaciones por la gestión.
14: Gracias a ti, Andrés. Gracias a Radio Son de Manta.
2: Familia, mañana viernes voy a estar, claro, he estado impecable esta semana, don Edson. Usted tiene que ponerme una calificación ahí, 20 sobre 20, Martínez, ha estado impecable esta semana, haciendo todo lo justo para poder llegar a tiempo y conversar con ustedes sobre estas cosas difíciles que nos van dejando. Nos queda pendiente ese tema prefectura, ¿eh? Eso está candente. La calificación en firme de Jaime Estrada Medranda no está. Y hay una investigación en curso que habla de lavado de activos en presunción, por supuesto, justamente ahora. ¿Y esto cómo puede rebotar en Manta? Hablando de su padre, candidato también a la alcaldía. Esa es la investigación que se tiene que realizar para conocer esto, que lo anunciaron abiertamente ellos a través de una persecución que ha indicado supuestamente Jaime Estrada Medranda por el gobierno nacional, pero que ya tienen alerta a los organismos nacionales liderados por nada más y nada menos que el brazo ejecutor de la política de gobierno, que es el señor Julio Neira a nivel nacional. Ya han hablado de estos y preocupa muchísimo, claro, de cara a la participación preocupa mucho por saber cuál es la realidad de nuestros políticos o candidatos. Eso en cuanto a lo más noticioso. Ya les hablamos de lo que hace la alcaldesa Valdivieso en cuanto a la prevención del fenómeno del Niño. Ayer que he visto que se ha movido un poquito más esta semana es a Hernán Salcedo, el candidato finalmente de ADN, que está recorriendo con Marcos Zambrano, que se mueven bastante. De ahí el resto, pues, esperando. Yo lo sigo esperando a Josué, lo sigo esperando, bueno, a Bosco Vera ya lo tuvimos, al arquitecto Ceballos ya lo tuvimos. ¿Quién más tenemos ahí? Son ocho. ¿Quiénes más me faltan ahí de los candidatos, don Edison? ¿Se me escapa uno? A ver, Josué, el arquitecto Ceballos, Bosco, Marciana, Jaime, a don Pico, claro, equipo, atento, hay que buscarlo a don Pico. Cuidado, don Pico, lo agarran repartiendo agua en Manta y lo marcan como campaña anticipada y ahorita no se sabe con el gobierno, porque se veían los camiones que están forrados de la publicidad de Fernando Pico. Y nada de eso está permitiendo hoy el gobierno que está... Perdón, no digo el gobierno, el Consejo Nacional Electoral, que están terribles ahorita, no pueden hacer nada. No se puede hacer nada en este momento, ya a estas alturas del partido, en otras elecciones, pues ya la campaña estaba de largo. Aquí finalmente la gente va a ser quien decida. Pero me falta uno porque iban siete. Ya después lo vemos. En el caso Manta. ¿Cuál? Ya Salcedo sí dije, pues Hernán sí dije. Hernán sí lo veo bastante, bastante activo. Ha venido aquí, pero no quiere sentarse conmigo. Yo no sé por qué no quieren sentarse conmigo. Ya vino aquí y yo le dije, doctor, ¿qué pasó? No, dice Hernán, que viene a las 6:30 de la mañana. Ya mismo vienen a las 5 de la mañana con tal de no toparse con Martínez. Pero bueno, a los que han venido los felicito porque han venido con planificación. Bien, nos vamos, querida familia. Que tengan buen día. Mañana cerramos la semana.
15: Señoras y señores, estamos llegando a la culminación de la jornada, siempre gracias al amadísimo creador.
16: Final, el agradecimiento a nuestro principal, ingeniero Miguel Cárdenas Solórzano, gerente general de la Radio Sol de Manta.
15: En calles y avenidas de Manta, David Vera Silva, gracias por ese aporte informativo.
16: Y a usted, mi querido doctor Jorge Álava Castro.
15: Nuestros operadores de sonidos, don Edison Delgado, el popular... Cali man. Final, cierre de la jornada. Buenos días.
17: Bye.

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0: Vamos cantando al Señor, Él es nuestra alegría. Vamos cantando al Señor, Él es nuestra alegría.
1: Muy buenos días.
2: Buenos días, Padre.
1: Bienvenidos a celebrar esta nuestra Eucaristía. ¿Qué digo yo hoy? Porque las lecturas son fuertes. El Evangelio hoy nos invita a algo fuera de lo humano, pero tenemos que hacerlo con el humano, porque es la invitación del Señor Jesús a vivir ese gran deseo de Dios, que no es fácil. Pero vamos a pedirle para que nos dé la fortaleza justamente para vivir aquello que el Señor hoy nos manifiesta. Rueguen al Señor de la mies que envíe trabajadores a su mies, dice Jesús a sus discípulos. En el nombre del Padre, del Hijo, del Espíritu Santo.
3: Amén. Amén.
1: Que la gracia y la paz de nuestro Señor Jesucristo, el amor de nuestro Padre Dios y la comunión del Espíritu Santo esté siempre con ustedes.
3: Y con tu espíritu.
1: Para iniciar esta nuestra Eucaristía, como siempre, con humildad,

Santa María, siempre Virgen, a los ángeles, los santos y a ustedes, hermanos, que intercedan por mí ante Dios nuestro Señor. Que el Dios rico en misericordia perdone nuestros pecados y un día nos lleve a la vida eterna. Amén.

0: Oremos. Oh Dios, que quisiste proveer de pastores a tu pueblo, derrama sobre tu iglesia el espíritu de piedad y de fortaleza que suscite algunos ministros de tu altar y los haga valientes y humildes testigos de tu evangelio. Por nuestro Señor Jesucristo, tu Hijo, que vive y reina contigo en la unidad del Espíritu Santo, y es Dios por los siglos de los siglos.
1: Amén. Amén.
0: Tenga la bondad. Escuchemos con mucha atención, como les decía, lo que hoy el Señor nos comunica.

0: Lectura de la primera carta del apóstol San Pablo a los Corintios. Queridos hermanos, ya sé que todos ustedes conocen lo que está permitido con respecto a la carne inmolada a los ídolos. Pero cuidado, porque el puro hecho de conocer llena de soberbia. El amor, en cambio, hace el bien. Y si alguno piensa que ese conocimiento le basta, no tiene idea de lo que es el verdadero conocimiento. Pero aquel que ama a Dios es verdaderamente conocido por Dios. Ahora bien, con respecto a comer la carne ofrecida a los ídolos, sabemos que un ídolo no representa nada real y que no hay nada más que un solo Dios. Pues, aun cuando se hable de dioses del cielo y de la tierra, como si hubiese muchos dioses y muchos señores, sin embargo, para nosotros no hay más que un solo Dios, el Padre, de quien todo procede y es nuestro destino, y un solo Señor Jesucristo, por quien existen todas las cosas y por el cual también nosotros existimos. Mas no todos saben esto, pues algunos acostumbrados a la idolatría
1: son prodigiosas.
2: Señor, no dejes que me pierda.
1: Examíname, Dios mío, para conocer mi corazón. Ponme a prueba para conocer mis sentimientos, y si mi camino se desvía, no dejes que me pierda.
2: Señor, no dejes que me pierda.

0: Espíritu.
1: Lectura de la Buena Nueva de Jesucristo según San Lucas.
2: Gloria a ti, Señor.
1: En aquel tiempo, Jesús dijo a sus discípulos: amen a sus enemigos, hagan el bien a los que los aborrecen, bendigan a quienes los maldicen y oren por quienes los difaman. Al que te golpee en una mejilla, preséntale la otra. Al que te quite el manto, déjale llevarse también la túnica. Al que te pida, dale. Y al que se lleve lo tuyo, no se lo reclames. Traten a los demás como quieran que los traten a ustedes, porque si aman solo a los que los aman, ¿qué hacen de extraordinario? También los pecadores aman a quienes los aman. Si hacen el bien solo a los que les hacen el bien, ¿qué tiene de extraordinario? Lo mismo hacen los pecadores. Si prestan solamente cuando esperan cobrar, ¿qué hacen de extraordinario? También los pecadores prestan a otros pecadores con la intención de cobrárselo después. Ustedes, en cambio, amen a sus enemigos, hagan el bien y presten sin esperar recompensa. Así tendrán un gran premio y serán hijos del Altísimo, porque Él es bueno hasta con los malos y los ingratos. Sean misericordiosos como su Padre es misericordioso. No juzguen y no serán juzgados. No condenen y no serán condenados. Perdonen y serán perdonados. Den y se les dará. Recibirán una medida buena, bien sacudida, apretada y rebosante en los pliegues de su túnica, porque con la misma medida con que midas, serán medidos. Palabra del Señor.
2: Gloria a ti, Señor Jesús.
1: Tenga la bondad. Bueno, este consejo que hemos escuchado clarito, que ya desde el inicio les estaba invitando, parece de otro mundo. Esto no calza en nuestro mundo. No calza. Lo que el Señor Jesús hoy nos manifiesta de cómo debe ser nuestro comportamiento no encaja en nuestro mundo, ¿no? Nosotros que somos igualmente, ¿qué diría?, tan cercanos al Señor, seguidores del Señor, que lo amamos, que lo adoramos, que es el único en nuestra vida, pues cumplir esto, muy difícil. A mí me cuesta. Trato de vivir todos los días lo que el Señor nos invita a vivir, pero vivir en un mundo como el que tenemos, muy difícil, porque tenemos nuestra manera de proceder, nuestro carácter, nuestra tradición dentro de la familia. Tenemos tantas cargas que de verdad tendríamos que nosotros limpiar totalmente y hacer toda una operación y limpiar todo para que esto entre en un vaso nuevo, donde no hay nada de aquello que pueda interferir. Amar a los enemigos, ¿de dónde acá? Ni siquiera a los míos que están cerca y con quienes comparto y vivo, no los amo. A vivir, a amar a los enemigos, Señor, ¿qué me estás diciendo? Y el Señor lo dice expresamente, porque si amamos únicamente a quienes nos aman, ¡qué de extraordinario! ¡Qué de cristianos! ¡Qué de seguidores míos son! No. Esto es para deber, un deber para cada uno de nosotros, de cada día rumiarlo, sobre todo en este día que hoy nos... Porque de aquí a poco salimos de aquí, nos hemos olvidado. Esto es muy fácil, menos cuando es, porque esto es exigente. menos cuando realmente nos exige a vivir una realidad distinta a la cual nosotros vivimos. Esto es, podemos decirle al Señor: Señor, esto es descabellado, ¿cómo nos vas a pedir esto? Pero este es Dios, esto es Dios, esto es lo que Dios quiere para todos nosotros, y es el único camino, es el único camino que, si nosotros vivimos esto, nos lo dice, tendremos una recompensa enorme, ¿verdad? De eso ni siquiera tampoco imaginamos. Pero esto es, esto, sobre todo, atentos a esto, ¿eh? Sobre todo aquellos que son eminentemente inteligentes, esto no entra. Los eminentemente inteligentes tienen que valorarse ellos, los principios de ellos, aquello que ellos dicen, pronostican o recomiendan, es eso. Pero esto no está dentro de los intelectuales humanos, no. Esto es, y allí sí, es lo contrario a lo que el Señor busca y quiere. Esto es para los sencillos, para los humildes de corazón, para aquellos que entienden realmente vivir el amor. Eso es todo. El resumen es el amor. El amor lleva todo esto, supera todo esto. El amor nos hace vivir todo esto. Solo el amor que el Señor nos vino a demostrar, vino a enseñarnos, solo eso es capaz de hacernos vivir esta experiencia que hoy el Señor nos coloca, a la cual, sí, como que no entra en nuestra conciencia. Pero todo es posible, lo dice el mismo Señor, todo es posible cuando tenemos al Señor. Sin el Señor, realmente, mucho más difícil. Ahí sí, imposible. Solo con el Señor, vivir esta experiencia de amar y amar a todos. Bueno, vamos a pedirle justamente para que, Señor, como les decían los mismos discípulos, enséñanos a amar. Para los discípulos esto debió ser, porque dice, se lo dijo a sus discípulos, y eso es como a ellos, a nosotros. Esto también para ellos debió caerles como una piedra, un molón. ¿Cómo es posible? En algún momento Pedro, con alguna otra que le dijo que hay que dejarlo todo, Señor, y nosotros que hemos dejado, no será mucho, pero hemos dejado todo y te hemos seguido. Para ustedes el 100% aquí y la vida eterna. Igual, si vivimos esto, el 100% aquí y la vida eterna. Es bien duro. Esto vuelvo a aquello que siempre les he estado manifestando. Ser cristianos de verdad es duro. Colocar el bien en medio de nuestra sociedad, empezando por nuestras familias, no es fácil. Pero es la única manera de hacer de verdad una convivencia realmente humana, espiritual. Vamos a continuar con nuestra Eucaristía.

0: tienen en el mar. Los cristianos un cuerpo formarán.
1: Oremos juntos para que este nuestro sacrificio sea agradable a Dios Padre Todopoderoso.
2: El Señor reciba de tus manos este sacrificio para alabanza y gloria de su nombre, para nuestro bien y el de toda su santa iglesia.
1: Acoge benigno, Señor, las oraciones y las ofrendas de tu pueblo, para que aumente el número de los dispensadores de tus misterios y para que perseveren siempre en tu amor. Por Jesucristo nuestro Señor.
2: Amén.
1: El Señor esté con ustedes.
2: Y con tu espíritu.
1: Levantemos el corazón.
2: Lo tenemos levantado hacia el Señor.
1: Demos gracias al Señor nuestro Dios.
0: Es justo y necesario.
1: En verdad, es justo y necesario. Es nuestro deber y salvación darte gracias, Padre Santo, siempre y en todo lugar, por Jesucristo, tu Hijo amado, por el que es tu palabra hiciste todas las cosas, tú nos enviaste para que, hecho hombre por obra del Espíritu Santo, y nacido de María la Virgen, fuera nuestro Salvador y Redentor. Él, en cumplimiento de tu voluntad, para destruir la muerte y manifestar la resurrección, extendió sus brazos en la cruz y así adquirió para ti un pueblo santo. Por eso, con los ángeles y con todos los santos, proclamamos tu gloria, diciendo a una sola voz:
0: Santo.

Santo eres en verdad, Señor, fuente de toda santidad. Por eso te pedimos que santifiques estos dones con la efusión de tu Espíritu, de manera que se conviertan para nosotros en el cuerpo y la sangre de Jesucristo nuestro Señor, el cual, cuando iba a ser entregado a su pasión voluntariamente aceptada, tomó pan. Dándote gracias, lo partió y se lo dio a sus amigos, diciendo: tomen y coman todos de él, porque esto es mi cuerpo, que será entregado por ustedes. Señor mío y Dios.

Del mismo modo, acabada la cena, tomó el cáliz y, dándote gracias de nuevo, lo pasó a sus amigos diciendo: tomen y beban todos de él, porque este es el cáliz de mi sangre, sangre de la alianza nueva y eterna, que será derramada por ustedes y por muchos para el perdón de los pecados. Hagan esto en conmemoración mía. Señor mío y Dios mío.

Queridas familias, este es el sacramento de nuestra fe. Anunciamos tu muerte, proclamamos tu resurrección. Ven, Señor Jesús. Así pues, Padre, al celebrar ahora el memorial de la muerte y resurrección de tu Hijo, te ofrecemos el pan de vida y el cáliz de salvación y te damos gracias porque nos haces dignos de servirte en tu presencia. Te pedimos humildemente que el Espíritu Santo congregue en la unidad a cuantos participamos del cuerpo y sangre de Cristo. Acuérdate, Señor, de tu Iglesia extendida por toda la tierra, y con el Papa León, con nuestros obispos y todos los pastores que cuidan de tu pueblo, llévala a su perfección por la caridad. Acuérdate también de nuestros hermanos que se durmieron en la esperanza de la resurrección. Encomendamos a todos nuestros seres queridos que ya partieron, que ya están en la presencia de Dios. Tenemos ahí a muchos que han sido conocidos, amigos, compañeros, para que el Señor los reciba en esa vida eterna.

0: Y te pedimos por todos los que han muerto en tu misericordia, admítelos a contemplar la luz de tu rostro. Ten misericordia de todos nosotros. Y así con María la Virgen, Madre de Dios, su esposo San José, los apóstoles y cuantos vivieron en tu amistad a través de los tiempos, merezcamos por tu Hijo Jesucristo compartir la vida eterna y cantar tus alabanzas. Por Cristo, con Él y en Él, a ti Dios Padre Omnipotente, en la unidad del Espíritu Santo, todo honor y toda gloria por los siglos de los siglos.
1: Amén.
0: Fieles a la recomendación del Salvador y siguiendo su divina enseñanza, nos atrevemos a decir: Padre nuestro que estás en el cielo, santificado sea tu nombre, venga a nosotros tu reino, hágase tu voluntad en la tierra como en el cielo. Danos hoy nuestro pan de cada día, perdona nuestras ofensas, como también nosotros perdonamos a los que nos ofenden. No nos dejes caer en la tentación y líbranos del mal. Líbranos, Señor, de todos nuestros males. Concédenos la paz en nuestros días, para que, ayudados por tu misericordia, vivamos siempre libres de pecado y protegidos de toda perturbación, mientras esperamos la gloriosa venida de nuestro Salvador Jesucristo.
2: Tuyo es el reino,
0: tuyo el poder y la gloria por siempre, Señor. Señor Jesucristo, que dijiste a tus apóstoles: la paz les dejo, mi paz les doy, no tengas en cuenta nuestros pecados, sino la fe de tu Iglesia, y conforme a tu palabra concédenos la paz y la unidad. Tú que vives y reinas por los siglos de los siglos.
1: Amén.
0: Amén. Que la paz del Señor esté siempre con ustedes.
1: Y con tu espíritu.
0: Nos damos nuestro saludo de paz.
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nos amáramos todos como Él nos amó. Donde hay caridad y amor, Cristo está y está su iglesia. Un mandamiento nuevo nos dio el Señor, que nos amáramos todos como Él nos amó. El que no ama a sus hermanos, no se acerque a este convite. Un mandamiento nuevo nos dio el Señor, que nos amáramos todos como Él nos amó. 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

nos amáramos todos como Él nos amó. Cristo, luz, verdad y vida, al perdón y amor invita, un mandamiento nuevo nos dio el Señor, que nos amáramos todos como Él nos amó. Dios perdona nuestras culpas y a su mesa nos convida. Un mandamiento nuevo nos dio.

0: Nos ponemos de pie, vamos a orar juntos. Alma de Cristo, santifícame. Cuerpo de Cristo, sálvame. Sangre de Cristo, embriágame. Agua del costado de Cristo, lávame. Pasión de Cristo, confórtame. Oh mi buen Jesús, óyeme. Dentro de tus llagas, escóndeme. No permitas que me aparte de ti. Del maligno enemigo, defiéndeme. Y en la hora de mi muerte, llámame y mándame ir a ti, para que con tus santos te alabe por los siglos de los siglos. Amén.
1: En esto conocimos el amor de Dios, en que Él dio su vida por nosotros. También nosotros debemos dar nuestra vida por nuestros hermanos. Nuestra acción de gracias a través de la Virgen, que le decimos, oh Madre dolorosa, por tus lágrimas, por la corona de espinas, por los clavos que llevas en tus manos, por las espadas de dolor con que nuestros pecados traspasaron tu corazón, vuelve a nosotros esos tus ojos misericordiosos y alcánzanos de tu Hijo Santísimo, dolor intenso de nuestras culpas y vivos sentimientos de fe, esperanza y caridad. Oh Madre dolorosa, protege a la Santa Iglesia, protege a nuestra patria, ampara a la juventud, ampara a la niñez. Amén. Oremos. Alimentados con el pan de la mesa celestial, te pedimos, Señor, que por este sacramento de caridad maduren las semillas que con abundancia siembras en el campo de tu Iglesia, de manera que sea cada vez más el número de quienes eligen el camino de servirte en los hermanos. Por Jesucristo nuestro Señor. El Señor esté con ustedes.
2: Y con tu espíritu.
1: La bendición del Dios todo amor, Padre, Hijo y Espíritu Santo, descienda sobre ustedes y permanezca para siempre.
2: Amén.
1: Amén. Así hemos terminado hoy nuestra Eucaristía y nos vamos a retirar en paz.
2: Demos gracias.
1: Demos
2: a Dios.
1: Gracias. Adiós. Un bonito día para todos.
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0: Dios. Que tengan un lindo día.
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0: tiempo sigue, el tiempo sigue, el tiempo sigue en esta mañana. Arranca 8:48. ¡Qué bárbaros, señores! 8:48. ¿Qué tal, qué tal, qué tal, qué tal? Buenos días, buenos días, buenos días. Para que la gente que está pues atenta, la gente que ya se están sumando a este espacio como es Fiesta Tropical. ¿Dónde estamos? ¿Dónde, dónde, dónde, dónde? ¡Ahí! ¡Claro, clarinete! Ahí estamos contigo. Sí, en casita, en tu lugar de trabajo, en tu oficina. ¡Ahí hecho el perezoso! ¡Ay, que no me quiero levantar! ¡Es jueves! ¡No, vamos arriba! ¡Anímate, anímate, anímate! ¿Sabes por qué? Porque tú lo acabas de decir, ese jueves y se acerca ya el fin de semana y hay que estar activado al 1000, sí, hay que estar activado al 1000. Para aquel amigo, 8:49, 8:49 en la parte interna por acá el señor Edison Delgado Cabrera, ya listo, preparado para ubicar los éxitos que tú sugieres al 0995-72-86-83. Es la línea que está abierta. Ahí lista para ti, para que tú pues formes parte de este tremendo espacio, ya sabes. Y hoy viene toda deportista, enseñando los músculos, enseñar. Ya no me saqué pica, ya se sabe que usted está de gimnasio. Ya se sabe que usted viene del gym y así viene toda con la liga en la frente, con la franela, con la blusa mini ombligo. Ay, esta mujer viene sacando pica hoy día, ¿eh? Viene sacando pica toda Sport. Toda Sport. ¿Y sabes quién estamos hablando? Estamos hablando de... No, de ella no. Tampoco. De la secretaria tampoco. Estamos hablando de Naomi Ceballos. Oiga, si usted la vio, esta mujer hoy viene, pues... ¿Cómo le digo? Mejor no lo digo. Mi querida Naomi, buenos días. Oiga, usted hoy se escapó del gym, ¿eh? Se escapó del gym.
1: Así es, me escapé para venir acá a estar dialogando con mis queridos oyentes, que ya en minutos se van a estar poniendo las pilas a estarnos escribiendo. Así que ya saben, mis queridos amigos, voy a estarlos leyendo. Escríbame que voy a estar aquí pendiente. Un ojo acá con mi querido Luis y otro ojito acá con el celular.
0: Ah, ya, perfecto, me encanta eso.
1: Claro,
0: que usted le ponga un ojo acá conmigo y el otro lo ponga ya con los oyentes.
1: Así es, sí. Así que mis queridos amigos, para mí ha sido un gusto y un placer estar nuevamente acá, estar pendiente de ustedes también. Así que no he faltado.
0: No, claro, no, para nada.
1: He llegado temprano, no he faltado. Sí. ¿Qué más quieren? Ya. ¿Qué más quieren? Dios mío, aquí estoy.
0: ¿Será? Que aquí está, ¿será?
1: Aquí estoy, porque si no, ¿quién está hablando? Soy yo. Solamente espero que mis queridos amigos nos escriban. Así que les hago acuerdo el número telefónico, que es el 099-57-28-68-3. Nuevamente se los repito, el 099-57-28-68-3. Así que ya saben, mis queridos amigos, pónganse en las pilas y escríbanos, que hoy vamos a estar jueves de adivinanzas. Jueves de adivinanzas.
0: Eso es, usted lo dijo. Ponte las pilas. Si tienes algún acertijo o adivinanza, por acá no lo puedes enviar. Sí, lo puedes enviar. Ya lo dijo por acá mi querida Naomi, al número, el cual te lo voy a retirar una vez más. Te lo voy a reiterar una vez más. Sí, por acá al 0995-72-86-83. Yo sé que hoy estás de cumple. Yo sé que hoy estás de celebración, y que quieres compartir con todo Manaví. Perfecto, entonces envía tu mensajito, que por acá te leemos, ¿sí? Así que pues pilas, mi querida Naomi. ¿Qué tal el día de ayer? ¿Qué tal la madrugada? ¿Qué tal la levantada? ¿Qué tal su pereza, su flojera diaria?
1: Todo bien, siempre manteniéndonos con buena actitud. Ya una vez que yo me levanto de la cama, ya esa pereza se quedó allí, yo ya no. Ay, por ahí me quiere agarrar la pereza, pero no. Yo soy más fuerte, ¿sí? Así que yo le digo, no pereza, no. Así es, esa pereza la dejo amarrada en la patita de la cama y yo me voy. Ahí sí, cuando yo llego a mi casa, me acuesto en mi cama y ya mi pereza me amarra y yo.
0: Ay, ya, o sea que usted la somete.
1: ¿Ah? ¿Qué le puedo decir?
0: Que sí.
1: ¿Qué le puedo decir?
0: Sí, señor.
1: Es que la pereza se queda ahí con pica.
0: Ah, ya. Bueno, ¿por aquel tiempo? 8:53. Señoras, señores, arrancamos. Bienvenidos a...

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0: Con el fruto y sus setazos. Oiga, el preso, sí señor, solo cumpliendo una condena, ya sabes, así que a portarse bien mi amiga, porque las rejas no solo son para los varones, sino también para las damitas, así que pues a portarse bien, porque después vamos a estar cantando solo una condena, y ya sabes que solo pues la vida es duro, compadrito. Así que pues ya sabes, por acá, mi amigo, mi amiga, que hoy estamos de fiesta. Hoy estamos de pláceme. 0995-728683.
1: Oiga, sí, por acá pues seguimos esperando los mensajitos. Y nuestra querida amiga María Pico nos escribe y nos dice...
0: ¿Cómo así?
1: Hola, llegó tempranísimo. Vuelta, ¿cómo así llegó hoy? Se tiró de la cama, me dice. No, amiga, no. Yo, la verdad, madrugo, porque el que madruga, Dios lo ayuda. Así que...
0: El que madruga, come pechuga.
1: Así es. Así que, por esa razón es que yo estoy aquí temprano.
0: Sí, o sea, hoy, mi querida Naomi, no come pescadito, no come carnecita. No. Hoy va a comer pechuga, ¿sí? Y ya por acá nos invitó y yo, como no me gusta decir que no... Perfecto, salimos de aquí a la radio y vamos a la casa de Naomi. Nos vamos que con por acá con Edison. Bueno, Carlitos no podemos llegar porque Carlitos está ocupado, ¿verdad? Así que se fregó. Pero nos vamos acá los dos a la casa de Naomi a comer pechuga. Gracias, ya, mi querida Naomi, por la invitación. ¿Eh? Muchas gracias.
1: De nada. Así que ya ahorita nos vamos y nos comemos la buena pechuga.
0: Sí, señor.
1: Así es. Oye, por acá, bueno, también invitar a los amigos a que escriban. Yo no hago nada, la verdad. Solamente los leo. ¿Ya? Porque no, esto está muerto.
0: Es que ellos quieren que usted les haga algo.
1: ¿Que yo les haga algo?
0: Claro, usted dice
1: ¿qué les podría hacer?
0: No sé, pues usted dice yo no les hago nada, solo les leo. Entonces ellos quieren usted que les... Algo le...
1: Yo sí, yo les envío los stickers.
0: Ahí está, comenzaron a llegar por acá mensajitos. Ahí está timbrando el 0995-728683, mi querida Naomi.
1: Oiga, nuestra amiga María Pico nos dice...
0: ¿Qué le dice? ¿Qué le pasa, oiga?
1: Nos dice, la Débora no le da la pechuga a Don Luis.
0: Yo creo que no, amiga,
1: por eso está él pide pechuga.
0: Claro, yo feliz con la pechuga de Naomi, feliz con esa pechuga, claro, sí, me está invitando a comer, ¿cómo yo voy a desaprovechar esa oportunidad hoy?
1: La Débora no tiene pechuga, es que Don Luis no le compra la pechuga a la Débora, eso es, querida amiga María Pico. Eso es.
0: Oiga,
1: por
0: María,
1: esa
0: Pico,
1: razón.
0: ¿Cómo que dijo usted en ese qué día? ¿Cómo que
1: él no le compra la pechuga, así que eso está más que claro. Porque acá la pechuga la compré yo, él no la ha comprado.
0: Claro, no. Nosotros vamos.
1: Eso está más que claro. Ahí sí yo no sé, pues es que sí. El codo, no sé. ¿Qué pasa con la Débora que no la tiene atenta? ¿Cómo es? Pues?
0: Claro, la verdad que por acá mi querida Naomi, ella compró la pechuga porque ella nos invitó a comer pechuga. De ley, si nos invitó, pues ella hoy vamos a como dice por ahí, a remar, a gorrear, a comer gratis. Gracias a Naomi. ¿Sí? Gracias a Naomi. Así que no pasa nada, mi querida María Pico. Y hoy voy a saborear, a disfrutar esa rica pechuga de Naomi.
1: Así es, la pechuga, pues, que se cocine sola.
0: Sí, ¿verdad?
1: Sí, que
0: ¿verdad?
1: Se cocine sola la pechuga, porque yo no la voy a cocinar.
0: Ay, no se preocupe, que por acá Edison es buen chegue. Él sabe,
1: ¿verdad? Ah, ya, perfecto, don Edison. Hace cargo de la pechuga.
0: Ahí escuchó, hágase cargo la pechuga. Oiga, ¿quiere o no quiere? Ah, ya, claro. Ay, sí, ni dos veces se dice. Él hace cargo la pechuga. Qué barbaridad. Por acá estamos con mis amigos, quienes nos escuchan en la radio de esta hora de la mañana. Para Iván Flores, me dice por acá, buenos días. Ahí estamos con Iván Flores, otro amigo que nos escucha, claro, todas las mañanas. Dice por acá, un día a la vez, pequeños pasos, grandes bendiciones. Confía, ora, a la vez, cree, sigue, no te rindas. Dios tiene el control y tú también. Porque yo sé que los planes que tengo para ti, dice el Señor, planes de bienestar y no de mal, para darte un futuro y una esperanza así fructífera. pilas, porque todo, todo estará bien. Ahí estamos con mensajito para que nos envíe mi amigo Iván, en esta hora de la mañana. Iván Flores, gracias, el reporte de sintonía.
1: Oye, por acá nuestro amigo John Coveña nos escribe y nos dice: buen día, mis panas, bendiciones, y estoy full camello por Villa Marina. Eso. Oiga, amigo, usted solamente pasa por allá en Villa Marina, ¿por qué no lo pone en otro lado? Oye. La vez pasada también Villa Marina, de ahí no pasa Villa Marina, Villa Marina, Villa que, Marina.
0: Lo que pasa es que John Coveña y los Coveñas, él va donde lo envía la jefa o el jefe, pues. Ahora, si usted quiere que vaya a otro lugar, contrátelo y usted sea la jefa, pues, de John Coveña.
1: No, pero es que, a ver, en todo trabajo cuando es así les hacen turnos cambiados, rotativos.
0: Ah, turnos rotativos, lo mandan.
1: Por eso yo digo, pero bueno, yo ahí ya no sé, pues. Oye, ya no voy a opinar, porque ya.
0: Oye, por aquí queremos enviar saludos para Adelaines Villavicencio. Nos escucha en esta mañana, mi querida Adelaines Villavicencio. Gracias, el reporte de sintonía al 0995-72-8683, mi querida Adelaines Villavicencio. Gracias por escuchar Fiesta Tropical.
1: Mira, aquí el amigo nos dice: lo que pasa es que yo me sé toda la ruta. Pero mira, es como por ejemplo los buses. ¿Sí? Los buses cambian de choferes para distintas rutas.
0: ¿Ya?
1: Lo mismo creería yo que pasaría con los señores que
0: ¿qué hacen el mantenimiento en la ciudad? ¿Qué?
1: Así es. Así que por esa razón yo digo, pero bueno, y así mi amigo dice que es porque él se sabe la ruta, bueno.
0: Claro,
1: está bien.
0: Pues, lo que pasa es que por acá mi
1: ella querido, conoce a la gente, ya conoce eso, a la gente de allí, eso es.
0: Mi compadre John Coveña y los Coveñas, él conoce la ruta, conoce la gente, conoce ya el sector y sabe cómo es la movida. Él ya sabe cómo es la movida, porque me imagino que él ya tiene también tiempito trabajando ahí en esa importante empresa como es el Dag Manta, sí señor. Así que pues se apila para todos mis amigos que escuchan la radio.
1: Así es, por acá nos dice: la recolección es otra cosa. Ah, bueno, está bien, amigo, está bien. Yo nomás estaba diciendo, preguntando. Pero ya que me aclaró la duda, pues está bien.
0: Perfecto, ahí estamos por aquel tiempo, 9:15, mis amigos, mis amigas. Antes de continuar con más, nos vamos a una breve pausa y volvemos, ya sabes, aquí en, sí, aquí en Fiesta Tropical.
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0: recorriendo calles, avenidas con nuestra compañía y con la música de este tu espacio, ya sabes, Fiesta Tropical, ¿eh? Mi amigo, mi amiga, ¿qué tal? Usted que está ahí ya metiéndole, usted mi amigo, usted que está metiendo, así que le mete el dedito al, a su teléfono, ¿sí? Al 0995-7286-83. Ahí está para que usted que envíe su mensajito o sus mensajitos en esta mañana.
1: Oye, por acá, bueno, vamos a ver si nos han escrito. A ver. Aquí nos escribió nuestra amiga Carito Mesones, nos escribe y nos dice: Buenos días, mi querida amiga Carito Mesones, que se hace presente, nuestra amiga, ya andaba perdidita. Por acá también nuestra amiga Cari Moreira nos escribe y nos manda un mensajito muy bonito. Nos dice: buenos días, vamos de nuevo con la bendición de Dios, con entusiasmo y deseando que todo salga muy bien en este nuevo día. Feliz jueves. Gracias, mi querida Cari Moreira. Igualmente para usted, que tenga un bendecido día y que hoy sea un día de felicidad, amiga. Por acá también nuestra amiga Adriana Pincay nos escribe y nos dice: hola, bendiciones, mis bellos amigos. Saludos en Urbirrío para Carlos Pincay y Cruz Romero, que están a full parlantes.
0: Ahí estamos con Carlitos Pincay, acá en Urbimanta. ¿Qué tal, mi compa Carlitos Pincay y nuestra querida amiga Cruzita? Buenos días, gracias por estar siempre pendiente. Oiga, por acá mi amigo Carlitos vende, él tiene su negocio de guineo, de mango, carbón, todo lo que usted quiera, acá en Urbimanta. Ahí estamos con mi querido amigo Carlitos Pincay y doña Cruz Romero. Gracias al reporte de sintonía. Gracias, mis amigos, que por acá están, pues, enviando sus notitas al 0995-728683. La mañana prendida, la mañana de fiesta. Claro, junto con todos ustedes, mis amigos, y quienes nos escuchan aquí en Rocafuerte. ¿Qué tal?
1: Sí, oye, por acá ya nuestra amiga María Pico nos pide las adivinanzas. Vamos a ver. Deme tiempo, amiguita. Mi amiga está ansiosa, por eso es que casi no escribe. Anda ansiosa que quiere ya las adivinanzas. Esas adivinanzas que le gustan a ella.
0: Verdad, doble sentido, dice ella. Doble sentido. Ella no quiere adivinanzas de esas de niños, no. Ella quiere que el cerebro le vuele, la imaginación se le despierte. Epa, así quiere ella hacer trabajar la mente. Mi querida María Pico, la gente que la aromo, ¿qué tal? Buenos días. La gente que siempre acá atenta, sí, señor, y que nos escuchan ahí a full parlante en el aromo. Gracias. Ahí ya estamos.
1: Aquí tengo una adivinanza. Y la adivinanza dice así.
0: A ver, no es jaro, ¿no?
1: Señoras y señoritas, casadas y solteritas, se las meten estiradas y las sacan arrugaditas.
0: ¿Cómo? A ver. Despacito. Se lo meto, se lo saco, ¿cómo es?
1: Señoras y señoritas, casadas y solteritas, se las meten estiradas y las sacan arrugaditas.
0: Oiga, ¿Qué es? Usted tiene una mente...
1: Saludito para nuestra amiga María Castro, que nos escribe y nos dice: hola, mi amiga de Son de Manta, mil bendiciones para usted, allá bonito día. Igualmente para usted, mi querida amiga María Castro, que nos escribe, se está haciendo presente. Un saludito muy especial, que tenga un bendecido día, que Dios la bendiga hoy, mañana y siempre. Por acá ya se hacen presentes las respuestas. Y nuestra amiga Adriana Pincay nos dice: la adivinanza es el dinero.
0: ¿Cómo? El dinero, puede ser, ¿verdad? Que si el billete usted lo mete en el bolsillo, de tanto sacar, meterse arruga, puede ser, ¿no? Puede ser el billete, ¿sí? Como que, a ver, ¿qué más? Puede ser un chicle también, ¿verdad? Que usted lo mete a su boca enterito y de tanto darle vuelta dentro de la boca sale todo ya arrugadito, ya todo maltratadito.
1: Puede ser, pero bueno, vamos a esperar a que nuestros amigos se hagan presente con esa respuesta para ver si adivinan, no adivinan. Y bueno, yo estaré dando la respuesta correcta al finalizar el programa. Antes de finalizar el programa, les estaré mencionando.
0: Por ahí estamos con nuestra amiga María Pico. Ay sí, a ese le encanta a ella el relajillo. Ay sí, le encanta a ella el relajillo. Vea cómo se ríe de oreja a oreja por acá María Pico. Es que claro, hablándose de la mente que tiene María Pico. Imagínate.
1: Dice que esa mente la tiene usted, no ella.
0: Ella es la corrupta, corrompida, dijeron por acá. Sí, por acá mis amigos, quienes están con nosotros en este preciso momento, gracias. Ahí está que se defiende, María Pico. Está que se defiende, que la escribe y no sé qué.
1: La amiga no se deja. La amiga no, mire. Ella lo que decía es que usted, su cerebro, don Luis, ¿qué es que le gusta? ¿Qué es lo que le gusta, don Luis? Dice, usted es el corrompido.
0: Ay, no.
1: Usted es el dañado. Usted me daña todas las ovejitas del corral.
0: Aquí la dañada es María Pico y Naomi, porque las dos son que se ponen de acuerdo en mandar cosas que yo ni entiendo. Me repite, por favor, Naomi, la adivinanza, por favor. Me repite la adivinanza para la gente que está con nosotros y la gente que está pues atenta y quiere mensajear y ya tiene la curiosidad de será o no será. Oye, porque a mí se me metió a la mente otra cosa. 0995-72-86-83. Repítase por acá, mi querida Naomi, la adivinanza.
1: A ver, la adivinanza es: señoras y señoritas, casadas y solteritas, se las meten estiradas y las sacan arrugaditas. ¿Qué es?
0: Escuchaste. Oiga, por acá la señora María Pico, la niña, perdón, por favor, le dije señora y ella no es señora, es señorita. La señorita María Pico dice que yo soy el corrupto. Y dice, ahí está, hasta los fantasmas chocarreros en relajo por acá. Dice ella que es las medias, dice, ¿será?
1: Oye,
0: ¿cómo así la niña María Pico habla de que son las medias y no dice por allá otras cosas? La mente corrupta que ella tiene, ¿ah? Ve cómo se ríe carcajada por acá, nomás la niña María Pico, se ríe carcajada, ¿ah?
1: Se ríe la amiga, se ríe, ¿sabe por qué se ríe? Porque esa mente algo está que piensa.
0: Porque ella es la corrupta.
1: Y eso.
0: Oiga, por acá mi querido John Cobaya también nos escribe, mi querida Naomi, ¿no? Ahí estamos para que lea el mensajito que nos envía por acá mi estimado John Cobaya, los Cobañas, mi compa, que va trabajando, va recorriendo diferentes arterias de Manta.
1: Por acá también tenemos presente a nuestro amigo Rubén Piloso. Rubén Piloso nos escribe y nos dice: buenos días, bendiciones, son las medias. El amigo dice que son las medias. Por acá también tenemos a nuestra amiga Moncita. Moncita nos escribe y nos dice: buenos días, amigos, bendiciones en este lindo jueves. Saludos para usted también, mi querida amiga Moncita. Un saludito muy especial. Creo que ella nos escucha desde la pradera.
0: Sí, señor, ahí estamos en
1: la
0: pradera.
1: Sí, ella nos escucha desde la pradera. Un saludito muy, muy especial para usted, mi querida amiga Moncita. Perfecto. Por acá nuestra amiga Adriana Pincay nos decía que era el dinero, también puede ser la lavadora, también puede ser otra cosa, pero no se puede decir, jajajaja, ja, ja, ja. La media de nylon también.
0: Ahí está la gente, cómo juegan con su creatividad, cómo juegan con
1: mi amiga dice que es el dinero, la lavadora, que otra cosa, que las medias nylon. Decídase, amigo, ¿cuál de los cuatro?
0: Sí, cuál, ¿verdad? Pero bueno, ahí estamos. Lo importante es que ella está ahí. Por acá me dice John Cobeña, son las medias pilas, dice por acá su compa. Listo, compa. Me dice por acá camellando en Vía Marina, full parlante. Chévere, la gente que está por acá. Súbale el volumen, John Cobeña, súbale el volumen. Para que la gente escuche, porque usted anda con Fiesta Tropical de la 89.7, Radio Son de Manta. Ahí estamos saludando a todos los amigos de Villa Marina. Buenos días, buenos días, buenos días. buenos días. Eso, John. Tóquele, tóquele, tóquele, tóquele. La corneta. No, no, sí, sí, la corneta. Tóquele, tóquele el pito, el claxón. Eso, hágale bulla a la gente para que saque, saque, saque lo que tiene que sacar y no deje todo amontonado. Después pasa el carro recolector y después andan con la fundita para patria del carro. No, no, no, no. Vamos, John Coveña, vamos. Eso, compadrito, haga despertar a esa gente que está por ahí todavía con sueño, ahí con ganas de seguir, así como mi amiga, no la nombro porque después sospecha, sí, todavía con sueño. ¿Qué le pasa? Oye, esa mujer, los oídos se jalan la oreja, no sé si tiene oreja de conejo, no sé qué es lo que le pasa a mi querida Naomi, ¿qué es lo que le duele la oreja?
1: No, no, no, yo estoy bien, ¿usted que anda viendo cosas que no son? Bueno, y por acá nuestro amigo John Coveña nos envía un audio que lo anda escuchando usted, mi querido Luis, que acá lo anda escuchando. Y por acá también tenemos nuestra amiga Piedad Moreira, se hace presente y nos dice: las medias panty. Hola amigos, se les quiere. Igualmente para usted, mi querida amiga Piedadcita Moreira. La mayoría de personas han dicho que son las medias. Ajá, bueno, sí. Nuestra amiga Adriana Pincay es la que no se decide si son las medias, son las, el dinero, es la lavadora o la otra cosa que nunca mencionó que pensaba que era.
0: Es que claro, es que la mente por acá a uno se le pone así complicada, oiga. ¿Sí? Por acá mi querida María Castro, un gustazo mi querida amiga. Hey, un bonito día para ti también, un abrazo tremendo, ¿eh? Mi querida María Castro, la gente acá en el Cantón 24 de Mayo, ahí estamos en la planchada. Vamos, mis amigos, mis amigas, por acá. En esta hora de la mañana nos vamos a una breve pausa y volvemos con más. Ya sabes, aquí estamos en la 89.7.
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0: sus saluditos. Así que por aquí andamos pendiente del celular. Así que mis queridos amigos, pueden escribirnos al 099-57-28-68-3. Así que escríbanos, también pueden participar en la adivinanza que ya había mencionado. Y la adivinanza es: señoras y señoritas, casadas y solteritas, se las meten estiradas y las sacan arrugaditas.
1: Ya,
0: así que ya están sabiendo la adivinanza. Para quienes recién se están sintonizando al 89.7, pues ya saben, mis queridos amigos, pueden participar.
1: Sí, señor, y esto es solo para las damas, ¿verdad? Los caballeros también se la meten y le sacan estiradita. Ah, solo las damas, ¿verdad? O los caballeros también se las meten y le sacan arrugaditas.
0: ¿Qué cosa?
1: La adivinanza.
0: La adivinanza.
1: Sí, solo las damas nomás que se la meten y se la sacan arrugaditas.
0: Así es, solo las damas.
1: Ah, ya, yo pensé que también los caballeros se la meten. Sí, ¿no? Bueno, se da cuenta la mente podrida que tiene por acá Naomi, ¿ah? ¿Eh? ¿Se da cuenta? Oiga, y es que usted no era así. Todo fue con comenzar a chatear con la niña María Pico y usted se le dañó la mente.
0: Ella fue la que me dañó.
1: Exactamente, sí, señor. Ella sí, fue sí. La corrompida, dice por acá. Así que por acá, mis amigos, si quieren seguir, pues atentos, señores, señoras, gracias. La gente que está por acá, pues se pilas y está mensajeando a través de nuestra línea en esta hora precisa. Claro, mi amigo, la gente que nos sigue por acá, pues escuchando en los estados. Buenos días, buenos días, buenos días. Algo de saludo para mis amigos por acá. Esta mañana quiero enviar un saludo muy cordial para una gran amiga, quien también nos escucha en este preciso momento por acá, por el sector del barrio Miraflores. Ahí estamos con mi querida Pandi, la DJ Pandi, me dice por acá. Pilas, escuchando la radio, chévere, mi querida amiga Pandi. Un saludo para ti. Gracias por estar pendiente de la 89.7.
0: Oye, por acá yo sigo esperando los mensajitos de nuestros queridos amigos. Vamos a ver si se hacen presentes.
1: Allá, claro, mis amigos por acá, la gente que están pues conectadas con nosotros en este preciso momento. Si recuerda, 0995-728683. Mis amigos conductores, ¿qué tal? Buenos días por acá. El saludo para mi amigo, quien también está recorriendo calles, avenida. Para mi amigo Jacinto Albario, a full parlante, me dice por acá, por el sector del barrio Santa Marta, y su esposa. Nos escucha en este preciso momento, mi estimado Jacinto Albario, ¿qué tal? Oiga, por acá también otro amigo de la cooperativa Mercado Central, para Johnny Piazagua, me dice a full parlante, recorriendo calles, avenidas con la 89.7, listo compa, gracias con mi amigo Johnny.
0: Oiga, póngame, ¿sabe qué? Póngame una canción. Póngame una canción que se llama Enséñame a Bailar.
1: Yo le enseño. ¿Ves? Hay otro profesor, ¿ves? Vaya, por aquí la gente.
0: Pero la canción la canta Bad Bunny.
1: Ya, enséñame
0: a bailar, sí.
1: ¿Ya? ¿Quieres que le enseñen a bailar?
0: Ajá, bueno, sí, perfecto. Enséñame a bailar.
1: Perfecto, ya te lo vamos a ubicar por acá, mi querida Naomi. En esta hora, mira, mientras tanto se sigue por allá con los saluditos.
0: Con mis saluditos que no tengo, mis queridos amigos, no se hacen presentes, están dormiditos, necesitan energía, necesitan, o están ocupaditos. ¿Qué pasó, mis queridos amigos? ¿Qué pasó? Que andan ocupaditos, no se reportan. Ya, bueno, sí, unos que otros ya nos dejaron un mensajito, ya se reportaron, nos dijeron hola. Nos dijeron que le mandemos un saludito a alguien. Ya está, ya. Yo creo que ya nuestros amigos como que ya cumplieron su misión. Dice, ya cumplimos nuestra
1: también,
0: misión, ya.
1: Otros han enviado sus respuestas respectivas al programa.
0: Ajá, sí.
1: Sí, pero puedes seguir interactuando con nosotros en esta hora de la mañana. Nos vamos, señores, escucha esto. Algo sugerido para este espacio, este programa. Vamos con la voz de Bad Bunny. El colegio. El conejo malo. Presente aquí en Fiesta Tropical.

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0: El merengue. Para la gente merenguera que por acá nos escucha a través de la 89.7. Recuerda, 0995-72-86-83. Mi querida Naomi, ¿qué tal si me repite por acá? Me recuerda la adivinanza, porque dentro de poquito también le vamos a dar, llame, cuál es la respuesta correcta a este acertijo.
1: Y la adivinanza es: señoras y señoritas, casadas y solteritas, se las meten estiradas y las sacan arrugaditas.
0: Esa es, ¿escuchaste? Ese es el acertijo y la respuesta. Aquellos quienes participaron, formaron parte del programa, vamos a ver si estaban en lo correcto o no. Yo, la verdad que sí, mi mente hoy voló más allá de la imaginación y le dije por acá a Naomi, me dijo ella, esto no es. Tienes una mente podrida, me dijo. Pero bueno, vamos a escuchar entonces cuál es la respuesta real.
1: La respuesta es...
0: ¡Tantran!
1: ¡Las medias!
0: ¡Las medias! Oiga, yo le digo otra cosa. Usted casi me tranca una cachetada con la mano cerrada. ¡Qué bárbaro! Oiga, y es que todo aquí la culpable es María Pico, que anda corrompiendo a la gente, ¿ah? Sí, ella es la culpable, la niña María Pico, que nos escucha aquí en El Aromo. Ahí está mi querida María Pico, pues el
1: sonido de usted.
0: Y para todos aquellos quienes dijeron que es la media.
1: Sí, la mayoría la verdad decía que eran las medias. Así que, bueno, pues, han ganado un maravilloso aplauso, bravo. Uno nada más, es verdad.
0: Sí, andamos
1: pobres,
0: sí,
1: de aplausos.
0: Sí, señor. Así que por acá, mis amigos, siguen pues disfrutando de la programación en esta hora de la mañana. 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
1: Bueno, pues yo creo que ya nos vamos de despedida, nos vamos despidiendo, mis queridos amigos, porque ya se nos cumplió la hora. Hasta ahorita, hasta estos momentos ya nos van a escuchar y vamos a terminar creo que con una cancioncita, si no me equivoco, pero ya nos vamos, ya andamos despedida, no sé, pues nos vamos despidiendo o no, pero... Yo ya me voy despidiendo. No me he dicho nada, pero yo ya me despido. Para mí ha sido un gusto y un placer estar nuevamente acá con ustedes, saludándolos, leyéndolos más que todo. Espero el día de mañana esté más recargado, porque ya mañana ya hablemos el fin de semana. Nos vamos de paseo, nos vamos a comer, nos vamos a enfiestar, a bailar también.
0: Sí, nos vamos a rumbear. Oye, lo más importante es que nos vamos también de pechuga ya mismo. Sí, nos vamos de pechuga porque por acá Naomi es una
1: mujer. No sé si la habrán cocinado la pechuga.
0: ¿Qué? Ahí por acá. Bueno, lo bueno que paró.
1: Que ya se le quemó, dice la pechuga.
0: Hable serio, pues. Oiga, no deje quemar la pechuga. 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Nos vamos. Nos vamos por acá, ya mi querida Naomi se despidió. Ella ya salió corriendo porque dijo que se está quemando la pechuga. No sé, salió flechada por acá. Nos vamos, señores, en la parte interna por acá el señor Edison Delgado Cabrera. ¿Y quién te acompañó hasta este momento? Junto a Naomi Ceballos, Luis López Moreira. ¡Epa! Aquí estamos presentes y esto fue...
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Buenos días. Buenos días, Ecuador. Buenos días, mucho gusto. Para mí es un honor acompañarles hasta las 12 en punto del meridiano. Realmente fantástico otra vez estar para compartir sus canciones, sus éxitos, sus melodías, esos temas que le gusta escuchar y recordar. Hasta las 12 con Carlos Santana Aguilar, Dirección General Ingeniero Miguel Cárdenas Solórzano. Bienvenidas, bienvenidos a este día jueves. Jueves distinto, diferente. Ya estamos 10 de septiembre 2026. 10 de septiembre 2026. Se va, se va, se va. Se va, ¿cómo se va el tiempo?

Estamos recordando a Bee Gees. Suecia, Irlanda, por allá, estos originarios europeos que pegaron fuerte en el 75. En el 80 se pasaron los Bee Gees y seguimos con su música que nunca pasa de moda. La música auténtica no pasa de moda. Damas y caballeros, qué gusto recordar con ustedes, ¿no? Bee Gees y en la discoteca, ¿te acuerdas? ¿Te acuerdas en las discotecas de ese tiempo, ¿eh? Aquí estamos para eso.

Los famosos Bee Gees. Bueno, con mucho gusto voy a la capital manabita, Puerto Viejo. Buenos días en Puerto Viejo. Ahí estamos con unas grandes personalidades en la sintonía categoría. Un saludo para esta familia distinguida, la familia Morejón Fernández. Juber Morejón, campeón taxista profesional de la cooperativa 18 de octubre. Su querida esposa, la economista Maritza Fernández Basurto. Estamos con un saludazo muy cordialísimo al señor Lenín Palmi y Margarita Ponce, también allí en el paso lateral, Puerto Viejo. Con mucho gusto, ahí estamos, gracias Ecuador, recordando a Zairo de Quito, Ecuador. Zairo, mi compañera.

Vamos a España, 1975, el señor Luisito Rey, el papá de Luis Miguel. Escuchemos al español Luisito Rey. Ajá, esa mujer.

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1: 10 con 15, 10 y cuarto, 10, 15 minutos en esta mañana, en este jueves, contacto directo con los impactos del ayer. Aquí estamos ya con el doctor, un doctor de Derecho Internacional, Julio Iglesias. Ahí está ya más de 90 años este cantante español, vamos a recordarlo, Spanish Hills. Spanish Hills. Un atento saludo para Jaramijó, en la alcaldía de Jaramijó, buenos días. Un saludo para la gente de la 109-109. Ahí está Walter García, ¿qué tal? Buen día en la 109-109. Doña Evita Reyes, Evita Reyes, Katy Bailón, Daniel Albia.
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Atento al tiempo, ponga atención a la hora, 10:23 minutos en la mañana exactamente. Son las 10, hay ahí 24 en estos momentos, 10:24 minutos. Voy a Urbi Ríos, un saludo para Estefanía Pilay, Lisbeth Delgado, con mucho gusto, un saludo para Belén Mera, Guillermina Mera, Cielito Mera, ahí en el nuevo Tarqui, en el patio de comidas. Voy a la 105-107, Piedamcita Moreira. Piedad Moreira en su restaurante de clase A. Ahí está la dura del apanado, dura del ceviche, en la 105-107 rumbo a la playa. 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La dura del apanado del ceviche. Piedacita Moreira, para usted y toda la familia, y también Dylan Pico, en la 109-109. Atento. El duro de los champiñones, el duro del champiñón. Ahí estamos, ¿ah? ¿Eh? Un saludo para Sandrita y Susana y María, mi gran amor. José Alberto.

0: inolvidable y romántica la música. La música de Son de Manta, indiscutiblemente. Suavecita, ondulante, y llega con mucho amor y mucho cariño para ustedes. Público especial, público que nos escucha de categoría. Gracias. Atento, Walter Díaz. Ya le vamos a poner su canción, Ingeniero Díaz, el duro de los champiñones. Un saludo para nuestra buena amiga Aurita Mera Carreño en Las Marías, que se sigue recuperando. Gracias, Aurita Mera Carreño, ¿eh? Muy amable. Montecristi, Daniel Palma, Julieta Lucas.
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0: Marimar Contreras, ya vamos.
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7: 89.7 avanza, continuamos adelante, siempre para adelante, nunca para atrás. Estoy saludando a Piedad Moreira, dice que le gusta la música romántica del ayer. Gracias. Vamos a ubicar de la canción ya mismo al ingeniero José, también para Walter Díaz, el duro del champiñón, que pide un tema con el francés Charles Aznavour. Tremenda leyenda, tremendo ícono de la música europea y de todo el mundo, más que todo, mejor dicho, Charles Aznavour, tremenda figura, ¿ah?, de quienes le gustan de su música, ¿no? Más que todo adultos mayores, como don Walter Díaz, que pide, como don Héctor Osvaldo Campaña, raza en el Jocay, el ingeniero Eddie Mera, su esposa en el Parque del Atún, así Servi. En el área financiera, Anita Lohor, gracias, ingeniera. Lenín, ¿qué tal? Lenín Palma, Puerto Viejo, Yuber Borejón, gran campeón del volante, salvador de campanas, el señor Yuber Borejón, amante también de buena música. ¿Dónde andará? ¿Dónde andará Lucho Amarillo de los Iracundos? ¿Ah? ¿Dónde estarás, Lucho? Ahora sí, vamos con Javier Solís. Vamos con Javier Solís, listo, esclavo y amo, un clásico del pentagrama de América, línea romántica, un bolerazo.

Loco. Los pasteles verdes del Perú, 1974-75, pasteles verdes de Chimbote. Chimbote, Perú, este elenco de artistas peruchos. Ajá, vamos a España. Ahí está Raquel cantando. Raquel, simplemente Raquelita, un tema de la hierra, se fue. Raquel presenta la canción Falsedad. Falseta, así es. Falsaria, falsario, falsedades.

0: Las 10:43, exactamente 10:43 minutos en este jueves. Ay, ay, ay, 1968 por ahí. Hablemos del amor.
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0: La clásica, las primeras de Rafael. Rafael.
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Doctora Gloria Farinango dice que esta canción le trae recuerdos. Ay, ay, ay. Creció con esta canción ella. Creció. Y conoció a su querido esposo, Carlos Altos Guillén. Qué lindo, mi doctora. Ella siempre una oyente distinguida. Me gusta buena música, mi doctora Gloria Farinango. ¿Eh? Ella integra el grupo Bailando por la Vida en Puerto Viejo. Gracias, Ecuador. Familia Quijije, Ingeniero José y Laurita Quijije.

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2: Bueno, con mucho gusto voy a saludar a Piedacita Moreira en la 105-107 rumbo a la playa. El rico apanado buen ceviche, dice Piedad Moreira. Allá nos invita. Allá vamos hoy día. Gracias, Piedad Moreira. En la 105-107, a pocos metros de la iglesia Rosario de Tarqui. Nos escucha, ella es fanática de la música del ayer. Voy a Vía el Palmar, Vía el Terminal Terrestre. Estamos con Lupita Feijó, profesora de teología. Gracias, profesora de teología, Lupita Feijó. Normita Solórzano, está Saúl Murillo. Ahí estamos con el abogado Lenín López. Vulcanizadora Los Gatos, Briones, Cordero. Rumbo al terminal, rumbo al Palmar. Está el señor Ángel Vélez Paladines, duro del agua de coco. Jugo de agrio de mate, está ahí con todo el poder de la música, escuchando Son de Manta en su carretita del sabor natural. Gracias, Ángel Vélez Paladines. Un saludo en el Chaparral, Luchito Briones. Para Kenzita Briones Cordero, escuchando Son de Manta, buena gente. No hay nada que hacer. Vamos con el tiempo. La hora correcta exactamente. Faltan solamente 8 minutitos y las 11 de la mañana. Vamos con Pimpinela. ¿Listo? Pimpinela.

0: Los hermanos Galán de Argentina, Joaquín y Lucía Galán. Vamos de Argentina, recordamos, valiente. El tiempo faltan, solamente faltan 5 minutitos y las 11 de la mañana. Faltan 5 para la hora 11. Voy a la Proaño Miñaño, calle principal, Antonita Rivera, Tuala y Milton López. Grandes oyentes allí en la Leonidas Proaño, en la calle principal, doña Antonieta y su esposo en los bocadillos de Antuca de Antonieta. Ahí va Belisario Verde Soto, presidente vitalicio de la Junta Parroquial de la Proaño en Cuba. Ahí estamos con todo ese, ¿no? Desfile estrellas de la música del recuerdo. Somos Son de Manta que te acompaña. Gracias, Ecuador, Puerto Viejo. Buen día, doctora Gloria.
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0: Vamos entonces con Pimpinela. Ya escuchamos a Pimpinela. Ahora vamos con Albano y Romina Power. Albano y Romina Power desde Italia presentando Siempre, Siempre. Ok, vamos entonces con otro saludo muy especialísimo para la gente de Laromo. María Pico nos está escuchando, ahora sí. Vamos con Albano y Romina Power. Siempre, siempre María Pico, usted, ¿eh? Rocafuerte, Carmita Chávez y la niña Angie. Rocafuerte, Norte Manavita, saludos.

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3: Atento al tiempo, ponga atención a la hora, ponga atención a la hora correcta, 11 de la mañana con 11 y 2 minutos en este jueves. Hoy que estamos ya, estamos 10 de septiembre, ya estamos 10 de septiembre, 2026. Atento, vamos con Walter Díaz, ingeniero Walter Díaz, duro de los champiñones, eligió con el francés Charles Aznavour, tremenda leyenda, ícono de la música romántica europea y también de todo el mundo. Vamos con Charles Aznavour, listo, la canción se llama Con. Espero haber complacido a esta familia. Vamos, familia Díaz. Tremendo, buenazo.

Oiga, muy buen clásico, no hay nada que hacer, dice acá el doctor Milagro Santos Calderero. También estuve en Rusia haciendo sus estudios y dice que esas canciones le gustan mucho, esos temas son inolvidables y que, bueno, hay muy poca gente que pues ha escuchado esta canción acá, como Calimán, dice que nunca ha escuchado esta canción, dice Calimán. Que esa música es del tiempo de Cristóbal Colón, dice Calimán Delgado. ¿Qué le parece a usted, ah? Así es, el que no sabe es como el que no vea, el que no sabe es como el que no ve, claro. Vamos con el tiempo, 11 con 6 minutos, 11 y 6. Vuelo, vuelo blanco de gaviota, 1983, Anita Belén, grandiosa.

Doctor Robbie Mata, el más grande de los chulos, de los doctores chulos, Robbie Mata, Moreira y Chicompe, Jorge Salazar.

0: Ahí estamos en la Peruaño Miñaño, calle principal. Ahí está la sintonía permanente. Son de Manta 89.7. Arriba los recuerdos. Aquí no para, aquí no se detienen, ¿eh? Los recuerdazos. Claro, 1982. Quiero perderme contigo. 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Clásico de José José. José Rómulo Sosa Ortiz. Para Elena, Marimar Contreras. Saludo para Susana Sandra María.
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0: Lupita Feijó.
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0: En el nuevo Tarqui Patio de Comidas, ahí está Doña Cielito, Sazón de Cielito, y en Tarqui 105-107 el Sazón de Piedacita. El Sazón de Piedacita, ahí se come como en casa. Coma como en casa en la 105-107, Piedad Moreira. Te pasas en preparar comida, Piedacita. Eres experta en el arte culinario.
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0: La señora Rocío Dúrcal, que Dios te tenga en la gloria.
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Buenos días a Atento Ivancito, Iván Flores Basurto, hermano de Leiber Flores, reportero del Terminal Terrestre, del Terminal Terrestre. Mi señor Iván Flores Basurto, la señora, su madre política, con mucho respeto, ¿eh? Gracias.

0: Margarita Bailón de López.
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0: Margarita Bailón de López. Esta canción dice que le gusta mucho junto a Iván. A Iván Flores Basurto con el colombiano Rodolfo. Ahora sí, póngala bonito, póngala que la quiere escuchar. Margarita de

Muy bien, Margarita Bailón de López. Margarita Bailón de López, junto a su hijo político, don Iván, Iván Flores Basurto. ¿Qué tal acá en la 14 y 15? Muy gentiles por escuchar a Son de Manta 89.7. Voy al nuevo Tarqui, está Elber Vinces y mi don Pepe. Pepe Vinces, está Elber Vinces y María Párraga, la artista Xiomara Vinces. En Urbi Ríos, muy gentiles, muy amables, está ahí de Estefanía Pilay, en Urbi Ríos número uno. Gracias, Ecuador, Montecristi. Ahí estamos con doña Julieta Lucas, estamos con doña María Elena Mero Chancay, Ángel Delgado, estamos con Miguel Palma, estamos con Miguel Mero, Juan Mero y Miguel Palma, ese es el dato correcto. En el San José, Segundito Mero, donde el cliente es lo primero en su tienda surtidita, y la enfermera profesional, doña Ramonita Franco de Mero. Ahí estamos. Barrio San José, el barrio más romántico de Montecristi, ¿ah? Gracias, buenos días, vecinos, vecinas.

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0: Marín.
1: En el San Agustín, estamos con la reina del barrio San Agustín, Anaí, Martita Quijija, Anaí, doña Milena, Milena Ruiz, Barreiro y toda la familia, barrio San Agucho, San Agustín. Ahí en ese barrio que se ha perdido la señorita Lady, Lady Marcillo. Se ha perdido. ¿Dónde estará Lady Marcillo? A lo mejor fue al exterior, viajó al exterior. Ah, ah, ya se fue de viaje al exterior. Ah, Lady Marcillo en el San Agustín. ¡Qué agonía! ¡Qué agonía! Mi tía Angelita Aguilar con Yuridia. Talentosas, grandes mexicanas. La verdad.

11:37 en la nueva Son de Manta, exactamente. Ponga atención al tiempo a la hora, 11:37 en esta mañana de éxitos, ¿eh? Muchas gracias por compartir, muchas gracias por ser parte de este programa. Muy amables por compartir estas canciones maravillosas. Público de categoría, gracias campeón Juber Morejón en la capital manabita. Acá rumbo al Palmar está doña Lupita Feijó, está la familia Mendieta, familia Romero, dice Rocafuerte. Saludo para Carmita Chávez, familia Chinga también. 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Ahí Ángel Vélez Paladines. Ángel Vélez, ok, muy gentil. En vulcanizadora los gatos Briones Cordero, rumbo al terminal, rumbo al Palmar. 1,000,000 de primaveras. Buenos días, señores taxistas, señores del volante. Abogado Lenín López, en el Marta Galarza, en la pradera y en el edificio.

Cantó Rafael tema de amor 1968, los primeros temas de Rafael de España, el divo de España, el niño de Linares, el niño de Andalucía. Bueno, recordaron tema de amor. Vamos con el tiempo. 11:43 minutos. Ahora sí, acá está Gali Galeano, ahí en el Nuevo Tarqui, a la familia Vince Espárraga. Vamos con José, don Elber, está Cielito Mera, está Guillermina, está Belén, en el patio de comidas, Capurrazo, en la segunda planta, patio de comidas del Mercado Central. Piedacita Moreira, rumbo a la playa, a pocos metros de la iglesia Rosario de Tarqui, rumbo a la playa, en la dura del apanado, la dura del ceviche, ahí se come como en casa, sin tener que lavar los platos. Ave María, vaya ahí con la música de... Vamos con Gali Galeano primero, claro, antes de ir con Marisol. A ver, vamos. Vamos con Gali Galeano. Me bebí tus recuerdos, Gali Galeano, listo, ahora sí, lo tengo, se fue, se fue.

Camilo VI, volver, volver. 11:47, exactamente 11:47 minutos.

Un saludo chévere para don Iván. Ya vamos a ubicar de la canción ya en la parte final, ¿eh? Gracias a don Iván Flores Basurto. Un saludo para Margarita Bailón de López, ¿no? Y es también 14 y 14.

Bueno, damas y caballeros, gracias mil, Ecuador, muy amables, muy gentiles. Ya por acá está el hombre del noticiero Democracia al Aire. Les habló Carlos Santana Aguilar. Que pasen lindo, buen provecho. Hasta mañana, Ecuador.

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0: ¿qué tal? Buenas tardes, amigos y amigas oyentes de la 89.7 FM en Radio Son de Manta. Tenga usted una muy buena tarde en este día, jueves 10 de septiembre del año 2026, esperando por supuesto que en este día haya tenido un día lleno de bendiciones. En este momento arrancamos Democracia al Aire con Ariel Saltos, esperando por supuesto que esté teniendo una buena tarde, buen provecho para quienes ya están almorzando. Bien, hay varios temas interesantes de hablar sobre el tema local. Ayer lo hablábamos sobre el patio 600, esto de que está dando mucha noticia en nuestra ciudad, de esta obra que se está construyendo junto al gobierno nacional, TPM, APM, que algunos grupos sociales han hecho opinión de que no están a favor de este tipo de proyecto. Ayer lo estábamos hablando, para quienes no escucharon la entrevista, pueden ir a verlo en las redes sociales de Radio Son de Manta, y subimos un extracto de 5 minutos más o menos de la entrevista con el candidato de la alcaldía, Bosco Vera, que nos atendió el día de ayer sobre este tema. Bien, hoy voy a conversar con el candidato de la concejalía de Manta, Edwin Guerrero. Yo lo anunciaba días atrás que vamos a tener esta entrevista, conversar un poco de su candidatura, del equipo de trabajo, de las necesidades que han visto hasta el momento en la ciudad de Manta y lo que ellos han, lo que proyectan para realizar, ya sea tanto en la concejalía o en la alcaldía, con el arquitecto Jorge Ceballos, quien es el candidato del movimiento. Ya le vamos a preguntar también con qué movimiento va a participar y más detalles. Pero antes de vivir pantalla, permítame hacerle recomendaciones a la audiencia de la 89.7 FM en Radio Son de Manta. 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Ahora sí, después de estas recomendaciones publicitarias, vamos a darle paso a mi entrevistado. Me ayuda don Edison dividiendo pantallas para que pueda salir Edwin en imagen. ¿Qué tal, Edwin? Bien, buenas tardes, bienvenido a Democracia al Aire con Ariel Saltos.
1: Buenas tardes, Ariel, buenas tardes a todos quienes sintonizan este prestigioso medio de comunicación. Gracias por la invitación, sabes la consideración que te tengo a ti y me llena de mucha alegría ver cómo vas creciendo en esta linda profesión que es la comunicación, ¿no? Acá estamos. Justamente para conversar hoy un poco de la situación que estamos llevando adelante sobre el tema de la concejalía y también de el proyecto que queremos para nuestra hermosa Manta, querido Ariel.
0: Gracias, Edwin, por tus palabras. Mire, para la gente que nos escucha, yo lo dije durante la semana cuando anunciaba que Edwin va a estar en entrevista. Edwin y yo teníamos la oportunidad de conocernos hace algunos años atrás. Somos amigos y hicimos dirigencia, el primero en lista 11 en la universidad.
1: Así es.
0: Yo era lista 1, éramos contrarios, después participamos por lista 23 y Edwin fue vicepresidente de la FEUE.
1: De la FEUE en
0: yo fui 2019. Vicepresidente de la Liga Deportiva Universitaria. Tuvimos algún tiempo trabajando en dirigencia universitaria. Y esa dirigencia nos dio, creo que, gran oportunidad para hacer amistad y a la vez para poder adquirir más conocimientos, y entre esos Edwin ha decidido en su vida hacer como un político, y me alegro que también haya incursionado porque se ha preparado para aquello. Yo lo hago desde la comunicación, desde la honestidad, siempre lo digo, no tengo aspiración personal, pero me alegra cuando algunos amigos, entre esos Edwin, tienen esta oportunidad de dar el paso al costado, dejar de ser alguien, entre comillas, normal y corriente, a tomar la voluntad de poder participar. Y le hago la pregunta, Edwin, la primera pregunta en esta entrevista, porque usted ya fue concejal de la ciudad. Año 2019 fue concejal alterno, participó por Sí Podemos, fue concejal alterno de la ex concejal María Beatriz Santos. Usted tuvo la oportunidad de sesionar en algunas ocasiones, entre ellas la primera sesión donde se eligió al vicealcalde, el doctor Raúl Castro. Usted tiene algo de experiencia, tuvo algunas oportunidades también de sesionar en aquel momento entre el 2019 y 2023. Y le hago la pregunta, ¿aquella experiencia de ese periodo le ha dado a Edwin el motivo suficiente para decir, ok, ahora quiero participar, ya no como alterno, sino como principal?
1: Sí, bueno, Ariel, tú has hecho un antecedente de un poco de dónde venimos. Yo creo que la dirigencia universitaria nos llena de mucha sabiduría, experiencia. Ojo, aunque todos los días se aprende un poco más, y lo has dicho acertadamente, en el 2019 tuvimos la oportunidad de ser invitados. En ese entonces éramos dirigentes universitarios, éramos vicepresidentes de la FEGUE, y nos hace la invitación el aspirante a la alcaldía, que era el economista José Delgado, para estar dentro de su lista de concejal. Fuimos concejal alterno de la ingeniera María Beatriz Santos, que le mando un saludo enorme, que también me dio la oportunidad de sesionar, me ayudó mucho también a llevar.

0: podría decir, por sí. la ciudadanía, por temas legales, entonces había que cuidarse mucho, y esto, imagínate que tenía una edad de 23 años y todo esto me tocó aprender en el mismo tiempo de que tú tenías que estar sesionando, entonces fue una experiencia muy bonita, que de una otra manera también me ayudó a crecer como político dentro de esta ciudad, y que ahora, pues hoy en la actualidad, estamos siendo candidatos, ahora sí, a la concejalía principal, en conjunto al arquitecto Jorge Ceballos, que es nuestro candidato, nuestra figura estelar para la alcaldía de la ciudad. Pero obviamente acá se habla de un proyecto ciudad, querido Ariel, ¿no? Porque sabemos o entendemos que la función es que tiene el concejal, que te dice la COTA, que es fiscalizar y legislar, aunque en la asamblea ya se aprobó en primera instancia las modificaciones que tendría las nuevas funciones de los concejales. Mira que ya no vas a presentar ordenanzas ahora como concejal.
1: ¿Usted está de acuerdo o no?
0: Mira, hay muchas cosas que tienen un análisis profundo, si podría decir. Mira que no se trata solo de proponer ordenanzas. Yo veo a muchos concejales decir, oye, yo propuse esta ordenanza, pero no se aplica. O sea, en el municipio de Manta tienes tantas ordenanzas, muchas de ellas sin aplicarse, muchas de ellas que ya no entran en vigencia y que poco o nada han hecho por beneficio de la ciudad.
1: Y con esta problemática, entonces, usted se ha lanzado al muerto de querer ser candidato a concejal.
0: Mira, que como te digo, la candidatura a concejal es porque estamos hablando de un proyecto ciudad en conjunto del arquitecto Jorge Ceballos. Tenemos que primero reestructurar el tema del municipio, hay que tomar decisiones fuertes para que el municipio pueda salir adelante. Todos los días nos enteramos de deudas. Hace 15 días veía cómo docentes que dan capacitaciones por medio del municipio no se les había pagado. Entonces, todos los días tú te enteras de una noticia nueva en este municipio. Entonces, es ahí donde uno necesita llegar con un proyecto ciudad. Necesitamos llegar también con nuestro candidato alcalde, el arquitecto Jorge Ceballos, para poder reestructurar el municipio y comenzar a planificar la ciudad con decisiones a mediano, a largo plazo, incluso a corto plazo, para ir solucionando y mitigando los problemas que tiene esta ciudad, querido Ariel, que cada día, como te digo, te enteras de nuevos problemas y cada día nos hundimos más, lastimosamente, mi querida ciudad.
1: Y la pregunta del millón es ahí, ¿y por qué Jorge Ceballos?
0: Mira, justamente yo tengo amigos y para mí yo no lo puedo negar, porque pues algunos son hasta compañeros de profesión y que hoy son candidatos en otras listas, lo cual aplaudo, porque hoy tú ser candidato se necesita de mucho valor, de mucha fuerza por toda la situación que se vive en la actualidad. Pero justamente el arquitecto Jorge Ceballos, cuando conversé con él, vi un hombre que no está proponiendo no está dando soluciones demagógicas. Estamos hablando con la verdad, soluciones que se pueden tomar siempre y cuando estemos dentro del municipio. Yo escucho hablar de que van a solucionar el problema del agua, que van a solucionar el problema económico, pero ni siquiera han hecho un análisis a profundidad de estos temas. Y es muy difícil porque, aunque suene duro, hay información que se le oculta a la ciudadanía. Hay información que desconocemos. No te puedo yo hablar hoy de cuánto es la deuda que tiene el municipio con todos sus proveedores, porque no sabemos a quién se le ha fiado, a quién no, a quién se le debe. Conocemos que se le debe a proveedores, pero no tenemos la cantidad exacta. Conocemos, la otra vez tuvimos el honor de sentarnos a conversar con un gran ingeniero que conoce temas de la EPAN, y nos hablaba de los créditos que hizo el municipio para ayudar a la EPAN, que son cerca de 60 millones de dólares.
1: Ahora, yo le hago una
0: obviamente
1: pregunta
0: ahí. Ahí viene un tema que tú dices, bueno, ¿y eso cuándo se habló, cuándo se dijo? Entonces, son situaciones, querido Ariel, que solamente la puedes tú planificar una vez sentada, que obviamente vas con un proyecto, con un plan para ir solucionando, pero tampoco puedo decir hoy, vamos a solucionar de inmediato la deuda que sí tiene el municipio, porque ni siquiera sabemos cuál es la totalidad de la deuda.
1: A ver, por parte, si usted no sabe cuánto es la deuda, va a ir caminando a ciegas, le pregunto. ¿Se arriesgan a esto? Porque, a ver, le pongo un ejemplo. Es como lo que pasa en Barcelona. Unos dicen que es 40, otros dicen que es 50, llega una directiva y dos sorpresas más, y dicen a la hora, no sabemos qué hacer porque no sabemos cuánto era la deuda. Ahí le pongo ese escenario.
0: Es ahí.

0: es ahí donde tomé la valentía de apoyar al arquitecto Jorge Ceballos, que es un hombre de experiencia, un hombre que ya ha administrado en ocasiones duras para el país, no solo para Manta, para el país, porque recordemos que fue el presidente del Congreso, de lo que ahora se llamaría Asamblea,
1: sí,
0: en aquel entonces cuando todo era un disturbio, cuando había todos los días paro, tomó el valor de asumir el reto como presidente y sacar adelante el tema de la Asamblea, lo que ahora conocemos como la como se hizo la nueva constituyente. Entonces tomó ese valor, tiene el conocimiento, tiene la valentía y es lo que se necesita. Y aparte que es un hombre transparente. Mira, nosotros no vamos a ciegas, conocemos las deudas que tiene el municipio. Y como personas serias, entendemos que las obligaciones, o sobre todo las deudas, hay que honrarlas, hay que pagarlas. Pero primero serán tomados en consideración nuestros trabajadores, el pago hacia ellos, garantizar el salario mensual y las obligaciones que compete el municipio, obviamente con el seguro, obviamente con los préstamos que ellos tengan. Eso va de cajón, pero obviamente las deudas que se tiene, esto entrará en planificación para su pago. Es decir, hay que pagarle a todos los proveedores, querido Ariel. Hay que pagarle los préstamos que se tienen. La prioridad, como te decía, la prioridad primero...
1: ¿Salarios o deudas?
0: La prioridad primero, Ariel, serán nuestros trabajadores. Estar al día con ellos, porque yo no les puedo exigir a ellos que cumplan con su trabajo cuando ni siquiera están al día, pues, querido Ariel. Entonces necesitamos ponernos al día, hablar con ellos, tenerlos, tener la casa en orden para luego de eso planificar, obviamente, las deudas, el tema vial, el tema de la recolección de basura, el tema de el agua potable, que aquí hay que repotencializar, y esto lo viene diciendo el arquitecto Jorge Ceballos, hay que repotencializar lo que se tiene en la ciudad. Mira que conocíamos con este ingeniero que te mencionaba el tema de PAN, que no están funcionando al 100% las bombas. E incluso, si tú te das cuenta, Casa Lagarto, que tendría una capacidad de 90.000 metros cúbicos, solamente llega el 50 metros cúbicos acá a la ciudad. Entonces tenemos que aumentar, repotencializarse sería el nombre exacto, para que podamos nuevamente tener toda esa captación de agua y podamos enviar a los barrios. No se trata solamente de venir a decir, vamos a hacer una nueva planta de captación de agua, cuando ni siquiera las que tenemos están trabajando al 100%, querido Ariel.
1: Ahora, eso mismo le voy a preguntar, porque hay un candidato puntualmente, Jaime Estrada Bonilla, que él destaca de la creación de una tercera planta. Y eso le voy a preguntar, ¿está contemplado ustedes también crear una tercera planta? Mira, por ahí que, más o menos me lo contó, que primero vamos a arreglar las primeras y después otras.
0: Claro, total, lo primero que vamos a hacer es repotencializar lo que ya se tiene.
1: Okay.
0: Casa Lagarto, el Ceibal, obviamente para que puedan cumplir con lo que fueron estipulados a su creación. Y luego de esto tomar la decisión, ¿qué conviene más? Si tener una nueva planta para poder captar el agua, o ahora se habla mucho también de las desalinizadoras, que serían importantes también. Entonces,
1: ¿está dentro del plan de trabajo del arquitecto?
0: Sí, justamente está contemplado, es lo que yo te digo. Lo primero, o la primera fase, va a ser repotencializar lo que ya se tiene, para luego de esto, pues obviamente, tomar la decisión con una buena planificación, porque Manta sigue creciendo. Hoy tienes tal vez un número de cuánto te hace falta en la actualidad, pero nadie proyecta Manta dentro de unos 5 o 10 años, querido Ariel. Si tú te das una vuelta por la ciudad, te das cuenta cómo se están construyendo nuevas edificaciones, cómo se están construyendo nuevos centros comerciales, nuevos departamentos, y esto al final del día va a aumentar el consumo del agua, querido Ariel.
1: Sí.
0: Entonces, si no se planifica la ciudad, por más que usted hoy hable de una nueva creación de una planta para captar el agua, luego de unos 5 o 10 años va a tener el mismo problema, porque nunca fue planificado o no se está planificando el crecimiento que tendría la ciudad de Manta dentro de 5 o 10 años.
1: Claro.
0: Entonces, esto es un tema que hay que tomarlo y hablarlo, y sobre todo explicarle a la ciudadanía lo que está sucediendo. Manta todos los días crece, y en esa expansión o en ese crecimiento que tiene la ciudad, se tiene que tomar en consideración los servicios básicos, no solo el agua potable, la luz, querido Ariel, que es otro problema. Dentro de un par de como te decía, dentro de un par de años, el crecimiento de la ciudad va a hacer que se consuma mayor energía, y esto hay que tomarlo en consideración hoy por hoy, querido Ariel.
1: Sí, tiene mucha razón. A ver, la realidad es que estamos creciendo solamente poblacionalmente. Al haber más población, más gastos de servicios básicos hay. Es una realidad. Y no es que estemos en contra de que crezca la ciudad. No, no, al contrario. Porque esto también la diversidad económica y potenciación en otros temas. Bien, Edwin, pregunta importante. Ya me habló de la falta del agua. Y esta problemática que creo que todos los candidatos la van a tener que entablar sobre su plan de trabajo. Y sobre todo quien llegue a la alcaldía. Pero hay otras problemáticas, como por ejemplo el tema de la recolección de basura. Estas últimas semanas he visto que de nuevo se están amontonando en esquinas, en las aceras, este tema. Uno, dos, y se lo pongo sobre la mesa para también hablarlo. Otra vez estoy viendo en Manta el tema de la mendicidad y sobre todo de niños. No tengo nada en contra, pero creo que hay una problemática macro de que yo al menos considero que un niño no debería estar pidiendo plata en la calle, debería estar estudiando. Y creo que ahí las instituciones públicas, entre ese municipio, tendrían que ayudar con esta problemática. ¿Qué harán ustedes por estos dos temas,
0: Eli? Y yo le aumentaría otra problemática más, querido Ariel, que es la oscuridad que vive en los barrios de Manta.
1: Okay.
0: No sé si usted se ha dado una vuelta por el centro, por
1: los barrios de Manta. Claro, la calle 13 es un ejemplo.
0: Usted se da cuenta de cómo está la ciudad a oscuras, y si así está el centro, imagínese cómo están los barrios. Justamente a lo que tú manifiestas con el tema de recolección de basura, sabemos que tenemos ciertos recolectores que hoy están abandonados por una falta de pieza.
1: Se refiere al carro recolector.
0: El carro recolector de basura. Tenemos entendido que hay 7 u 8 recolectores que están abandonados porque a uno le falta una pieza, porque al otro no le han hecho el cambio de aceite, le falta la batería. Entonces, pero sí tenemos, o sí se tiene el recurso, para poder alquilar vehículos de recolección de basura. Lo que se tiene que hacer de inmediato es poner a trabajar a estos recolectores de basura que hoy están, se podría dar el nombre, dañados.
1: Elefantes blancos.
0: Hay que ponerlos operativos nuevamente y hay que comenzar a trabajar nuevamente. Y mira que no es igual recoger la basura en una volqueta que en un carro recolector de basura en donde se comprime la basura.
1: Sí.
0: Entonces, en una volqueta, tú lanzas hasta que se llena y ya no puedes recoger más. Caso contrario, los recolectores de basura, que se comprime la basura y te puedes tú recoger mucho más basura dentro de la ciudad. Entonces, lo que yo te decía, Ariel, y lo vuelvo a repetir, aquí hay que repotencializar lo que se tiene. Primero hay que ver casa adentro lo que tenemos y nuevamente ponerlo a trabajar, ponerlo a operar. Y luego que esto empiece a operar, ver en qué estamos fallando y obviamente ahí sí tomar las decisiones. Si se compran nuevos recolectores de basura para que podamos llegar a mayor cantidad de barrios. Lo otro, el tema de la mendicidad. Aquí hay un tema social que hay que trabajarlos. Es muy penoso ver cómo hoy por hoy encontramos niños en la calle e incluso jóvenes, querido Ariel, cometiendo delitos graves. Hace poco escuchaba una noticia de un adolescente de 14 años que fue aprehendido en un barrio de Manta con un arma de fuego. Yo a esa edad, querido Ariel, y creo que tú compartes conmigo, 14 años, mi preocupación era hacer los deberes del colegio e ir a estudiar. Y quienes hacíamos deporte, pues obviamente ir a los entrenamientos del deporte que practicabas. Hoy por hoy hemos perdido el horizonte de las familias, querido Ariel, de nuestros hijos que están desorientados, que realmente no se ha hecho nada. Y es ahí donde el municipio tenemos que trabajar en realizar cursos que vayan realmente direccionados a estos jóvenes y sobre todo el tema de los niños. Hay que hacer un análisis con las instituciones pertinentes, querido Ariel. El municipio, si bien es cierto, tiene ciertas competencias que sí dependen del municipio y otras no, pero tiene que sentarse en una mesa redonda y conversar estos temas, pues, Ariel. Hablar con la institución pertinente por parte del gobierno que puedan ayudarnos para que estos niños que están en la mendicidad puedan tener los servicios que competen, su alimentación, puedan ir a los estudios correspondientes y a las familias, pues a los padres se les puede ayudar. Y lo mismo pasa en la luz eléctrica, querido Ariel. No es una competencia directa del municipio, eso lo entendemos y lo sabemos. Pero no podemos permitir que la ciudad siga a oscuras. Que los barrios sigan a oscuras, porque no solo estamos hablando que están en oscuras, no, estamos hablando que esto también conlleva a tener inseguridad, a que veamos en las esquinas gente haciendo cosas indebidas. Entonces necesitamos sentarnos, querido Ari, con las instituciones pertinentes y empezar a trabajar los problemas que le competen a cada una. El tema de la energía, tenemos que sentarnos con CENEL, conversar con ellos, ver de qué manera el municipio puede extender la mano y obviamente la competencia de CENEL que nos pueda brindar el servicio de energía eléctrica que todos y todas pagamos en esta ciudad, pues, querido Ariel.
1: Sí, es una realidad lo que también pasa en el tema del servicio eléctrico. Como última pregunta, Edwin, por factor tiempo, porque ya estamos pasados a las 12:30.
0: Aquí nos quedaríamos todo el día conversando, lastimosamente, bueno, el tiempo es oro, mi querido Ariel.
1: Exacto, es una realidad. Igual creo que lo podemos agendar para a otro día, no hay ningún inconveniente, no pasa nada. Pregunta, bueno, dos preguntitas. Primera, ¿por qué listan van? ¿Tienen alianza?
0: Sí, bueno, justamente en conjunto al arquitecto Jorge Ceballos estaremos en la participación de estas elecciones seccionales que serán el 29 de noviembre por las listas 20 en conjunto a la lista 4, que se hizo una alianza.
1: Es decir, Futuro 20 y el PIT.
0: Y el PIT, exactamente, okay. ¿No? La lista 4. Y pues obviamente entendemos que por ahora pues tenemos que ir cumpliendo el cronograma que ha establecido el CNE. Ya luego pues hablaremos más a profundidad del
1: tema. ¿Están en territorio ustedes o no?
0: Te cuento que estamos visitando los barrios, estamos reuniéndonos con los dirigentes, con familias que nos están haciendo la invitación, un poco escuchando, porque esto no solo se trata de ir a hablar,
1: claro,
0: también se trata de escuchar, de entender, aunque uno lo vive a diario, porque tú muy bien me conoces, Ariel. La postura que yo tengo ha sido una postura continua, no solamente cuando soy candidato, porque por ahí tú ves a personas que cuando son candidatos, la humildad prevalece en ellos, saludan a todo el mundo, abrazan, besan, comparten, van a los mercados, comen en los agachaditos. Mi personalidad es la misma siempre, siendo o no siendo candidato, usted me va a encontrar un fin de semana jugando fútbol en las canchas de Manta.
1: Arquero
0: es Edwin. Arquero, me gusta jugar mucho fútbol playa en playita mía, comparto con la ciudadanía, me como un encebollado, me como un bolón, o sea, yo soy el mismo siempre, y conocemos las problemáticas, pero ahora estamos recorriendo los barrios en conjunto a los compañeros que están de candidato por la lista, tanto por la circunscripción 1 y la circunscripción 2, anteriormente conocida como distrito, ¿no? Ahora claro, les han cambiado el nombre. Entonces estamos conociendo, y también la zona rural. Estamos conversando, estamos visitando en conjunto al arquitecto Jorge Ceballos, que es nuestro candidato a alcalde, y llevando también el mensaje, lo que conversaba contigo, el tema de la planificación que tenemos, un poco aterrizada la realidad que tiene la ciudad y que nosotros podemos hablar sin ningún problema, porque yo no te puedo inventar algo acá, porque cuando lleguemos y la gente me va a decir, bueno, usted me prometió esto y no lo está cumpliendo.
1: Claro. Entonces,
0: hay que hablar las cosas como son y aterrizarla a la realidad que vive hoy la ciudad.
1: Y la última pregunta que le quiero hacer es, ¿qué opinión le dejan los actuales 11 concejales? Por ahí uno renunció porque se fue de la candidatura de la asamblea. Bueno, dos. Sí, dos. Digo Franco y Víctor Chiriboga. Víctor, que ahora también aspira a llegar a la concejalía.
0: Nuevamente.
1: Nuevamente. ¿Qué es la reflexión de cada quien?
0: Sí,
1: pero mira, ¿qué reflexión le deja los que están actualmente? ¿Ha visto una buena actividad o no?
0: Yo creo que más bien debemos convertirnos, quienes hoy aspiramos a una concejalía, en ser portavoces de los barrios.
1: Ok.
0: En ir a reclamar los derechos de los barrios. Yo creo que con eso ya te he dicho todo, ¿no? Yo no quiero entrar en juicio de valor, quién hizo más, quién hizo menos, quién estuvo con la ciudadanía, quién no estuvo. Yo creo que a consideración de cada uno de los hermanos y hermanas mantenses, saben quién trabajó y quién no. Algunos creo que ni los conocen, que son concejales. Ya quedan en cuestión, en consideración de cada uno de ellos, pero a título personal y haciendo una invitación a todos los compañeros que hoy están aspirando a una curul dentro del Consejo Municipal, a que nos podamos convertir en esa voz de los barrios, en llevar proyectos que vayan a beneficiar a la ciudadanía, porque como te decía al principio, ¿no? El concejal muy poco, casi nada de funciones ahora tiene, ¿no? Mira sí. Que lo que te decía con el cambio que quieren realizar, ahora solamente vas a fiscalizar. Entonces necesitamos convertirnos en ese portavoz de la ciudadanía, en defender los derechos de cada uno, en llevar proyectos realmente que vayan a beneficiar a la ciudad, a los diferentes sectores, sea transporte, sea turismo, sea cultura, sea tema social, o sea, cualquier área, pero que realmente se vea el trabajo del concejal, que creo que hoy... eso no se ha visto, querido Ariel.
1: Hay saludos en la audiencia que está conectada, Luisa Fernanda, Ana Intriago, Robinson Cedeño, Dani Cuenca, Ivanita Osaeta, dejando comentarios, por supuesto, para nuestro entrevistado, entre ellos que consideran que tiene capacidad, humildad, que es un buen candidato para la ciudad, entre otros comentarios más. 12 del día con 37 minutos, querida audiencia, nos hemos tomado 7 minutitos, agradeciéndole siempre el respaldo y la sintonía de usted. Y por supuesto de nuestro entrevistado. Edwin, último mensaje para que la gente pueda escuchar a todos los candidatos de manera propositiva y no a la campaña sucia que lamentablemente siempre está al día a día en momentos electorales.
0: Sí, bueno, primero agradecerles a todos quienes se tomaron unos minutitos de su día para poder escuchar esta entrevista. Yo creo que siempre es importante el estar empapado de lo que proponen los candidatos, de conocerlos un poco más. Y también un poco de saber la realidad que vive la ciudad, ¿no? No se trata de prometer por prometer, sino también de explicar un poco la situación actual de la ciudad. Y como te decía, ¿no? Hay ciertas cosas que empiezan a cambiarse, como por ejemplo las nuevas funciones que tendrían los concejales, y esto la ciudadanía tiene que enterarse para luego tomar una decisión al final y darle ese respaldo a quien realmente crean ellos convenientes, ¿no? Decirles a cada uno de mis hermanos y hermanas mantenses que se vienen días mejores para la ciudad, que estamos llevando un proyecto aterrizado a la realidad en conjunto al arquitecto Jorge Ceballos, que nuestra intención es vivir en esta ciudad, seguir viviendo en esta ciudad y trabajar por esta ciudad. Nosotros amamos a Manta, amamos y queremos esta ciudad y queremos levantarla, queremos construir el Manta del futuro, el Manta que usted y yo nos merecemos, que hoy lastimosamente está sumergido en la basura, que está sumergido en las calles llenas de hueco, que está sumergido en la inseguridad, que está sumergido en la oscuridad. De todo eso lo queremos levantar y sentirnos orgullosos del Manta que usted y yo estábamos acostumbrados a conocer, querido Ariel.
1: Sí, esperemos que también ese Manta pueda llegar pronto. 12 del día con 39 minutos. Nos vamos, querida audiencia, agradeciéndole siempre el respaldo y la sintonía. Síganla enganchada en la 89.7 FM. Tenga una excelente tarde de jueves.
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1: 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La radio te informa la hora. 13:12 minutos.

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0: 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La radio te informa la hora. 13:21 minutos.

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1: La radio te informa la hora. 13:40 minutos.

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0: Muy, pero muy buenas tardes, queridos amigos. Qué alegría poder llegar nuevamente hasta sus hogares, su trabajo, su vehículo y sus teléfonos. Recordarle que somos sus amigos de la tarde, Samaritanos en Acción, un amor sin medida. Y un saludo muy especial en esta hora para todos los jóvenes que hoy están conectados con nosotros. Y también para los padres, hermanos, amigos y todos aquellos que nos están escuchando. Hoy queremos hablar de un tema que quizás alguien necesita escuchar más que nunca. Y el tema de esta preciosa tarde es: no te rinda. Dios todavía está escribiendo tu historia. Porque seamos honestos, hay momentos en los que uno se cansa. Y antes de continuar, queremos poner este tiempo en las manos de Dios. Señor, te damos la gloria y la honra, la alabanza, la pleitesía y el honor, Señor. Delante de tu presencia están nuestras vidas. Delante de tu presencia este tiempo, Señor. Te pedimos, amado Dios, que sea usted tomando el control y la administración, Señor. Mira cada corazón, mira cada joven en esta hora, Señor. Que tu preciosa presencia sea llegando, Señor, con tu palabra, papá. Que tu Espíritu Santo toque en esta hora, Señor. En el nombre precioso de Jesús, amén y amén.
1: Así es, claro que sí. Recuerda que el tema es: no te rindas. Dios todavía está escribiendo tu historia. Te esfuerzas por estudiar y piensas que no consigues los resultados que esperas. O buscas un trabajo, el trabajo que deseas y anhelas en tu corazón, pero sientes que no aparecen las oportunidades. Intentas tener una relación amorosa y lo intentas, pero a la larga todo termina mal, o tienes un proyecto y fracasas. O lo que comúnmente pasa, oras por algo y parece que Dios guarda silencio.
0: Y entonces ahí donde aparece esa voz en nuestra mente que dice: ya no puedo, esto no va a cambiar, mejor me rindo.
1: Pero hoy queremos decirte algo: no tomes una decisión definitiva basándote en un momento difícil. Tu situación actual no necesariamente es el final de tu historia.
0: Y sobre todo, amigos, Dios todavía tiene algo que decir sobre tu vida.
1: ¿Y qué tiene que decir Él? ¿Por qué es tan fácil rendirse? ¿Por qué crees que actualmente hay tantos jóvenes que se sienten frustrados?
0: Creo que vivimos viendo constantemente los logros de otras personas. Abres las redes sociales y ves: me gradué, conseguí trabajo, compré mi casa, estoy viajando, me casé, estoy emprendiendo. Y todo eso tú lo miras.
1: Y tú estás acostado en tu habitación pensando: ¿y yo por qué? ¿Y yo qué estoy haciendo con mi vida?
0: Exactamente. Y comenzamos a comparar nuestro capítulo 2 con el capítulo 20 de otra persona.
1: Que es cierto, actualmente es como vivimos, vemos redes sociales, vemos lo que pasa a través de la informática, y nos enfocamos en los que otros logran, pero no vemos las realidades, no sabemos cómo esa persona tuvo que luchar, no sabemos cuáles son sus problemas, no conocemos sus lágrimas, solo vemos el resultado.
0: Jóvenes, y la comparación puede robarnos la paz, por eso hoy queremos recordarte: tu proceso es diferente. Dios no está obligado a escribir tu historia exactamente igual a la de otras personas.
1: Quizás tú todavía estás esperando, pero esperar no significa que Dios se haya olvidado de ti.
0: Hay una situación particular o particularmente difícil cuando oras y no ves esas respuestas.
1: Si uno dice: Señor, estoy esperando, o Señor, necesito trabajo, Señor, ayúdame con mi familia, Señor, sana mi corazón, pero muchas veces pasa el tiempo y no vemos nada.
0: Y entonces podemos pensar: Dios no me está escuchando.
1: Pero el hecho de que no veas una respuesta inmediata no significa que Dios no esté trabajando. Hay procesos que necesitan tiempo. Una semilla no se convierte en un árbol en un día.
0: Y muchas veces queremos que Dios nos dé el resultado sin pasar por el proceso.
1: Queremos la victoria, pero no queremos esperar. Queremos la madurez, pero no queremos enfrentar dificultades. Queremos los propósitos, pero no queremos aprender de nuestros errores.
0: Y sin embargo, Dios puede utilizar incluso las etapas más difíciles para formar nuestro carácter.
1: Así es. ¿Y cómo sabemos que Dios actúa de esta manera? A través de su palabra, a través de las promesas que Dios tiene para con nosotros.
2: Una de esas es Jeremías 29:11, que dice: porque yo sé los pensamientos que tengo acerca de vosotros, dice Jehová, pensamientos de paz y no de mal, para daros el fin que esperáis.
0: Mira qué interesante. Dios dice: yo sé. Tal vez tú no sabes, joven, mi amigo que nos escucha hasta ahora, pero Dios sí sabe.
2: Exactamente. Nosotros no podemos conocer el porvenir de nuestras vidas, pero lo que sí sabemos es que Dios conoce todo. No sabemos qué puertas se abrirán, no sabemos qué personas aparecerán en nuestro camino, no sabemos cómo Dios resolverá determinadas situaciones.
0: Pero Dios dice: yo sé.
2: Y cuando tú entiendes el camino, puedes confiar en quien conoce el camino.
0: Imaginemos la historia de un joven llamado Andrés. Andrés tenía sueños, quería estudiar, quería conseguir un buen trabajo, quería ayudar a su familia, pero las cosas comenzaron a salir mal. No consiguió el trabajo que él esperaba, su relación terminó, uno de sus proyectos fracasó y empezó a pensar: quizás no sirvo para nada.
2: Qué duro tuvo que haber sido ese proceso para Andrés.
0: Hasta que una noche se sentó solo y comenzó a hablar con Dios. No hizo una oración bonita, simplemente dijo: Señor, no entiendo lo que está pasando, pero si todavía tienes un propósito para mí, ayúdame a no rendirme.
2: Wow, y esa es una oración que puede cambiar. No necesariamente en ese momento cambió las circunstancias o lo que él estaba pasando inmediatamente, pero algo que sí creo que pudo haber pasado es que cambió algo en su corazón.
0: Porque él entendió algo: el fracaso de ayer no determina necesariamente el resultado del mañana.
2: Exactamente. Y quizás alguien que nos está escuchando en este momento necesite exactamente esta frase. Y yo quiero que ahí donde tú estés, tú la repitas en tu corazón. Que puedas decir: mi fracaso de ayer o mi fracaso de hoy día, de este momento, no determina lo que yo pueda hacer o lo que pueda hacer mañana.
0: Así es, y vamos a hacer una pausa, pero queremos que mientras escuchas esta canción pienses en una pregunta: ¿en qué área de mi vida estoy pensando en rendirme? Pues, o puede ser tu familia, tus estudios, tu trabajo, tus sueños, tus relaciones con Dios. Indefinida o identifica esa área y dile al Señor: Dios, necesito que me ayudes. Y te invitamos a escuchar esta alabanza: Dios no ha terminado contigo.

0: Es hermosa alabanza. Dios no ha terminado contigo. Y quiero decirte algo, joven, tú que nos escuchas a esta hora. No eres un fracaso. Hay algo que necesitamos aprender o que necesitas aprender. Cometer un error no significa que tú seas un error.
1: Fracasar en algo no significa que seas un fracasado. Que una relación haya terminado no significa que nadie te volverá a amar. Que hayas perdido una oportunidad no significa que nunca tendrás otra.
0: Y haber caído espiritualmente, joven, no significa que Dios no pueda levantarte.
1: Algo que nos indica la Biblia o nos relata la Biblia son varios personajes, como Pedro cuando negó a Jesús, David cuando cometió errores muy graves, o Moisés cuando tuvo miedo, Elías cuando llegó a sentirse completamente agotado.
0: Pero Dios no terminó su historia en su peor momento.
1: Ni tampoco tiene que terminar la tuya.
0: Quiero que imagines que tienes un libro en tus manos. Ese libro es tu vida. Hay una página que te gusta y hay páginas que quisieras arrancarlas.
1: Pero recuerda que cada página que tiene errores, que quizás tiene lágrimas, que tiene pérdidas, está llena también de decisiones equivocadas, de personas que se fueron.
0: Pero recuerda, todavía hay páginas que no han sido leídas.
1: Y quizás, amigo, tú que no estás oyendo, hoy estás viviendo una página difícil, pero no confundas, estoy pensando por una página difícil con toda la historia, que esta podría ser difícil, porque una página no es el libro completo.
0: Así es, no sabes qué puede hacer Dios con tu próximo capítulo.
1: Por eso, vuelve y repite, no puedo rendirme, no te rindas.
0: Y sobre todo, no camines solo en estos tiempos. Hay una persona que quiere caminar contigo y esa persona se llama Jesús.
1: Quizás has intentado solucionar con tus propias fuerzas tus problemas. Quizás llevas tiempo lejos de Dios. Quizás nunca has tenido una relación personal con Cristo.
0: Hoy puedes acercarte a Él. Y no necesitas, joven, tener la vida arreglada para venir a Cristo.
1: Exactamente. Recordemos que somos seres humanos y tenemos muchos errores que debemos enmendar. Pero cuando llegas, puedes venir con tus preguntas, puedes venir con tus heridas, con tus errores, con tus dudas.
0: Jesús puede darte una nueva esperanza. Jesús puede darte un nuevo comienzo. Jesús puede darte esas nuevas ideas. Jesús puede prepararte el hoy y el mañana. Por eso, joven, no te rindas. Dios te fortalecerá, Dios te va a renovar la fuerza. Él quiere que tú vengas a Él, que tú le reconozcas. Cuando tú dices, tal vez ya no puedo más, es cuando el Señor va a extender su mano para ayudarte y para fortalecerte. Recordar que Jesús vino a este mundo a buscar lo que se había perdido. Jesús vino a fortalecer a aquel que se había rendido. Y ese mismo Jesús del cual nos habla la palabra es el que hoy está aquí, el que está esperando por ti, el que quiere que tú te acerques, que tú le conozcas. Mira que Él no se rindió, aun cuando tuvo el proceso más duro, la prueba que Él tuvo que pasar, el sacrificio que Él tuvo que padecer por cada uno de nosotros. Tal vez tú y yo muchas veces nos sentamos agotados, fatigados, pero recuerda por un momento lo que vivió Jesús. Lo que tuvo que padecer, lo que sintió cada vez que golpeaban su cuerpo. ¿Cómo no debió sentirse al ser traicionado, al ser negado? Él estaba fortalecido en el Padre. Y es lo que Él quiere en

0: con sus propias ideas. Deja que Jesús pelee por ti. Deja que Jesús te llene del conocimiento y de la sabiduría. Deja que Jesús te dé esa fuerza que tú necesitas. Joven, no te rinda. Este no es el final. Este no es el fin. Si fracasaste ayer, si algo no salió como tú lo planeaste, déjame decirte que hay un mañana, que hay un nuevo comienzo. Dice la palabra que las misericordias de Dios son nuevas cada mañana. No importa cuántas veces fallaste o caíste, Jesús, el Dios Todopoderoso, está con su brazo extendido para levantarte, para ayudarte, para restaurarte, para consolarte, para fortalecerte en esos momentos de debilidad, en esos momentos de prueba.
1: Exactamente. Y saben que el tema de hoy día se relaciona mucho con lo que celebramos el día de hoy, 10 de septiembre, que es el día del listón amarillo. No estás solo. Ahí donde tú estés, tú tienes que tener pensamientos de bien, dice la Biblia. Pensamientos de que las circunstancias que tenemos en nuestras vidas no son el final, ni es la proclamación de alguna de nuestras metas a lograr. No, nuestro proceso es diferente al de cada uno. Entonces tú no estás solo. El proceso que estás viviendo no se compara con el proceso de mi amigo, de mi compañero, o de mi influencer favorito, o de mi artista favorito. Cada quien vive sus batallas y la pelea a su manera. Pero qué no mejor pelear nuestras batallas con nuestro Dios, con el aquel que dijo, echad sobre mí tus cargas. El que dice, echa sobre mí tus cargas, que yo obraré. Así que en este momento yo les invito a ustedes que nos están oyendo, vamos a orar por aquellos que están atravesando momentos difíciles.
0: Así es. Señor Jesús, gracias por cada joven y cada persona que está escuchando este programa. Tú conoces las luchas que nadie más conoce. Conoce las lágrimas que han sido derramadas en lo secreto. Conoce los sueños que parecen haber quedado atrás. Hoy te pedimos que le des fuerzas para continuar. Al que está buscando trabajo, dale la esperanza. Al que está estudiando, dale la sabiduría y perseverancia. Al que está enfrentando problemas familiares, dale fortaleza. Al que está pasando por una decepción sentimental, sana su corazón. Al que ha cometido errores, ayúdalo a levantarse. Al que se ha alejado de ti, Señor, muéstrale el camino de regreso. Y al que piensa que ya no puede más, recuérdale que su historia todavía no ha terminado. Ayúdanos a confiar en ti, incluso cuando no entendamos lo que estás haciendo. Queremos entregarte nuestro presente y nuestro futuro. En el nombre poderoso de Jesús. Amén. Amén. Amigos que nos escuchas, y si estás buscando un lugar donde puedes acercarte a Dios, sin máscara, queremos invitarte a la Iglesia El Buen Samaritano, ubicada aquí en la ciudad de Manta, un espacio donde la palabra de Dios se comparte con amor, donde la oración acompaña cada uno de los procesos y donde las familias se encuentran en esa restauración. Iglesia El Buen Samaritano, un lugar donde Dios sigue transformando vida. Estamos ubicados en el sector Altagracia, frente a los Talas Orquídeas. También puedes encontrarnos en Urbirrío 2, entrada al sector 30 de agosto, en la nueva ciudadela Colina de Manta, El Aromo, Las Piñas, Santa Rosa. Pero déjame decirte que también estamos en el sector de Las Acuatas, perteneciente al Cantón Montecristi. El Ministerio Evangelístico El Buen Samaritano espera por ti.
1: Así es, mi querido oyente. Si quieres un lugar en donde quieras sentirte amado, donde quieras sentir la presencia del Señor, las puertas de la casa de oración El Buen Samaritano están abiertas, como lo dijo mi hermano, en las direcciones indicadas. Y si estás esperando, si sigues confiando, si has caído, levántate. Si has fracasado, aprende. Y si te has alejado de Dios, regresa, que el Padre te está esperando con los brazos abiertos.
0: Y si estás pensando en rendirte, recuerda que Jesús está ahí para fortalecerte.
1: Exactamente. Tienes que detenerte un momento, respirar, pensar bien las cosas, conversar con el Padre.

0: Porque orar no es repetir una frase o repetir un poema. No, no, no, no, no. Orar es hablar con el Padre como hablas con tu papá, con tu mamá. Es como hablar con tu mejor amigo. Eso es orar. Y en cualquier momento o en cualquier circunstancia. Y recordar que Dios todavía está escribiendo tu historia, mi historia, nuestra historia. Están escribiéndose de la misma mano de nuestro Creador.
1: Así es. Él está escribiendo tu historia. Él está escribiendo esa historia conforme al pensamiento de Él. Mira lo que nos dice Jeremías 29:11. Dice: yo sé los pensamientos que tengo acerca de vosotros. Yo sé los pensamientos, dice el Señor, que tiene acerca de tu vida, acerca de tu casa, acerca de tu familia, acerca de todo lo que tú quieras emprender hoy en día.
0: Y conocer que Dios sabe los pensamientos que tiene acerca de nosotros significa que nuestro pensamiento limitado no supera la grandeza de Dios, la grandeza de su poder, la grandeza de los planes que Él tiene para con cada uno de nosotros. Tú quizás no sabes qué traerá el mañana, pero Dios conoce y sabe qué va a suceder mañana, qué va a acontecer, y qué más que confiar en Él y dejarnos llevar por sus planes.
1: Así es, no te rindas, joven, no te rindas, confía en Dios y sigue adelante, que Él tiene la última palabra de tu historia. Y gracias por acompañarnos en este programa de Samaritanos en Acción. Recordarte que somos tus amigos de la tarde, que hemos llegado a este tiempo, hemos traído la palabra, hemos traído el mensaje que Dios nos ha permitido. Que Dios les bendiga y nos encontramos en nuestro próximo programa. Hazlo más dinámico para que tú entiendas lo que Dios quiere hacer en tu vida.
0: Así es. Dios te bendiga y nos encontramos en nuestro próximo programa.
1: Y te dejamos con esta alabanza: no te rindas.

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58 minutos. ¿Cómo están? Muy buenas tardes. Espero que la esté pasando súper, súper bien, por supuesto, desde luego en compañía del 89.7. Pues espero que este jueves todo esté marchando súper, súper bien también, con muchas vibras positivas para compartírselas al mundo, ¿eh? Claro que sí. A través del 89.7 estamos junto a usted en esta tarde. Por supuesto, quiero que usted que nos está escuchando, que está disfrutando de nuestra programación, se comunique directamente con nosotros a través del 099-572-8683. Nos reporte desde dónde se encuentra en sintonía, pues para nosotros seguir, por supuesto, disfrutando, haciéndole compañía, pasándola bien, escuchando buena música y con mucha, mucha información. Así que, pues, dicho esto, nosotros vamos a seguir disfrutando de Son Adictivos a través del 89.5.

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0: minutos, 15 horas con 10 minutos. Bueno, yo no sé si usted ha escuchado hablar un poquito acerca de septiembre amarillo, okay, ese tono que le da la connotación justamente a la prevención del suicidio, que cada 10 de septiembre pues el mundo se detiene un momento para hablar de algo que durante demasiado tiempo se ha evitado, tal vez se ha hablado en voz baja, y es justamente el suicidio, una palabra que conlleva un hecho demasiado fuerte y que, bueno, no es una fecha para que nos dé miedo ni para dramatizar la situación, sino para recordar algo mucho más esperanzador. El suicidio se puede prevenir y muchas veces basta con una conversación honesta, una escucha atenta, saber a quién llamar en el momento adecuado. A veces hay señales que pasan desapercibidas, que no notamos en personas en las que no se encuentran bien, no se sienten bien y buscan esta salida, lamentablemente. Así que pues vamos a hablar un poquito de esto, porque hablar de prevención del suicidio no implica únicamente en prestar atención, como yo les decía, a quien atraviesa una crisis. También significa mirar a su alrededor, reconocer el papel que pueden cumplir los familiares, los amigos, cuando se detecta que algo no está bien o que algo ha cambiado, porque el suicidio pues continúa siendo una de las principales preocupaciones de salud pública entre adolescentes y jóvenes. Pues en América, más de 18.000 personas de entre 15 y 29 años murieron por esta causa en el 2021, según los datos de la Organización Panamericana de la Salud. Esta cifra equivale a cerca de 50 muertes al día y convierte el suicidio en la tercera causa de muerte para este grupo de edad en la región. En Ecuador, la realidad también genera preocupación. Entre el 2019 y el 2024, se registraron 1.309 suicidios en adolescentes. Esto según los datos expuestos a la Asamblea Nacional en junio de este año. Cada 10 de septiembre se conmemora este Día Mundial de la Prevención del Suicidio, una jornada que busca concienciar sobre este tema de salud pública y recordar que estas muertes pueden prevenirse, porque obviamente hay que conocer un poquito la situación de cada persona, darse un tiempito. Yo sé que vivimos en un mundo muy acelerado, que salimos de un trabajo a otro, que salimos de luego del trabajo a casa a seguir haciendo cosas, que andamos en un corre-corre interminable, pero también hay que darse un respiro, darse un espacio para pasar momentos de calidad con quienes tenemos a nuestro alrededor, con quienes amamos, preocuparnos por ellos, saber que todo está bien, porque la salud mental es muy, muy importante y elemental. Así que con estas palabras, pues nosotros estamos por acá acompañando a lo mejor a personas que están pasando por este duro proceso de pensarse o de replantearse para qué están aquí, por qué están aquí. Y todos somos valiosos, todos tenemos nuestros altos y nuestros bajos momentos, pero no significa que siempre va a ser así. Así que hay que echarle con mucha fuerza, aunque tal vez ahora no encuentres sentido, pero claro que sí que lo existe. Y tienes que buscar el refugio en tus familiares, en tus amigos, en las personas que tú más quieras. Y expresarlo, siempre hay que expresar lo que sentimos, lo que tal vez percibimos, para poder tener tal vez la ayuda que necesitamos. Así que ahí está el mensajito, con ese mensajito me quedo, por supuesto, en esta tarde. Mientras nosotros vamos a seguir disfrutando, pues también les voy a recomendar que nos sigan en nuestras redes sociales, ¿ok? En Facebook, Instagram, X, en TikTok, en YouTube, usted nos encuentra como Radio Son de Manta, así que seguimos con más en Son Adictivos.
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8:45. Bueno, pues hablando un poquito acerca del Mundial de Comidas realizado por el europeo Ibai Llanos, pues él es cine, TikToker, como usted lo quiera llamar. Justamente sabíamos que venía por allí Ecuador con una buena presencia con su encebollado, y déjeme decirle que ha avanzado a semifinales, así que después de superar a Bolivia en los cuartos de final, el encebollado consiguió 1.4 millones de votos frente a los 1.08 millones que obtuvo la propuesta boliviana. Con este resultado, Ecuador se mantiene en competencia y buscará llegar a la final del torneo, que enfrenta platos representativos de distintos países mediante votaciones en redes sociales. En los cuartos de final se registraron 12.7 millones de votos en total, según el recuento oficial compartido por Ibai. El próximo rival de Ecuador será Venezuela, que consiguió su calificación después de imponerse a Colombia. La propuesta venezolana recibió 2.6 millones de votos, mientras que la colombiana alcanzó 1.1 millones. Venezuela llegó a esta ronda como la actual subcampeona del Mundial de Comidas, por lo que el encebollado tendrá nuevamente como rival a uno de los países que ya llegó a las instancias finales de la competencia. Los otros dos semifinalistas son Argentina y Perú. Argentina derrotó a Uruguay con 1 millón de votos frente a 338 mil, pues sí aseguró su lugar entre los cuatro mejores platos. Perú, por su parte, protagonizó una remontada frente a Guatemala. La selección peruana obtuvo 2.747.000 votos, mientras que Guatemala alcanzó casi 2.4 millones. Perú es además la actual campeona del Mundial de Comidas y buscará defender el título de esta edición. Así que, pues bueno, ahí está. Las semifinales que quedaron definidas con dos enfrentamientos, Perú contra Argentina, Venezuela contra Ecuador. Y pues si usted no conocía esto, lo desconocía, no se había ni enterado de que el encebollado estaba participando, pues es un momento de apoyar ese platillo que tanto ama, que tanto le gusta, le fascina degustar, pues en cualquier momentito, porque eso es lo que es rico del encebollado. Usted se lo puede comer en la mañana, en la tarde, en la noche, en la madrugada, y cae muy, muy bien. Así que pues es la oportunidad de darle el voto, y quien quita y ese mundial se gane, así como el de himnos. Así que ahí está. Vamos nosotros a seguir con más música a través del 89.7 en su programación Son Adictivos.

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0: ¡No le cambies! 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

16 horas con 48 minutos. Yo no sé si a usted le ha pasado que en determinado momento pues ha soñado con que se le caen los dientes. Usted, ese sueño tan real, pero que, bueno, para las personas que lo piensan así, que así lo creen, el significado de los sueños importa mucho. Algo le quieren decir sus sueños y justamente vamos a hablar de esa situación en que es muy común, en que usted sueña que se le caen los dientes. Pues y aunque las interpretaciones de los sueños pues no es una ciencia exacta, el significado puede variar de una persona a otra y existen algunas explicaciones recurrentes. Por ejemplo, la inseguridad o la vulnerabilidad, ya que pues este sueño suele asociarse con situaciones que generan miedo, incertidumbre o una sensación de pérdida de control. También están las decisiones difíciles, porque podría aparecer cuando una persona enfrenta una elección importante y teme equivocarse o no saber qué camino tomar. También está la preocupación por la imagen personal, ya que los dientes están relacionados con nuestra apariencia, nuestra sonrisa, por lo que el sueño también puede reflejar preocupaciones sobre cómo nos vemos o cómo nos perciben los demás. Y también está el cambio, hay nuevas etapas, porque cuando justamente se hablan de algunas interpretaciones, relacionan la pérdida de dientes con procesos de transformación personal, especialmente cuando dejamos atrás una etapa de nuestras vidas. Ahora, hablando del contexto de los sueños, puede también cambiar su interpretación, es decir, que usted sueñe que se le caigan todos los dientes puede estar relacionado a una sensación de pérdida de control o de una decisión que tendrá consecuencias importantes. Que usted sueñe que se le rompan o se le caigan en pedazos suele asociarse con una inseguridad o problemas de autoestima. Que se caigan sin dolor podría reflejar el temor a una situación que finalmente la persona siente que puede superar. Que vuelvan a crecer, en algunas interpretaciones lo consideran un símbolo de recuperación, renovación o incluso de mejora. Soñar que los dientes con caries pueden pues representar una preocupación o un aspecto de la vida que se ha estado descuidando. Ver cómo se cae frente a un espejo puede estar relacionado con la percepción de la propia imagen y el autoestima. Soñar que se caen los dientes de leche puede simbolizar el paso hacia una nueva etapa o un proceso de madurez. En definitiva, soñar que se caen los dientes no significa necesariamente algo malo que vaya a ocurrir, ¿no? Tampoco que sea un caos, no. En muchos de los casos puede ser una manifestación de preocupaciones, de estrés o de cambios que estamos atravesando en nuestra vida cotidiana. Ahí está un poquito la explicación. Si usted cree en aquello, si usted ha tenido ese sueño, si le resuena algo de lo que le hemos compartido, pues tal vez ahí está la respuesta, ¿eh? Así que pues nosotros se las compartimos, por supuesto. Vamos a seguir disfrutando de su compañía acá a través del 89.7.

16:59. Hemos llegado a la parte final de Zona Adictivos y por supuesto que quiero agradecerle a usted que está del otro lado, siempre haciéndonos compañía, siempre pendiente de nuestra señal, de nuestra programación y obviamente pues en sintonía disfrutando conjunto a nosotros a través del 89.7. Pues así que desearle que termine este jueves como tiene que ser, ¿eh? Súper buena onda, positiva y bonita al 100%, pues para que todo nos vaya súper, súper bien. Así que cuídense mucho. Chau, chau.

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buenas tardes, buenas tardes, buenas tardes. Iniciando un programa más en Radio Son de Manta 89.7, la mejor radio de Manabí. Y bueno, hoy día tenemos aquí a una invitada muy especial, pero antes, saludar a todos nuestros amigos de las redes de Instagram, YouTube, X, Facebook, TikTok y todos quienes nos vienen escuchando a través de las radios, en sus carros, en sus hogares. Bienvenidos a esta nuestra radio 89.7, Radio Son de Manta. Y hoy tenemos una invitada, nuestra querida.

0: Me siento muy contenta, pues yo casi no suelo estar en medios, soy nueva en este tema, entendiendo política electoral prácticamente, pero desde ahí, siempre desde mis trincheras, pues he hecho política. Y aquí donde me ve, pues yo soy transportista, pertenezco al gremio de transporte de volqueteros, sobre todo fui
1: ¿Maneja
0: gerente.
1: volqueta?
0: Pero de repuesto sí sé.
1: Ah,
0: Ahí sí, si usted me dice mecánica, ya me sé todas las partes, he estado todo el tiempo involucrada, si algo yo ya sé que falla, yo ya más o menos ya tengo la idea. Siempre he estado, estuve al frente de la cooperativa de transporte en Volqueta Los Mantas, que tiene más de 46 años en vida institucional. Fui gerente 6 años, tiene 54 hombres de socios, entonces estuve liderando a ellos un buen tiempo, representándolos en todos los ámbitos, incluso lideramos algunos temas ahí de marchas en la ciudad y en todo ese ámbito. Me siento que puedo liderar.
1: Qué importante. Pero ¿qué la motiva? Rosa, Rosa, no Rosana, Rosa. Le estoy diciendo que está equivocado. ¿Qué la motivó a usted a ser candidata a concejal de Manta y por el partido que usted va? ¿Qué la motivó y qué le llamó la atención, por ejemplo, de este partido o de este movimiento que es nuevo, ¿no? Relativamente.
0: Sí, empezando por qué me motivó, pues yo creo, hablándole como una ciudadana, que Manta necesita gente que esté comprometida netamente. Yo considero de que la función no es solo estar en un escritorio, sino estar en territorio. Yo soy una persona que tengo 3 hijas y que transito en la ciudad y que yo me pregunto, ¿qué ha pasado aquí? Pues no pasan las autoridades por este lado. No ven la necesidad de asfaltar, por ejemplo, o yo vivo en un parque, yo veo la necesidad de alumbrarlo, porque eso está trayendo
1: ¿Qué sector vive
0: demasiada
1: usted?
0: delincuencia. Yo vivo en la parroquia Eloy Alfaro, vivo en la Aurora, soy moradora más de 27 años allí, y siento yo que la ciudadela está abandonada. El tema del parque alguna vez fue alumbrado, pero eso ya no existe. Los muchachos jóvenes tienden a aprovechar la oscuridad para otros temas que no son apropiados.
1: Claro.
0: Entonces, hay un momento que uno piensa y dice, ¿puedo yo aportar más? ¿Puedo yo dar un poco más de mí? Y eso es lo que yo reflexioné y dije, yo puedo, yo sé que puedo, yo puedo dar más, tengo esa motivación, el conocimiento, estoy en ello, estoy preparándome. Muy aparte de eso, la autoeducación también es muy importante, estar siempre pendiente de lo que pasa dentro de la ciudad. Entonces creo que eso me motiva a saber que yo puedo aportar más a mi ciudad, que es tan hermosa, Manta es tan linda, es una ciudad que crece a un ritmo acelerado, pero considero yo que necesita una administración efectiva, una administración que esté coordinada con todos los entes de control, que sea un engranaje, le digo yo, con el gobierno central, con el gobierno provincial, que no sienta que tiene que trabajar de forma sola, ¿sí me entiende?
1: De forma
0: Entonces,
1: separada, ¿no? Cada uno por
0: sí,
1: su lado.
0: yo creo que unidos logramos más. Y como dice nuestro lema en ADN, una lucha por Manta, o sea, todos unidos en una sola lucha por Manta. Y el partido, pues el partido siento que es el correcto en el que debemos
1: ¿Por
0: estar.
1: qué? Es un partido, es un partido joven, es un partido que recién inicia, está liderado por un hombre joven que preside nuestro país como presidente de la República. ¿Qué le motiva a decir, este es el partido que yo quiero estar?
0: Eso mismo que usted dijo, es un partido joven, un partido nuevo, un partido que está empezando y que puede dar mucho más de lo que ya ha dado. El tema de que ser joven es tener una visión más allá. No soy una persona, y creo que mis compañeros que han pasado por este micrófono, por esta radio, lo han dicho. Nosotros no venimos aquí a juzgar a nadie, a juzgar el trabajo de nadie. Queremos dejar un legado de un buen trabajo, de un trabajo en equipo, de un trabajo sin banderas.

0: de un trabajo sin colores ni distinción, solo sacar a manta de los problemas que tienes. Y nuestro lema como partido, nuestro plan de trabajo se llama Manta se restaura y todos estamos comprometidos con ese lema, ¿no?
1: Eso es importante, ¿no? Que estamos viendo que hay en todos los movimientos y partidos en este periodo de político, hay mucha juventud, ¿no? Y es importante ver cómo hay personas que quieren ser parte de un cambio. Antes veíamos que los políticos eran las personas lo mismo de siempre, o las personas que ya habían incursionado anteriormente y seguían en lo mismo. Ahora vemos que hay mucha juventud que ya que, aunque hay muchos jóvenes también que dicen yo no quiero saber nada de política, la política es corrupta, la política nos trae más bien es peligro, pero hay otros jóvenes como usted y como muchos jóvenes que han venido aquí de candidatos que dicen no, nosotros queremos liderar, abanderar un cambio, una ciudad mejor. Cada uno desde su punto de vista lo ve mejor, lo ve peor, lo ve igual, o sea, cada uno tiene su tema y su principio, ¿no? Pero aquí lo importante es ver que se pueden unir, porque vamos a suponer que no gana el candidato alcalde de ustedes, pero que usted sí llega a ser concejal. ¿Qué iría a hacer usted? ¿Trabajaría igualmente con el alcalde que esté en ese momento? ¿Trabajaría usted como concejal? ¿Sería lo mismo? ¿O cómo lo piensan ustedes? Porque vimos que en su momento algunos concejales que no eran del partido por ejemplo, de la señora alcaldesa actualmente, dieron casi la mayoría de contras, ¿no? Y la idea era de trabajar, no de estar diciendo a todos, no, no, no. Entonces, todo lo positivo es para nuestra ciudad. Nosotros no nos tenemos por qué vestir con una camiseta de un color. Nosotros, el momento que ganamos, nos tenemos que vestir con una camiseta, que es celeste con blanco, la bandera de Manta. Entonces, ¿cómo lo ve usted eso? Vamos a suponer que no llega a ganar el candidato alcalde.
0: Es una pregunta que he estado preparada para contestarla. Y si yo estoy aquí, es por Manta. Es porque nosotros trabajemos en conjunto. Y esos son temas que a veces uno desde afuera se pregunta, ¿por qué pierden tiempo en discutir? ¿Por qué no se unen, trabajan en conjunto? Yo considero que o sea, yo sé, creo, considero que una máxima autoridad, que es la distinción de la alcaldía, está con muchas actividades, pero por eso tiene los concejales. No, no debería, las atribuciones son legislar y fiscalizar, pero
1: Así es.
0: más allá de ello, ¿qué puedes hacer tú como concejal? ¿Qué puedes hacer tú como veedora de la ciudad? Porque tú puedes ir, tú puedes ayudar desde atender a un ciudadano que tal vez la alcaldía no lo pueda, pero yo sí he tenido experiencias donde ni siquiera el concejal te recibe. Entonces, eso no debería ser así. El tema político, desde el momento que tú ya eres elegido, yo creo que deberías de tenerlo un poquito como que, no en segundo plano, sino que saber primero por qué llegaste, por qué
1: ¿Y por
0: quieres
1: quién
0: y
1: llegaste,
0: por
1: no?
0: quién
1: Porque
0: llegaste.
1: es el voto
0: El pueblo es que
1: del
0: te da
1: pueblo
0: el
1: que te dio,
0: voto.
1: que confió y que dijo, bueno, vamos a votar por Rosa Ormaza porque creemos que ella puede comenzar a trabajar en bienestar de nuestra ciudad, de nuestros barrios, de nuestra parroquia, y le damos el voto de confianza. Pero si ya una vez que estamos allá nos olvidamos de eso, entonces no servimos para ser parte de una ciudad, ¿no? De trabajar por una ciudad.
0: Nosotros estamos haciendo territorio ahora en la actualidad y las personas te ven y te dicen sus necesidades, porque mi necesidad no es la suya, no es la de la persona que vive en el barrio La Época, lo que vive en el barrio La Victoria, lo que vive en La Aurora. Cada quien tiene una necesidad diferente. Y cuando tú llegas a ellos y haces el contacto directo, yo siento que es un compromiso. No, no, no, no comprendo cómo se pueden olvidar a llegar a un escritorio de por quién estás allí. Y yo sé que por un partido no se puede llegar, pero ¿por qué llegas a pelear allá? ¿Por qué no utilizas ese tiempo en hacer cosas efectivas para la ciudadanía y por ende para ti mismo, porque vives en esa ciudad? Entonces, eso es lo que pienso yo de trabajar con una autoridad, máxima autoridad, que no es la que estás en tu lista misma, ¿no? Debes de apoyar más que todo. Debes de apoyar siempre y cuando sea lo que esté también con tus ideales. Porque en algunos casos pues uno ve que tienen problemas internos, pero no sabemos más, porque el tema es que la alcaldía es muy cerrada. Usted ya sabe que las sesiones de consejo son muy privadas, la ciudadanía no se entera. Yo pienso también que la alcaldía debería ser un poco más de puertas abiertas, que el ciudadano sepa lo que
1: pasa. Bueno, yo creo que antes se daba eso, se abrían las puertas, se pasaban los medios de comunicación, los medios, pero lamentablemente estos últimos tiempos con la peligrosidad que ha habido, mire cómo que paz descanse el exalcalde que murió en territorio, él estaba en territorio trabajando. Se tiene un poco de miedo porque muchas veces usted no sabe qué gente está alrededor, quiénes estén, quiénes pueden subir, quiénes pueden bajar, pueden atentar. Entonces yo creo que por ese tema de la inseguridad más bien se está haciendo las sesiones a través de Zoom. O realmente no sé cómo se está manejando porque no, últimamente no he visto eso, pero me parece que es a través de Zoom, sí, todo eso que se está dando. Pero entiendo que es por la seguridad y yo le doy toda la razón. Ahorita, mire, toda esta semana ha habido muertos. A veces no somos del agrado de la gente, a veces tenemos algún enemigo X, o a veces ni siquiera sabemos que tenemos un enemigo y pueden atentar. Y en este momento que las aguas están turbulentas y que la gente quiere coger también al río revuelto, puede haber algún concejal, el vicealcalde, la alcaldesa, nadie sabe. Entonces preferirle ahorita tener todo vía Zoom, ya después que las aguas bajen, que se mejore todo el país, porque no solamente es Manabí, no solamente es Guaya, Pichincha, sino en todo el país, que hay esta inseguridad que lamentablemente no se puede aplacar, aunque ya hay intervención extranjera, aunque la policía está pendiente, los militares, pero seguimos con esa inseguridad. ¿Cuál es el mensaje que Rosita Ormaza le quiere dar a los ciudadanos y por qué deben votar por Rosita Ormaza?
0: Bueno, yo, como usted le comentaba, soy una persona que nueva en política electoral. Soy una persona que vengo de una madre divorciada. Nosotros somos, tengo 27 años viviendo aquí en Manta, pero yo soy de Calceta. Somos personas que siempre hemos trabajado, personas honestas, que lo que tenemos lo hemos logrado a pulso. Y me considero yo que soy una persona muy sincera. Y cuando yo me comprometo con algo, yo lo cumplo. Yo tengo, a mi corta edad, ya tengo mis tres hijas. Estoy 100% comprometida en que ellas necesitan sus estudios hasta el tercer nivel y yo lo estoy logrando. Siento que uno se debe comprometer desde su hogar, ¿no? Porque cuando tú desde ahí, tú marcas un punto de partida. Entonces yo considero que dentro de mis principios soy una persona que comprometida y que voy a cumplir lo que estoy prometiendo y lo que estoy recorriendo con la gente. Yo sé que tal vez las atribuciones de los concejales a veces son muy cortas en lo que dice la ley, pero no quisiera ser una persona que esté tras un escritorio. Quisiera ser una persona que conecta directamente con la ciudadanía.
1: Que siga como en campaña, en territorio, visitando los barrios, preguntándoles qué necesitan. Sí, usted no lo puede hacer, pero usted puede tener el acercamiento con el alcalde con la alcaldesa, con quien esté en ese momento. ¿Sabe qué? Necesitamos un alumbrado, vamos a tener una reunión, una mesa técnica con los de CENEL, nos hace falta esto, y a través del concejal, porque es el más cercano a la autoridad principal, se pueden lograr varias situaciones en los diferentes barrios. Entonces, yo creo que el concejal nunca debe dejar de ser de territorio, es como el médico nunca puede dejar de estudiar, siempre tiene que ir renovando en la medicina, igual es el político, sea alcalde, concejal, asambleísta, lo que sea, siempre tiene que seguir en territorio para saber las necesidades que tiene el ciudadano y que no solamente cuando va a golpear la puerta y cuando va a pedir el voto, que está en territorio, sino siempre, para que siempre le digan, mire Rosita, ayúdenos, mire Rosita esto. Si está dentro de su competencia, pues lo hará, y si no le dirá, déjeme ver cómo resuelvo, o lo manda directamente, mire, hable con esta dirección, hable con la de higiene, hable con la de territorio, pero la gente ve que usted llega al pueblo.
0: Es que esto es lo que está sucediendo ahora. Hoy día estuve en tres sectores Y si yo hago un análisis a mi final del día, la gente quiere cercanía, la
1: Sí.
0: gente se siente sola. Incluso quizás usted no puede hacer lo que ellos requieren. Por ejemplo, hoy estuvimos en la época en un sector de un barranco. Y imagínense cuánto quisieran ellos ser reubicados. Yo en estos momentos no puedo hacer nada por ellos. Quizás estuvimos conversando bastante rato, pero se sienten bien. La gente se siente sola. La gente quiere cercanía. Y considero que uno puede hacerlo desde cualquier trinchera, pero llegando a un curul de esos, puedes hacer más. Y eso es lo que yo quiero, llegar a hacer más por la gente. Desde lo poco que puedo, me siento contenta, pero quiero hacer más por ellos. Porque sí se puede, pero cuando se trabaja en equipo. Cuando se trabaja por separado, no se logra nada. Si se trabaja en equipo, lo vamos a
1: Dicen que una
0: lograr.
1: golondrina no hace verano, pero muchas golondrinas sí.
0: Sí, yo
1: ¿Su
0: tengo
1: mensaje
0: bastante.
1: final?
0: Manta se restaura con Hernán Salcedo.
1: Muy bien. Con ustedes hemos tenido aquí a nuestra querida amiga Rosita Ormaza, candidata a concejal por ADN. Nos despedimos de ella, la volveremos a invitar para hablar más profundamente con ella sobre el tema político, pero con ustedes nos vamos a un corte comercial y regresamos. Ya venimos. Buenas noches.
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0: Regresamos con más de nuestra mesa de diálogo a través de Radio Son de Mando 89.7, la mejor radio de Manabí. Bueno, y hoy día tenemos otra invitada, la licenciada Carla Terán, Marketing
1: Lead,
0: perfecto, del Ecuador. Y el tema es la inclusión financiera, nuevas alternativas de acceso al crédito en Ecuador. Pero bueno, vamos a hablar un poquito de ella, Carla Terán, Marketing Lead, de la organización IMALTA en el marco del 26 Foro Internacional de la Inclusión Financiera, que se desarrollará el 10 y el 11 de septiembre. O sea que ya estamos, ¿no?
1: Sí, hoy fue
0: Hoy fue el primer día. 10 y 11 de septiembre, y reunirá a especialistas, autoridades y representantes del sector financiero de varios países. Su ponencia del smartphone al historial crediticio como financiar dispositivos puede incluir a quienes hoy están fuera del sistema. Podrá sobre la mesa una idea sencilla: la inclusión financiera no termina cuando una persona consigue financiamiento. Esa primera oportunidad también puede servir para demostrar cómo pagar y generar información útil para futuras evaluaciones. Bueno, eso es lo que nos pueden más o menos indicar, y por eso la tenemos hoy día. Ya va a ser la exponente el día de mañana, y queremos que nos vaya adelantando un poquito. Pues puede por ejemplo un celular convertirse en algo más que una herramienta de comunicación.
1: Sí, por completo. Sí, pues. Buenas tardes, muchas gracias por el espacio, es un gusto estar aquí. Para mí, justo los queríamos invitar el día de mañana, que vamos a tener nuestra ponencia en el Foro Internacional de Inclusión Financiera, y vamos a compartir justamente lo que usted mencionaba, cómo un celular puede ser una puerta de ingreso a tener un historial crediticio y nuevos productos financieros. Actualmente un smartphone ya no es una cosa banal, se ha vuelto una extensión de nosotros. Y se utiliza desde que uno se levanta para comunicarse, para trabajar, para educarse también. Entonces, lo que nosotros vamos a compartir con todos el día de mañana es un poco de lo que hemos venido realizando en Payjoy, que es la empresa que ofrece este producto de celulares a cuotitas a personas que no tienen historial crediticio, tarjeta de crédito o el efectivo. Y como eso es un poco la puerta de ingreso, porque a través del teléfono la persona va haciendo pagos semanales, y esto le permite tener un comportamiento de pago observable para que después en otras entidades un poco más tradicionales puedan evaluar al cliente y ahora sí perfilarlo para un tipo de producto financiero.
0: Carla, para comenzar, ¿qué significa realmente hablar de inclusión financiera y por qué sigue siendo un desafío para muchas personas aquí en nuestro país?
1: Claro, con las cifras que nosotros tenemos, hemos visto que el 60% de los ecuatorianos tienen una cuenta bancaria. Esto no necesariamente quiere decir que tengan tarjeta de crédito, préstamos o que sean sujetos a estos productos. Y al final una persona necesita capital para poder invertir, crecer, escalar los proyectos o negocios que tienen. Entonces, la contraparte es que 3 de cada 10 ecuatorianos tienen acceso a crédito. Entonces, ¿qué pasa con todas estas personas que no tienen el acceso al crédito? Cuando uno va a un lugar tradicional, un banco, le suelen pedir rol de pago, certificado laboral, propiedades, garantes, pero no es la realidad del país. ¿Qué pasa con toda la gente que trabaja del día a día, que tiene su emprendimiento, que no maneja canales tradicionales, pero que igual es una fuerza económica del país? Cuando tienen una emergencia, cuando quieren hacer más grande su negocio, cuando quieren comprar o ver algo, se dan cuenta de que ellos no califican en el sistema tradicional. Y ahí justamente vienen las nuevas tecnologías, que es lo que nosotros vamos a compartir. Nosotros, a través de nuestra tecnología, evaluamos y perfilamos al cliente solo con su cédula de identidad de mayor de edad, y se lleva el teléfono. ¿Cuál es la garantía? El celular. El teléfono tiene una aplicación que se bloquea si el cliente se atrasa. Esto motiva, porque un teléfono bloqueado, bueno, no sirve para mucho.
0: No puedes trabajar, no puedes hablar, no puedes nada.
1: Exactamente, pero nosotros no tenemos interés por mora. ¿Esto qué quiere decir? Digamos que alguien se atrasa un día en su tarjeta de crédito, ya te cobran $7 de cajón. Nos ha pasado a todos. Pero Si un cliente se atrasa en la cuota de su celular, no tiene un interés por mora. El teléfono se bloquea. Cuando el cliente vuelve a pagar una cuota, el teléfono se vuelve a habilitar. Y adicional, nosotros les damos una garantía por daño y por robo. Esto es muy importante porque nuestro perfil de cliente se mueve mucho en bus, en transporte público, y puede ocurrir que le roben. ¿Qué pasa en otras circunstancias?
0: Si ¿Y cómo se... prueba que se le ha robado? Porque puede también que lo esconde y diga se me perdió.
1: Claro, ahí nosotros pedimos una serie de documentos que lo respalden, como una denuncia, el bloqueo de la
0: línea. Pero mucha gente se te pide el teléfono y se te perdió, se lo sacaron de la cartera y no va a poner, al menos eso de ir a poner la denuncia, ese es un trámite que la gente, la mayoría no te hace.
1: Exactamente, o sea, realmente nosotros, y nuestro eslogan es creemos en ti, para que ahí te hagas una idea, otro dato muy importante es que las personas que usualmente necesitan un crédito de $500, un monto pequeño, en cualquier entidad tú debes tener un score crediticio de arriba de 600 puntos. Nosotros en Ecuador hemos dado 1.5 millones de celulares y en Manabí, específicamente desde el 2020 hasta la fecha, hemos dado 272 mil celulares y el promedio de score de nuestros clientes es de 518 puntos. Estos números que nos dicen que hay voluntad de pago, necesidad de acceso a herramientas financieras y falta de atención. Entonces, lo que nosotros hacemos a través de estas nuevas tecnologías y modelos es poder incluir a las personas. Y justamente por eso los queremos invitar a todos al foro del día de mañana de inclusión financiera y que puedan conocer cómo diferentes actores y cómo la tecnología actual puede ayudar a más personas a incluirse en el sistema
0: financiero. ¿Y qué otras marcas están en este proceso?
1: Hay otras cooperativas en la charla, hay cooperativas, hay pasarelas de pago, hay empresas de tecnología y esto es algo que se logra en conjunto porque la inclusión financiera no es responsabilidad o de la parte del gobierno, de la empresa privada, de una persona natural, sino que es un deber de todos empujar hacia el progreso del país y de los ecuatorianos.
0: Mira, en el Ecuador hay un alto índice de porcentaje de empleo informal, ¿no? Ahorita sí. Ya que te empleen, no hay. ¿Cómo afecta esta realidad las posibilidades de que una persona acceda a un crédito mediante los mecanismos tradicionales, por ejemplo, por el teléfono?
1: Claro, esto afecta bastante porque lo que tú mencionas es correcto. El 50% del empleo en Ecuador es informal y en zonas rurales asciende a más del 70%. Así es. Entonces, justamente las personas se quedan en un círculo no virtuoso de que uno, no aplican a un sistema tradicional. ¿Qué hacen? Tal vez prestan plata a un primo, un pariente, en casos ya el gota a gota, el chulco. Entonces eso es un interés altísimo y de paso no construyen nada de historial. Justamente estas nuevas tecnologías lo que hacen es revisar otros perfiles, otro tipo de variables para poder determinar qué se le puede ofrecer al cliente. Y ahí otro dato es que nuestros clientes nosotros los encuestamos después de que o mientras están con el teléfono. El 84% nos dice que el celular les ayudó en su trabajo actual o negocio. El 52% nos dice que el teléfono les ayudó a mejorar y a percibir más ingresos y el 26% nos dijo que este era su primer smartphone, que antes tenían los celulares antiguos que solo llaman o mandan mensajes de texto, limitándolos a toda la ventana de oportunidades que te da el internet y el acceso a la tecnología.
0: Pero, a ver, esta es una pregunta, ¿no?, que se la puede llevar al público y en este momento usted. Una de las preguntas es, más allá de la atención, ¿qué puede un celular ayudar a construir un historial crediticio? ¿Cómo funciona este proceso?
1: Claro, el proceso es este. Uno adquiere un teléfono y tiene que ir haciendo el pago de sus cuotas.
0: Si tú tienes ¿mensual, semanal, quincenal?
1: Semanales. ¿Son pagos semanales?
0: No puede ser mensual.
1: Uno puede hacer el pago de 4 cuotas una vez, pero justo el modelo está más pensado en las personas que ganan del día a día o que no tienen un flujo fijo de decir, yo sé que a fin de mes me van a depositar.
0: ¿Y cuánto es el costo aproximado de...?
1: Varía dependiendo del modelo. Nosotros damos teléfonos hasta gama media, no alta, porque la idea no es que la persona entre en una deuda que no pueda pagar, sino algo funcional, hasta 350. Hay plazos a 3, 6 y 9 meses. Y la cuota va a variar dependiendo del modelo de celular.
0: Por ejemplo, el de 9 meses.
1: Como medio. Una base, depende del teléfono, puede ser de 10 a 15 dólares. Esos son los pagos semanales que van haciendo. Y la
0: es
1: persona...
0: Asequible.
1: Es asequible realmente. ¿Y cómo se construye el historial crediticio? La persona va haciendo sus pagos. Y eso ya le da una trazabilidad. Porque nosotros somos una empresa regulada, con todo constituido, bajo la ley.
0: Pero, por ejemplo, usted no me conoce a mí. Y yo vengo y le digo, no sé, pues voy a su oficina o llamamos. ¿Sabe qué? Yo quiero un teléfono. Y usted no me conoce a mí. Me voy con el teléfono, me voy a la fuga.
1: ¿Sabe que realmente ese 1.5 de millones de celulares ya entregados a Ecuador nos ha demostrado que la gente realmente lo que quiere es una oportunidad y okay. que alguien se las pueda dar? Si no fuera, no estaríamos al número. ¿Y cómo ahí se integra? Y eso es otra cosa importante de este ecosistema. Es que también les estamos enseñando a hacer el pago de sus cuotas de forma digital. Porque también nos dimos cuenta de que las personas a veces... están en algún recinto, tienen que tomar dos buses, coger el sol, andar con plata en efectivo, y eso les resta parte de su día. Entonces también estamos haciendo alianzas para educar al cliente y que pueda hacer el pago de sus cuotas de manera digital. Que hoy día pagas la cuotita de Pay, mañana pagas la luz, mañana le transfieres a tu hermana en otra ciudad, recibes pagos. Entonces, hacer el primer pago de la cuotita puede ser el inicio de que una persona mayor diga, pero puedo hacer 5 cosas más solo desde el celular. Entonces, eso también es la inclusión financiera, que no se quede solo en tengo una cuenta, sino que tú sepas cómo usarla, que te ayude a lograr mayor estabilidad y bienestar en tu vida y la de tu familia.
0: ¿Y cómo garantiza que estos nuevos modelos de financiamiento realmente ayuden, por ejemplo, a la persona y no termine generando un sobreendeudamiento? Porque muchas veces tú dices, bueno, yo tengo mi celular, que es normal, que es Huawei o que es no sé qué, y ya me funciona para lo que tengo que hacer, hacer transferencias, para llamar, para las redes, y no necesito, pero al final tú ves el teléfono bonito, tú dices, chútica, me gusta, puede tener una mayor ampliación en lo que es una mejor fotografía, etcétera, y te endeudas, pero realmente no lo necesitas.
1: Okay. Justo por eso nosotros tenemos teléfonos hasta gama media, por ejemplo, Apple, no tenemos porque es muy elevado el valor. Y los pagos y nuestra tecnología lo que hace es perfilar hasta cuánto te podemos dar el teléfono en cuotas. Tal vez si yo me evalúo, me sale que puedo tener hasta $300. Si usted se evalúa, le puede salir $500. Va a depender mucho y eso es lo interesante de la tecnología, porque en el modelo tradicional... es muy cuadrado y el cliente tiene que entrar en ese cuadrado. En estos nuevos modelos nos permite adaptarnos a cada cliente porque cada realidad es diferente. No es lo mismo un estudiante que acaba de acabar el colegio y entra a la universidad, un emprendedor que quiere montar un negocio, una persona que está en la Amazonía. Entonces, justo esta tecnología permite poder entender a cada cliente y acompañarlo de una forma personalizada.
0: Ah, eso es interesante, ¿no? Bueno, la conferencia que se va a dar mañana, usted va a exponer esto. ¿Cuántas personas se han inscrito a estas conferencias que están dándose?
1: Son 700 personas el día de hoy.
0: ¿Era gratuito o era pagado?
1: Tiene un valor de inscripción por los organizadores, que es la Red de Desarrollo de Instituciones Financieras. Toda la información está en las redes sociales de ellos de inscripción. Realmente a mí me sorprendió ver tantas personas en un lugar muy bonito en Manta, en el Hotel Wyndham. No lo conocía, muy bonito.
0: ¿Dónde es?
1: Soy de Guayaquil.
0: Ah, ¿no conocía Manta?
1: No, Manta sí, pero el Hotel Wyndham no.
0: ¡Dios mío! Está aquí cerquita, 4 horas.
1: No, el hotel no lo conocía, la verdad es que...
0: Uno de los mejores hoteles de Manta, Wyndham, Hotel Oro Verde, Seis Plazas, Cabañas Balanda. Seguimos siendo la publicidad, eso ya es una plata aparte. Y hay que cobrar a los hoteleros.
1: No, la verdad es que Manta, y justamente hablaban todos de que Manta es el motor económico para el país. No se puede avanzar en Ecuador si no se atiende las necesidades de Manabí. Y la gente de aquí merece sentir que las soluciones llegan también hasta su puerta y que no se queda todo concentrado en la capital o en Guayaquil. Entonces, me encanta que hayan escogido esta sede y poder compartir también este espacio con ustedes y dar a conocer lo que se está realizando.
0: ¿Y qué importancia tiene esta provincia para recibir un encuentro de esta magnitud? ¿Cómo lo ven ustedes de los diferentes puntos de empresarios o de instituciones que están dentro de este foro?
1: nosotros como Payjoy sabemos que Manabí es un motor económico y que tiene gente muy trabajadora que genera economía, pero tal vez no en el sistema tradicional. Justo el número que tenemos hasta la fecha es 272 mil celulares. Eso es 250,000 de teléfonos. Si lo comparamos con los habitantes de Manabí, es como que 1 de cada 6, aunque esto es un número acumulativo. Hay personas que sacan 2 teléfonos. Ahora, raro es el que tiene solo un celular, pero nos damos cuenta de que aquí hay un motor económico fuerte y que necesitamos dar soluciones que se adapten a los mercados. Llegar y entender el perfil de clientes. Por ejemplo, hubo una charla de agricultura que hablaba cómo poder ayudar a los agricultores, cómo dar estos créditos adaptados para cada negocio. Entonces, creo que por eso se escogió Manti, fue una decisión muy acertada.
0: Hay 25 expositores, ¿de qué países están?
1: Bueno, el día de hoy pude ver expositores de Chile, de Colombia, de Holanda. Entonces, internacional, de varios continentes, y todos compartiendo información súper valiosa y de modelos que se están desarrollando.
0: ¿Y mañana?
1: Mañana también, no tengo claras las nacionalidades, pero también estoy segura que van a haber expositores de otros países y locales exponiendo todo lo que han desarrollado en sus empresas y compartiéndolo con todos.
0: Carla, si tuviera que dejar un mensaje a una persona que hoy no tiene cuenta bancaria, no tiene historial crediticio y no piensa en que el sistema financiero no está hecho para ellas, ¿qué le diría a usted?
1: Que se informe. Realmente ahorita la tecnología está en la palma de nuestras manos. Es dedicarle 5 o 10 minutos y se puede dar cuenta de que hay ahorita más opciones que se pueden adaptar a sus realidades. Y que el historial crediticio es una historia de oportunidades que la gente tiene y es importante construirlo y crearlo, porque la base de que te presten dinero o que te den tarjetas es la confianza y tienen que ver cómo es tu carácter de pago. Entonces, nunca es tarde para empezar a construir o mejorar el historial crediticio. Ayer ya es tarde, hoy es temprano, así que mi recomendación es que se informen. La educación financiera te da tranquilidad, te da bienestar. Y eso es lo que busca toda persona en cualquier parte.
0: Pero mira, muchas veces ha pasado esto. Tú tienes tu tarjeta de crédito, pagas mensual el consumo que tú tienes, pagas el consumo, no el mínimo, porque el mínimo vas arrastrando el crédito.
1: Claro.
0: Pagas el total, pero lamentablemente pasó algo que te quedaste sin trabajo. Y no tienes cómo pagar la tarjeta, porque a veces son 500, 400, 300 mil, dependiendo el monto que te dan, y tú, pues, que compras la comida, que compras esto, y no tienes. Y lamentablemente, para pagar, va a pasar un gran tiempo hasta que puedas conseguir un trabajo, y ya vas perdiendo, ¿no? El buró ya va diciendo, bueno, esta señora no paga, este señor no paga. ¿Qué se puede hacer ahí cuando pierdes esto? No por ti, sino por la necesidad que hubo, que te quedaste sin trabajo, que un familiar está enfermo y la prioridad es la enfermedad. ¿Qué pasa ahí?
1: Yo creo que siempre en la vida, creo que es como una montaña rusa, y cuando uno está en la bonanza, siempre es bueno poder ahorrar, poder prever, hacer recortes de las cosas. No necesitamos, no sé, 20 camisetas, tal vez una cantidad, mesurarse. Uno tiene que ahorrar, y hay una frase que me gusta que es prepararse para el invierno. Entonces, si uno en sus buenos momentos es consecuente y dice, bueno, no todo siempre va bien, y va haciendo un fondo de emergencia, tienes con qué sostenerte por un momento. Otra recomendación también es que las personas, y este es un dicho, no poner todos los huevos en una canasta, intentar diversificar, no depender tal vez solo de un empleo formal, intentar montar un emprendimiento, invertir en algo. Yo creo que en la prevención pueden haber cosas, pero si uno ya cae justo en el caso, hay algún pariente que se enferma, uno se queda sin trabajo, creo que uno debería primero analizar qué es lo que sí o sí tiene que pagar en el mes a mes, qué cosas tiene que recortar, porque uno tiene que cubrirse hasta donde le da la sábana definitivamente, e ir buscando opciones, informarse. Hay, por ejemplo, cuando uno se queda sin trabajo y está formalizado el fondo de cesantías, ver qué opciones tienen, y a la final creo que eso define a los ecuatorianos, seguir para adelante. Seguir para adelante, buscar opciones y no dejarse llevar por un mal momento, porque como hay subidas y bajadas, después de la bajada tiene que haber una subida, e informarse con estas nuevas tecnologías.
0: Sin duda, la inclusión financiera no solamente consiste en tener una cuenta bancaria o conseguir un crédito, también significa crear oportunidades para que más personas puedan demostrar su capacidad de pago, acceder a herramientas, desarrollos y actividades económicas y construir un camino hacia el sistema financiero formal. Muchas gracias, Carla Terán, por acompañarnos y por ayudarnos a comprender cómo una herramienta que llevamos diariamente en nuestras manos, que es un teléfono, puede convertirse también en una oportunidad de inclusión económica y financiera, y sobre todo pues lo que ustedes están dando ahora, el crédito que están dando, las oportunidades que están dando, para que muchas veces sí, con el teléfono puedes trabajar. Hay gente que lo usa solamente para ver las redes, para etcétera, pero hay otra gente que lo usa para trabajar y con eso ha salido adelante. Así que los felicitamos, esperamos que mañana esté excelentemente esta conferencia que se va a dar, y pues ya saben que aquí las puertas están abiertas.
1: Muchas gracias por el espacio.
0: Con ustedes hasta mañana, que Dios los bendiga. Buenas tardes.

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1: La radio te informa la hora, 18:20 minutos.

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1: La radio te informa la hora. 18:40 minutos. 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